popular y quiere tocar las cosas que están en la pared, no lo dejan. Y al contrario, si Cristo se volviera a humanar, se volviera a dejar que la gente lo tocara, porque Él era así, cuando dicen amén. Porque Él no decía, yo soy ídolo, no. Él era, es y seguirá siendo Dios. Entonces, para no salirme mucho, cantidad de gente idolatra la Biblia. Son biblistas. Hace un tiempo una persona dijo que si alguien no cursaba la universidad era solamente biblista o solo Biblia y Biblia y Biblia. En ese aspecto estaría bien. En otro aspecto de idolatría, ser biblista no estaría tan correcto. Pero por eso en mi versión en la que yo siempre leo, por eso los pongo a leer primero a ustedes, porque la mayoría tienen la versión Reina Valera, pero en la actual dice el verso 23 del capítulo 2 de Romanos. Esa gente, eso lo agregué yo, y ya dice esta versión, están orgullosos de tener la Biblia, pero no la obedecen. Cuando nos referimos a jactancia, que es lo que usted acaba de leer, nos referimos a orgullo. ¿Y orgullo? ¿Qué es el orgullo? Es solo yo sé, solo yo puedo, etcétera, etcétera. Entonces esa gente está orgullosa de tener la Biblia, pero no obedecen la palabra de Dios. Y en esta versión me encanta porque dice, y esos son una vergüenza para Dios. Hace un tiempo, un jueves, cuando no existía esta pandemia, me recuerdo que yo prediqué acerca de que mucha gente sabían, pero no hacían. Y que sabían tanta letra y tanta escritura, pero no hacen algo. Primero, por agradar a Dios, que ese es nuestro principal motivo. ¿Cuántos dicen amén? Y segundo, bendecir a la gente. Son objetivos importantes. Hay gente que sabe de la Biblia, lee la Biblia, imagínense los que no. Pero no la practican, no la ponen por obra, son oidores, mas no hacedores de la voluntad de Dios. Es totalmente triste. Hay una escritura en la Biblia que dice: pecado es para el que sabe hacer lo bueno y no lo hace. O sea, no solamente es que yo vengo a los pies de Dios, un día acepté a Cristo Jesús en mi corazón y me aparto del mal y digo, ya no voy a hacer tales cosas y me voy a quedar de brazos cruzados. No, no es así, no funciona de esa manera. Ciertamente cuando uno viene a los pies de Cristo Jesús, uno de los primeros pasos es renunciar a lo que no le agrada a Cristo Jesús. ¿Cuántos dicen gloria a Dios? Pero el siguiente paso es empezar a hacer buenas obras para el beneficio de nuestra vida espiritual y el beneficio de los hermanos en Cristo, de los que están a nuestro alrededor. Porque esas ya son las evidencias de que alguien nació de nuevo. ¿Me estoy explicando? No basta con decir soy evangélico, pero no hago nada por demostrar que soy evangélico. ¿Cuántos versículos usted se sabe? Eso no importa al fin y al cabo. Yo me sé los versículos de memoria, unos 20, 30. Yo no me sé ni 10. Pero al final eso no interesa. En la palabra de Dios, escuche bien. Dios nunca mandó a decirnos, oye, memoriza mis palabras.
Ciertamente dice, escudriña la palabra de Dios, porque en ellas hay vida eterna. ¿Cuántos creen que en ellas hay vida eterna para salvación de nuestras almas? Pecado es para el que sabe hacer lo bueno y no lo hace. Usted acepta a Cristo Jesús. Aquí ya cuántos recibieron a Cristo Jesús en su corazón. Gloria a Dios por ello. Pero luego usted tiene que empezar a hacer lo bueno. Y si no lo hace, está pecando. Estoy pecando delante de Dios. Es complicado para muchos que no han recibido al Señor aceptarlo por esas cosas. Porque no solamente es inscribirme. Yo tengo que luchar para ganar. No solamente es, mire qué fácil es, ni para muchos ni eso es fácil. Les cuesta un montón venir a la iglesia a plasmarse en una silla, a sentarse. Ya me imagino lo lejos que estarán tristemente de obedecer la palabra de Dios. Es triste que si les cuesta venir y a Dios no le interesa la posición eclesiástica que alguien tenga, diácono, pastor, misionero o laico o miembro de la iglesia, si les cuesta venir a los días de servicio por X o Y distancia o por problemas o no sé qué, Dios me dice en mi corazón, están tan lejos de obedecer mi palabra. Y esa gente, cuando pueden venir a un culto, cuando pueden obedecer la palabra de Dios, cuando pueden diezmar, cuando pueden ofrendar, cuando tienen que hacer algo y no lo hacen, están pecando delante de Dios. Cuando dicen amén, es complicado. Por eso dice las consecuencias de no obedecer la palabra de Dios. Si me refiero al culto, la palabra de Dios, uf, nunca terminaría yo. Ahí hay tantos consejos. Y uno de ellos dice, no te dejes de congregar como muchos tienen por costumbre. Muchos dicen, es necesario que yo asista a la iglesia siempre. ¡Claro! Dice que cuando Jesús ascendió a su trono, los discípulos estaban todos los días en el templo alabando a Cristo Jesús. ¿Qué dije yo? Todos los días alabando a Dios. Ellos no se acomodaban. Ya fui el martes, no voy el jueves. Ya fui el jueves, no voy el domingo. Repito, pecado es para aquel que sabe que tiene que hacer algo y no lo hace. No le queda en la conciencia a usted cuando usted pudo haber hecho algo y no lo hizo. Y no me refiero ahorita en la Biblia, en lo espiritual, sino cuando nosotros está en nuestro alcance el ayudar a alguien. Ayer yo miraba una película, no le voy a decir cuál, y la persona tuvo la oportunidad de ayudar al papá, pero no lo hizo y se fue. Y después el hijo guardó rencor en su corazón contra esa persona que no lo ayudó. Mucho tiempo después, aquel se recordó que en aquel lugar dejó a ese señor debajo de escombros y no lo levantó. Y dice, me gané un enemigo cuando pude haber ayudado. O sea, queda en la conciencia, la gente sabe. Y por eso, cuando uno sabe, mayor condenación tiene. La palabra de Dios. Yo me he dado cuenta que la gente andamos frustrados, desesperados, tristes. Y no estoy diciendo que la tristeza no va a llegar, que la angustia no va a llegar, que los problemas no van a llegar. Claro que van a llegar. La palabra de Dios dice angustiados, pero no destruidos. Ese versículo a mí me encanta. Nunca se me ha quedado bien como dice toda esa rima, pero me encanta lo que dice. Los biblistas ya saben de qué, a qué me refiero, los que leen la Biblia. Pero a lo que yo quiero llegar es,
No nos vamos a quedar en la angustia por un motivo. No nos vamos a quedar en el dolor por un motivo. No nos vamos a quedar en la desesperación por un motivo, porque hemos leído la palabra de Dios y en la palabra de Dios hay promesas para nuestras vidas. ¿Cuántos lo creen en esta noche? En la palabra de Dios hay promesas. Me he dado cuenta de gente adulta, pero ignorante a lo que se refiere la Biblia, la vida, cómo vivir la vida delante de Dios. Cometen tantos errores, tienen tantos matrimonios fuera de sí, tantos hijos regados. ¿Por qué? ¿Porque son tontos? No. La Biblia dice que aún el más tonto, si lee la Biblia, no se perderá. ¿Cuántos dicen amén? Aún el más tonto no se pierde cuando lee la palabra de Cristo Jesús. Cuando hay alguien que viene de familias disfuncionales y quiere salir adelante en la vida, y no me refiero al dinero, porque dinero cualquiera podemos tener, y a estas alturas tener dinero es fácil si uno trabaja de mala manera. Dinero cualquiera puede tener. Pero aprender a vivir, no cualquiera. ¿Y cómo aprendemos a vivir? A través de la palabra de Dios. La palabra de Dios, para los que les interese, fue escrita por más, bueno, aproximadamente por 40 escritores, no por uno, por 40 escritores. Fue escrita durante 15 siglos, 15 siglos. ¿Cuántos años tiene un siglo? Las maestras de aquí. 100 años, y fue escrita durante 15 siglos la palabra de Dios. Fue escrita en 3 idiomas y en 3 continentes, para que la gente venga y diga que la palabra de Dios solo fue un invento de los hombres. ¿Cómo puede tener un libro tanta coherencia de principio a fin durante 1500 años? 40 personas la escribieron. No es que 40 la revisaron, porque cuando se escribe un libro, por ejemplo, yo escribo un libro, la llevo a una editorial y hay unas 2 o 3 personas que revisan el libro que yo escribí. Pero aquí no está hablando de revisores de la Biblia, está hablando de los escritores de la palabra de Dios. ¿Y cómo es que ellos tuvieron correlación? ¿Cómo es que tal libro tiene correlación con el otro? Eso solamente puede ser intervención divina del Espíritu Santo de Dios. Solamente. Y nosotros tenemos la sinvergüenzada de dejar la palabra de Dios como que no tiene valor. Y ahí andamos frustrados buscando trabajo, y es que no encuentro un buen trabajo. Primero ore y luego lea la palabra de Dios, que ahí está lo mejor para nosotros. Nomás sentimos un dolorcito, ¡ay, al médico, vamos! Gente que no lee la palabra de Dios y no la pone en práctica. ¿Qué pasa con aquellos que predican, que llevan años en el evangelio y saben de la Biblia y no practican un principio tan importante que es el amor por las almas? No hace mucho tiempo yo le he dicho a Dios que definitivamente yo no quiero que la gloria, que los aplausos,
todo eso sea para mí, porque un día que me muera, todo eso me lo llevaré solo en un recuerdo. Pero yo le digo al Señor que quiero poner en práctica su palabra, amando a la gente, a las almas perdidas. Obviamente eso solo lo hace el Espíritu de Dios. Porque un día que yo me muera, que me imagino que falta mucho, las personas que se quedarán recordarán que hubo una persona que les predicó con amor, basado en la palabra de Dios. Es importante. La ignorancia de una persona que se cree espiritual solo porque sabe mucho de la Biblia. Yo fui uno de esos hace muchos años. Y recuerdo, con esto ya voy a ir terminando, que yo estaba cursando la carrera, estudiando, y cuando me dieron la oportunidad de predicar, yo obviamente estaba en toda esa cuestión de madurar como persona espiritualmente, pero desde muy pequeño yo serví al Señor. Algunas personas que quizás estén acá, que me conocieron, saben que no miento. Y entré a estudiar y yo era demasiado serio, pero no soy serio de naturaleza, sino que me hice serio de esa vez, porque yo decía, no, es que un pastor, alguien que predica, debe de ser serio. Serio, maduro. Y la madurez no significa ser serio y andar así todo. Yo no bromeo, no, nada que ver con eso. No, es ser inmaduro. Y un día me di cuenta que lo estaba haciendo mal, porque no podía llegar a los jóvenes. Y una muchacha me dijo, ay, vos me caes mal, tan serio, no te puede uno ni hablar. Y ese día me lo dijeron muchas veces, pero ella exactamente me lo dijo en un momento importante. Y dije yo, ¿cómo pretendo llegar al corazón de la gente si no estoy practicando la palabra de Dios? ¿De qué me sirve tener tanto y creerme, decir yo soy mejor, yo sé más, porque leo la Biblia, porque yo la obedezco? Mucha gente cuando se jacta de tener la palabra del Señor cree que la obedecen, y no es así. No lo hacen. Hay que tener cuidado con eso. Vaya a Mateo capítulo 5 y su verso número 18 dice, yo les aseguro que mientras existan el cielo y la tierra, ni siquiera un punto o una coma se quitará de la ley, que es la palabra de Dios, hasta que todo esto se cumpla. Verso 19, por eso, si alguien no obedece uno solo de los mandatos de Dios, aún el menos importante, póngale atención a lo que está leyendo usted en su versión, será la persona menos importante en el reino de Dios. Lo mismo le sucederá al que enseña a otros a obedecer, pero el que obedezca los mandamientos y enseñe a otros a obedecerlos será muy importante en el reino de Dios. Hasta ahí, no lea más, porque los versículos a veces dicen lo mismo, pero en otros aspectos. Con esto quiero terminar. A usted no se le considera sabio por lo mucho que sabe, sino lo mucho que obedece y hace. Hay gente estudiada que actúa como necio, viejos, abuelos, que son tan necios. No practicamos la palabra de Dios. ¿Sabe? Yo le digo a Dios, Señor, tú sabes que yo no puedo predicar.
quizás pueda hacer otra cosa.

no sentido humano, sino el sentido de Dios. Y que pudieran empezar a obedecer la palabra de Dios. ¿Sabe? Cuando yo pensaba, le decía al Señor, ¿qué voy a decirles a los hermanos? Y Él me decía, diles que se están perdiendo maravillas. Se están perdiendo una vida tranquila en mí. Porque yo sé que muchos de los que estamos aquí vivimos frustrados, cansados, tristes. Y nos estamos perdiendo esa bendición de tener la vida y vida en abundancia, como dice la Biblia, solo porque no venimos y practicamos la palabra de Dios, porque no lo hacemos. No estamos disfrutando esas bendiciones. Y Dios ponía en mi corazón y me decía, esas almas, porque todos aquí somos almas delante de Dios. Amén. Se están perdiendo tantas bendiciones. Y en vez de obtener bendiciones, están obteniendo consecuencias malas por no practicar la palabra de Dios. Hace 8 días les decía que con una cosa que obedeciéramos en la Biblia, ahí estaría todo, y es la obediencia. Una cosa. De ahí saldría todo. Me preocupa gente que no sabemos hablar, nos dicen algo y saltamos. ¿Qué cristianos más sinvergüenzas? Mentimos, engañamos. ¿Qué cristianos más sinvergüenzas? ¿Cómo venimos aquí a la casa de Dios a decirle, papá, recibe mi alabanza, cuando no estamos practicando la palabra de Dios? Luego andamos llorando y pidiendo oración por tantos lados. Es que tanto que les podría decir que no sé qué decirles al fin. Más que practiquemos la palabra de Dios. Obviamente para practicarla hay que leerla. Y no aquí, sino en su casa. Pero practíquela. De corazón se lo digo. Vale más. Póngase de pie, por favor.

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1: ¿Qué tal? Muy buenas noches, bienvenidas y bienvenidos a Momentos de Oración. Es un gusto poder acompañarles en esta noche. Le dejo el 2250-6681 y el WhatsApp 5421-8102 para que usted pueda comunicarse con nosotros en esta preciosa noche.

0: esperamos que esta noche se pueda comunicar con nosotros al 2250-6681 o nos pueda escribir al 5421-8102 y juntos podamos orar, podamos decirle al Señor que su presencia, que su gracia descienda sobre nosotros, que lo necesitamos tanto, que lo necesitamos tanto, que lo necesitamos tanto en nuestras vidas y que queremos de que Él esté con nosotros. Amén. Yo le invito a que se comunique con nosotros en este momento, que se reporte y que juntos oremos hoy al que todo lo puede, a Cristo Jesús. Sin Él no podemos hacer nada, sin Él no somos nada, mis hermanas, mis hermanos. Él es todo para nosotros. Es todo lo que necesitamos. Es todo lo que anhelamos. Su presencia, en su presencia, en su presencia. Hay plenitud de gozo. En su presencia. Hay plenitud de gozo. Comuníquese con nosotros al 2250-6681 en esta hermosa noche y adoremos al que todo lo puede, a Cristo Jesús, por supuesto.
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Fluye la presencia del Todopoderoso, la presencia del Señor en esta noche. Que Él nos abrace, que su Espíritu Santo nos conforte, porque el Poderoso pelea nuestra causa. Siga orando, intercediendo, clamando, porque un milagro se acerca.

Su presencia está aquí. Su presencia está aquí. El Señor decía,

Jesús, Jesús, Jesús, Jesús, Jesús, Jesús. Él te está tocando en esta hora. El Señor está aquí. El Señor está aquí. El Señor está aquí. Él está ahí. Él comienza a libertar. Él comienza a establecer su orden en tu vida. No sé si hoy viniste como última esperanza a ver qué Dios lo hacía. Déjame decirte que antes de que tú llegaras, ya el Señor estaba aquí y te está recibiendo con los brazos abiertos. Y le dice: hijita, hijito, te estaba esperando. Hoy se rompen las cadenas que te atan, porque donde está su presencia hay libertad. Hay libertad.

Son las 7 de la noche con 31 minutos en toda Guatemala. Estamos disfrutando momentos de oración. Y qué interesante aquellas personas que han aprendido a orar, a platicar con Dios. ¿Sabe? Muchos piensan que platicar con Dios es ir a llorar sus problemas y llorar y solo llorar ahí. O, bueno, muchas cosas, pero platicar con Dios es tener una plática amena. Que yo le hablo, que Él me habla, que trato de escuchar su voz. Eso es platicar con el Señor. Y sé que hay personas posiblemente que necesitan, pues, una respuesta. Y la mayoría siempre nos acercamos a Dios para pedirle, para rogarle, para que nos dé, para que haga. Pero ¿cuántos nos acercamos a Él para estar con Él? Para pasar tiempo de calidad con Dios. Porque qué feo que se acerquen a uno solo para pedir, ¿verdad? Bueno, así se siente el Señor. Pero Él hoy nos dice, ustedes pueden cambiar. Si tan solamente buscan mi rostro, no tienen necesidad ni siquiera de pedir porque yo se los daré.

todo el que cuestione lo que eres. No sabe cuánto le costó a Jesús tu vida. Por eso es que nada te cause molestia. Hay alguien que tiene que decir: el Cordero ha pagado un alto precio. Un alto precio por mi vida. Un alto precio. Por eso es que desde hoy en adelante, cualquier comentario, aleluya, cualquier comentario, ay, ay, ay,

vine a hablar.

de sí, pero hacia la cruz. Mira cuánto le ha costado tu vida al Señor. Nadie puede cuestionar. Cuando Dios ha alabado a alguien, porque a Él fue que le costó. A Él le costó. A Él le costó. Aleluya, dale un aplauso a Jesús.

Amado Padre que estás en los cielos, en la tierra y en todo lugar. Muchas gracias, Señor, te damos en esta hermosa noche de este martes 15 de septiembre, porque podemos orar, podemos acercarnos a ti a través de la oración, oh Dios, y glorificarte y exaltar tu glorioso, maravilloso y santo nombre. Gracias, Padre bendito, te damos en esta noche, porque tú no eres malo, tú eres bueno y estás allí para nosotros. Muchas gracias por tu fidelidad, por tu longanimidad, por tu paciencia, porque nos soportas, nos aguantas nuestras traiciones, nuestros pecados, que te lastimamos, que te herimos, que hacemos lo que no es de tu agrado, Padre bendito. Pero tú eres fiel, tú eres el mejor amigo que cualquier persona quisiera tener. Tú eres tan real como el aire que respiramos. Eres real como el aire que respiramos. Eres tú, Señor. Padre bendito, en este momento, Señor, te pedimos que nos perdones, que nos laves, que nos limpies, que nos transformes, que nos hagas aceptos, que nos hagas como tú quieres. Por favor, Señor, concédenos agradarte a ti, Padre. Concédenos agradarte, porque entre los miles y miles y miles de seres humanos que hay, y millones, muchos nos alejamos, preferimos irnos, pecar, desobedecerte, herir tu corazón, Señor. Y a pesar de eso, tu fidelidad se sigue ensanchando, mi Dios. De veras, por favor, perdónanos esta noche. Límpianos, Señor, con hisopo. Límpianos con tu sangre y seremos más blancos que la nieve. Lávanos, por favor, Señor, en el nombre poderoso de Jesús. En el nombre poderoso del Rey de Reyes y Señor de Señores. Señor, mi Dios amado, mi Padre glorioso y misericordioso, Dios mío, Padre, quiero colocar en tus manos las metas, los sueños, los anhelos, los propósitos, las visiones, lo que anhelamos nosotros, que si no es tu voluntad, si no es lo que tú quieres, por favor, sácanos de esos lugares, de esos negocios, de esos trabajos, de esas relaciones. Sácanos, por favor. Anhelamos agradarte, mi Dios. Anhelamos servirte. Anhelamos obedecer tu palabra. Por favor, Padre mío, Padre glorioso, extiende tu mano de misericordia
y haznos hijos tuyos aceptos y agradables. Si estamos haciendo cosas que no te agradan, hoy queremos tomar la decisión de ya no hacerlo. Por favor, Señor, en esta noche queremos pedirte por nuestro pastor Luis Armando Flores, por su salud, allí donde está tu siervo que ha decidido agradarte y servirte. Con tantos dolores en su cuerpo, Dios, por favor, escucha la oración de tus hijas, de tus hijos, y pasa tu mano poderosa. Lo que la medicina, las pastillas no pueden hacer ahora, ahí donde está, por favor, sánalo. A su esposa, nuestra pastora también. Son tus siervos, oh Dios mío. Dios eterno. Pedimos por la familia de nuestro pastor, por sus hijos. Oh Dios mío, por toda la familia, bendícela, conságrala para ti. Pedimos por cada pastor de este ministerio, los pastores que están en los departamentos acá en la ciudad. Bendícelos, por favor. Por favor, Señor. Oh, mi Dios, por cada laico, por cada congregante, por cada persona, Samaya Lekenda. Oh, mi Dios, tú los conoces a todos. Tú los conoces, oh Dios. Por favor, que esta noche puedan ir a descansar a sus camitas con paz, con bendición, sabiendo que tú tienes todo bajo control, Señor. Gracias por aquellos que ofrendan 25, 50, 100, 150, 300, 500, 1000, 2000, 4000, Padre Santo, y así cada persona conforme su capacidad ofrenda, mi Dios. Bendíceles, por favor. Provéele lo necesario, papá. Gracias porque ellos tienen ese corazón que tú has puesto. Te damos honra y te damos gloria con todo nuestro corazón. Porque tú siempre nos escuchas, siempre nos oyes, nos ves, ahí estás al tanto de nosotros, Señor. Muchas gracias, Padre bendito. Quédate en cada corazón y que esta noche sea una noche de bendición y de maravilla. Gracias, Señor.

Tanda Ribasenda Sama. Yo vine a hablarle a los sueños que se murieron aquí. Yo vine a hablarle a los ministerios que se secaron aquí. Vine a decirte: vas a reverdecer en el espíritu.

José.

0: lo que se murió, lo que el enemigo destruyó, reverdecerá, reverdecerá. Hoy le hablo a tus proyectos muertos, a ese sueño, a esa carrera, haciendo que se prepare lo que comentaron, lo que dijeron que tú estás seco, lo que dijeron que tú como adorador no vas a seguir fluyendo. Rimasaya, ay, que tú como predicador ya te secaste. Abascenda, vine a decirte de parte de Dios que ahora es que empieza lo nuevo de Dios para ti. Vine a decirte, vas a reverdecer. Abascenda, y donde otros murieron, tú reverdecerás. Ay, que se prepare la gente para ver tu verdor.
1: Bueno, con esta palabra profética, hermanas y hermanos, nos despedimos. Muchas gracias por su sintonía. Mañana, si Dios nos presta la vida, estaremos con ustedes una vez más. Síganos escuchando por la internet. Muchas gracias.
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Levanta las manos al cielo conmigo y repite: Señor, levanto mis manos, aunque no tenga fuerzas, aunque tenga mil problemas. Confiésalo con tus labios. Todo el mundo está andando conmigo.

Y así fue. En el momento de mi aflicción entró el amado, quitando el velo que impedía su presencia en mí. Por eso el salmista dijo: en mi angustia invoqué al Señor y clamé a mi Dios, y Él oyó mi voz desde su templo, y mi clamor llegó delante de Él a su oído.

si es para el Señor. Si el Señor ha roto tus cadenas, apláudele. Dale glorias a Dios, dale aleluya.

Haz una oración ahí en tu lugar. Dile: Señor, yo quiero permanecer solo en ti. Que tu presencia nunca se aparte, Señor, de mí. Derrama tu Espíritu, Señor, sobre nosotros.

0: ¡Soldado Dipper!
1: ¡Presente, mi capitán!
0: ¡Usted! ¡Anda a caballo!
1: ¡No, mi capitán!
0: ¿Anda en avión?
1: ¡No, mi capitán!
0: ¿Está en la infantería?
1: ¡No, mi capitán!
0: Entonces, ¿de qué soldado me habla, Dipper?
1: ¡Soy un soldado de Jesús!
0: ¡Muy bien, entonces!

traspasadas por los duros clavos, yo las vi en visión y lloré, lloré con llanto que brota del alma, de lo más profundo.

en el tren de la salvación que al cielo nos llevará. El boleto toma que Jesús te quiere.

0: River. Yo no puedo ir.
1: Sí, que podés venir, vamos. ¿Cómo no vas a poder venir?
0: No puedo, no tengo plata.
1: No se necesita plata, vos también.
0: ¡Uy,
1: vamos!
0: ¡Qué bueno, vamos!
2: Último aviso, se va el tren de la salvación.

hoy se mueven las montañas en el nombre de Jesús. Hoy es el día de tu milagro.

para el que cree, todo es posible. Y si le crees a Dios, hoy es el día de tu milagro. Repite conmigo: yo le creo a Dios.

que nada, ni ángeles, ni principado, ni ninguna otra cosa podrá separarnos del amor de Dios. Nada me separa.

Nosotros somos la generación que no se va a contaminar con la comida del rey. Nosotros somos la generación que vamos a construir el tabernáculo caído de David.

0: ¡Soldado Dipper!
1: ¡Presente, mi capitán!
0: ¿Usted anda a caballo?
1: No, mi capitán.
0: ¿Anda en avión?
1: No, mi capitán.
0: ¿Está en la infantería?
1: No, mi capitán.
0: Entonces, ¿de qué soldado me habla, Dipper?
1: Soy un soldado de Jesús.
0: Muy bien, entonces.

0: Hola muchachos.
1: ¿Qué tal, Elías?
0: Hola Elías.
2: Hola.
3: ¿Qué tal?
4: ¿Qué tal, Elías?
0: ¿Cómo está ese ánimo, jóvenes?
4: Pues más o menos.
2: Pues aquí estamos.
0: Ahí vamos.
1: Saben, ahora que ha pasado el tiempo y los veo juntos, vienen a mi mente imágenes que me hacen recordar muchas cosas.
0: ¿Cómo no recordar a Armando? Yo mismo me encuentro aquí. Y a veces no lo creo. Miro a Efraín. Miro a Moisés. A Diego. Y créeme, muchachos, me da gusto estar aquí.
1: Lo mismo digo, Elías. Al fin juntos otra vez. Porque ha pasado el tiempo y muchas cosas han cambiado. Por ejemplo, Franch ya no está con nosotros. Está con el Señor.
5: Qué dichoso Franch, muchachos, de verdad, qué dichoso.
1: Bueno, Milagros, de todo esto ha quedado una gran motivación y una nueva inspiración. Elías, toma tu bajo.
0: Claro.
1: Efraín, no te habrás olvidado de la batería.
5: Por supuesto que no.
1: Y esa guitarra, Moisés, hay que hacerla llorar.
0: Así es.
1: Vamos, Jaime, Joshua, acompañemos a Diego.
2: Por supuesto
4: que sí.
2: Claro que sí.
1: Estamos vivos, muchachos, y creo que es suficiente motivo para darle gracias a Dios y para cantar algo nuevo, que sea como un homenaje a Franch. Ánimo, muchachos, ayúdenme a cantar.

0: Pablito, ¿qué palabras podemos decir con la letra O?
1: Con la O.
0: Sí, con la O.
1: Con la O. No me regañes, mamá.
0: Pues sí, como lo te dije.

0: nuevas formas no, no, no, y no las aprendió.
1: Muy bien, osito. Si quieres aprender las vocales y ser muy inteligente, debes repetir

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1: ¡Por fin lo hemos encontrado! ¡Eh!

0: niños. Con la ayuda del Señor hemos aprendido las tablas de multiplicar. Ahora, cantemos al Señor. ¿Amén, niños?
1: ¡Amén! ¡Amén!
0: Precioso es oír por las mañanas a los pajaritos cantarle al Señor. ¡Qué lindo! ¿Verdad que sí? ¡Canta, pajarito!

0: ¡Soldado Dipper!
1: ¡Presente, mi capitán!
0: ¿Usted anda a caballo?
1: No, mi capitán.
0: ¿Anda en avión?
1: No, mi capitán.
0: ¿Está en la infantería?
1: No, mi capitán.
0: Entonces, ¿de qué soldado me habla, Dipper?
1: Soy un soldado de Jesús.
0: Muy bien, entonces.

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amigo, Jesús te está llamando. Él toca la puerta de tu corazón. Levántate, Él te llama, Él quiere ser tu amigo y tu salvador.

0: me regañes, mamá.
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0: señor ratón, ¿qué estás haciendo?
1: Estoy comiendo papel tusa.
0: ¿Me das?
1: No te doy.
0: ¿Qué haces en las nochecitas?
1: Barro mi cuarto y me acuesto a dormir.
0: ¿Me esperas en la esquina?
1: Que te espere el diablo.

Levanta las manos al cielo conmigo y repite: Señor, levanto mis manos, aunque no tenga fuerzas, aunque tenga mis problemas. Confiésalo con tus labios. Todo el mundo cantando conmigo.

Buenos días hermanos y amigos. ¿Cómo amanecieron el día de hoy? Espero que bien bendecidos, ¿verdad? Hay muchos que terminó su asueto, ¿verdad? Ya comenzaron a trabajar, pues qué bendición, ¿verdad? Qué lindo, ¿verdad? Es ir al trabajo. ¿Cuántos no tienen? Están deseando. Y usted tiene trabajo, pues vaya contento a su oficina, ahí a su empresa, ahí donde usted trabaja. Quizás en una maquila, ¿verdad? Mire qué lindo, ¿eh? Mire qué lindo es trabajar también en las maquilas, ¿verdad? Ahí, pues, usted, pues, se ha abierto puertas, ¿verdad? Y qué bendición, hermano, ¿verdad? Porque Dios es el que provee el trabajo. O quizás tiene un negocio, ¿verdad? Yo no lo sé. Quizás tiene una tienda, una barrotería, una panadería. Usted tiene un comedor, una venta de jugo, de granizada. Lo que el Señor le ha proveído, ¿verdad? Qué lindo, ¿verdad? Es tener esa bendición de Dios. Entonces es motivo de darle gracias a Dios cada día por sus misericordias. Nosotros le damos gracias a Dios porque estamos aquí, ¿verdad? En cabina de Radio Horizonte. Este momento donde se abre esta emisora como un canal de bendición para mucha gente que está esperando esta hora. Gracias por tu pueblo, Señor, que está ahí esperando, Señor amado. Gracias. Te damos la honra y la gloria, Señor, en esta hora. Bendecimos tu nombre, Padre. Gracias porque estamos aquí en los hogares de nuestros hermanos, Señor. Como también estamos fuera de la frontera, Señor, allá donde están tus hijos, Señor, esperando, Señor, que Radio Horizonte salga al aire, Señor. Gracias por ese remanente que tú tienes, Señor. Gracias, Padre bueno, en esta hora. Bendecimos tu nombre, te pedimos, Señor, misericordia, Padre. Te pedimos por lo que están pasando, momentos difíciles, quizás de escasez, esa necesidad, Señor, de trabajo, Padre, provee, Señor.

Ayuda a los gobernantes, Señor, por favor. Te pedimos, Señor, por este país, Señor. Que seas tú, Señor amado, guardándolo, Señor. Que en la luz de tu palabra llegue esa vida, esos corazones, Señor. Que pueda transformar esas vidas, esa mente, esos corazones, Señor. Por favor, Padre, te suplicamos, Señor. Que la luz de tu palabra llegue, Señor, a esas vidas necesitadas, Señor. Por favor, Padre, como los que están fuera de la frontera, Señor, allá en Israel, Señor. Te pedimos, Padre, bueno, por tu bendición, tu misericordia, Padre, por favor. En esta mañana lo ponemos en tus manos. Gracias te damos, Señor, porque tú puedes, Señor, bendecir a tu pueblo, Señor. Que este pueblo sea agradecido, Señor, por favor. Aquellos que se han levantado quizás con una mente negativa, Señor. Por favor, Señor, limpia las mentes, los corazones. Quita toda basura que ponga el enemigo, Señor. Que somos tus hijos, Señor amado. Tú eres, Señor, el que se te encarga de todas las necesidades del Señor, porque tú suples, Padre bueno. En esta mañana lo ponemos en tus manos. Que esta emisora sea una bendición más para tus hijos, Señor. Gracias, Padre. Gracias, Señor, por el dueño de esta radio, Señor. Bendícelo, ayúdalo, Señor. Fortalécelo, Padre. Su familia, Señor. Te pedimos por todos los pastores, Señor, por todas las iglesias, Señor amado, que están dando, Señor, esa palabra de vida, Señor. Gracias te damos, Señor amado, en el nombre de Jesús.

sea su obra. Hermanas, no desmayen, sigan adelante sirviéndole al Señor de todo, pero de todo corazón.

Qué bendición, hermanos, qué bendición estar aquí y en su casita, como amanecieron los cumpleañeros de ayer, ¿verdad? Que comieron mucho pastel, que les hicieron un almuerzo bien sabroso. Qué bueno, ¿verdad? Qué bendición. Bueno, en su programa del día de hoy, pues, ayuda idónea, ¿verdad? De los días miércoles. Y disculpando a mi hermana Elena que no está con nosotros, hermano, ¿verdad? Pero posiblemente ya dentro de 8 días ya esté aquí con nosotros, ¿verdad? Saludamos a mi hermana Elena, esperemos que esté bien, ¿verdad? Bendecimos ahí a su familia, toda la familia Quiché, ¿verdad? La familia Carvajal y la familia Marroquín, ¿verdad? Toda la familia. Ahí están siempre pendientes, ¿verdad? Del programa. Dios les bendiga, hermanos. Esperamos que usted nos llame, comuníquese con nosotros, 2256-681, ¿verdad? Ahí usted se puede reportar o también al 5202-3170, ahí puede comunicarse con nosotros. Aquí estamos ya atentos, ¿verdad?, para recibir su saludo. Y bueno, ya estamos en el mes patrio, ¿verdad? Mire, ya estamos a medio mes, ¿verdad? Cómo va el tiempo de rápido, ¿verdad? Mire, pues, qué bendición, ¿verdad? Usted que tiene ese privilegio de estar ahí en la casa del Señor, de trabajar en su obra. Dios los bendiga, hermanos. Y usted que este año pues va a trabajar, ¿verdad? Quizás como presidenta, como líder, los nuevos diáconos, pues sí. Y si no lo han tomado en cuenta todavía, usted ore y diga, yo quiero trabajar, ya está dispuesta a trabajar en la obra del Señor, pues ahí ya el Señor ya la tomó en cuenta ahí. Pues usted hágalo con amor, llámenos, 2250-6681, yo bendigo a mis hijos que están allí escuchando el programa, ¿verdad? Dios bendiga a cada uno, sus hogares, sus familias, los bendecimos en el nombre de Jesús, mi hermana Octavia, ¿verdad? Dios le bendiga, esperamos que esté bien de salud, ¿verdad? Llámenos, 2250-6681, vamos a escuchar una alabanza.

Bueno, pues qué linda, ¿verdad? La alabanza. Esperamos que usted se reporte con nosotros. Llámenos, hermanos. Llámenos, queremos saber en qué zona usted nos está escuchando, ¿verdad? Bueno, mientras usted se decide a llamarnos, vamos a aprovechar el tiempo, ¿verdad? Vamos a meditar unos momentos en la palabra del Señor y para eso, pues, le ruego que usted sí puede leer la palabra y si no, pues, usted solo esté atento ahí, ¿verdad? Porque yo sé que usted anda ahí en sus quehaceres, ¿verdad? Usted ya se está preparando para irse al trabajo, al negocio. Y usted ahí quizás se fue a bañar y puso agüita en el fuego para su café, para hacer un atolito, o los niños, ¿verdad?, que usted los prepara para que vayan a estudiar, ¿verdad? Entonces, usted ahí está atenta a sus quehaceres, pero está atenta también a la palabra del Señor. Usted está atenta, ¿verdad?, como hacía María, ¿verdad?, su hermana Marta y María, ella estaba atenta, dice que se sentaba ahí a los pies de Jesús a oír su palabra. Y usted también ahí anda en sus quehaceres, pero está atenta, ¿verdad? Y vamos a leer en el libro de San Juan, su capítulo 5. Vamos a leer en el nombre del Padre, del Hijo y de su Santo Espíritu. Ahí vamos a ver qué nos tiene el Señor para nosotros en esta mañana, ¿verdad? Después de estas cosas había una fiesta de los judíos, dice, y subió Jesús a Jerusalén. Dice, y hay en Jerusalén cerca de la puerta de las ovejas un estanque llamado en hebreo Betesda, el tanque Betesda, el cual tiene 5 pórticos. En esto yacía una multitud de enfermos, ciegos, cojos, paralíticos, que esperaban el movimiento del agua porque un ángel descendía de tiempo en tiempo al estanque y agitaba el agua. Y el que primero descendía al estanque, después del movimiento del agua, quedaba sano de cualquier enfermedad que tuviera. Mire qué lindo, mire cuánta gente había en ese estanque llamado Betesda. Había un gentío, mire, habían mancos, cojos, paralíticos, quizás hasta ciegos, ¿verdad? Habían ciegos que estaban esperando, dice, el movimiento del agua. Imagínense, el ángel bajaba, movía el agua y dice que el primero que se metía quedaba sano. Pero no solo se metía uno, me imagino que se metía un montón, ¿verdad? Bastantes enfermos. Pero había que, imagínense que los que no podían caminar, había alguien que los metiera, ¿verdad? Porque imagínense los que tenían que meterlo y esperar, pues, si se quedaba sano para sacarlo del agua, ¿verdad? O si no, pues, quizás cuando era sano se levantaba, salía solito del agua, pero el que no era sano tenía que sacarlo, ¿verdad? Y ahí estaban muchos, muchos, imagínense cuánto tiempo esperar. Esperar y pasar ese tiempo que bajara el ángel otra vez y moviera el agua y el que se lograba meter, me imagino que se metía un montón. Pero solo uno era sano, el que entraba de primero, imagínense. Imagínense qué sacrificio, ¿verdad? Tenía que llevar a los enfermos a ese estanque todos los días, y saber a qué hora se regresaban a su casa. Pues se regresaban igual, ¿verdad? Porque no eran sanados, porque solo uno era sanado, imagínense. Se desesperaban, ¿verdad? Se angustiaban. Quizás decían, ¿cuándo voy a ser sano? ¿Cuándo me...? Quizás hasta regañaba el que andaba con ellos, ¿verdad? Apúrate, méteme rápido al agua cuando mires que el ángel baje, cuando el agua esté moviéndose, méteme rápido, porque el enfermo no podía solo, ¿verdad? Imagínese, ahí estaban esperando, esperando ese día de su sanidad. Imagine cuánto quizás en este tiempo están igual, ¿verdad?, esperando esa sanidad. Quizás llevan orando mucho tiempo, quizás años o meses están orando por ese milagro, ¿verdad?, que se les haga. Y todavía no, porque sabe, es en el tiempo de Dios.
no cuando nosotros queremos. Es el tiempo de Dios. ¿Sabe por qué le digo? Porque mire la palabra. Mire aquí, nos dice la palabra del Señor. Entre esa multitud había un enfermo. Oh, había un enfermo especial para el Señor, ¿verdad? Estaba solito. Ese enfermo no tenía ahí familia, él solito estaba. Imagínese, ya tenía 38 años, dice la palabra. Mire lo que hace el Señor con este varón. Nos dice la palabra del Señor. Dice, había ahí un hombre que tenía, dice, 38 años enfermo. Imagínese, Jesús llegó a ese estanque donde estaban todos los enfermos, pero se dirigió a uno en especial, que tenía 38 años de estar enfermo, ¿verdad? ¿Y sabe qué le dice Jesús? Cuando le vio, dice la palabra, acostado y supo que llevaba ya tiempo así, le dijo, ¿quieres ser sano? Mire la pregunta que hace el Señor. ¿Quieres ser sano? El Señor le está preguntando también esta mañana a usted, a mí. ¿Quieres ser sano? ¿Quiere que el Señor haga la obra en su vida? Así como la hizo con este varón, mire. Lo hizo al instante. Mire la palabra del Señor. Le dice el Señor, ¿quieres ser sano? Señor, le dice. Él sabía que era el Señor, ¿verdad? Que era Jesús, le dice. Señor, le dice, le respondió al enfermo, no tengo quien me meta en el estanque cuando se agita el agua. Entre tanto que yo voy, otro desciende antes que yo. Jesús le dijo, levántate, toma tu lecho y anda. Mira qué linda la palabra de Jesús. El Señor le pregunta, ¿quieres ser sano? Y él le dice, Señor, yo no tengo quien me meta al agua. Él tenía que responder al instante, ¿verdad? Sí, quiero ser sano. Sí, eso quiero. No le estaba preguntando, no tienes quien te meta al agua. Sí, Jesús sabía que él estaba ahí solito, que no tenía quien hiciera eso. Pero el Señor hizo una obra linda en ese día con este enfermo de 38 años. Yo no sé cuánto tiempo lleva usted de estar enfermo. No lo sé, quizás tiene más tiempo o tiene menos, ¿verdad? Yo no lo sé, pero esta es su mañana donde usted va a recibir su sanidad, su milagro. Va a recibir porque Jesús no ha cambiado, Él es el mismo de ayer y siempre. Y Él está preguntando en esta mañana, ¿quieres ser sano? Hija, hijo, joven, ¿quieres ser sano de tu cuerpo o de tu alma, tu espíritu? ¿Quieres ser sano en esta mañana? ¿Y usted qué respondería? No tengo quien me meta al estanque. No tengo quien me lleve a la iglesia. Yo no puedo caminar, estoy enfermo. No tengo quien me lleve a la iglesia, al altar, para ir a orar, para que el Señor haga la obra. No, el Señor le está preguntando en esta mañana, ¿quiere ser sano? ¿Y usted cómo le va a responder? Sí, quiero ser sano, ¿verdad? Al instante, sí, Señor. Mire que yo le testificaba que yo estaba enfermo de los bronquios, ¿verdad? Una madrugada me hervía el pecho, yo acostada y preocupada porque puro gato me hacía el pecho, me hervía el pecho. Y yo le dije, Señor, yo no quiero estar enferma, sáname, por favor, le dije yo. Y mire, al instante, me había terminado de decir, por favor, Señor, sáname. Sentí una mano tan linda, tan suave, que me la pusieron en el pecho. Pero así, mire, solo me la puso, me tocó nada más el pecho y quitó su mano. Y yo fui sana de ese dolor de pecho que tenía. Pero al instante, mire qué lindo el Señor. Al instante, Él hace la obra. Y usted tiene que tener esa fe, porque le está pidiendo a un Dios de poder, a un Dios que es a nuestro sanador, nuestro ayudador, nuestra fortaleza, nuestro pronto auxilio. Ese es el Señor para nosotros. Mire, yo al instante recibí esa sanidad.
Mire qué lindo, yo me gocé. Yo dije, gracias, Señor, gracias, porque yo tengo que tomar una medicina para que se me quite ese hervor de pecho, o tomar un remedio caliente, ¿verdad?, para que me caliente los bronquios. Y, ¿sabe?, esa mañana, mire, yo fui sana al instante. Mire qué lindo. Otra vez yo estaba enferma de la columna también. Estaba enferma. Cuando yo me acostaba, a la hora de levantarme era el problema. Yo no me podía levantar así de un solo como hace uno, ¿verdad? Me agarró la tarde, dice usted, y se levanta puro resorte, ¿verdad?, de la cama. Y yo no podía hacer así. Yo tenía que despertar y darme vuelta y de lado. Y con qué sacrificio yo bajarme de la cama. No podía, era un dolor de la columna. Y pasé así bastante tiempo, ya al caminar, trabajar. Yo iba a trabajar así sentada en la costura todo el día y no me dolía la columna. Me dolía solo cuando yo estaba, me acostaba y la hora de levantarme. Ahí sí yo sentía un dolor bien tremendo. Y yo le oraba al Señor, me daba, Señor, sáname de mi columna, Señor, quiero ser sana. Y mire, un día estaba yo hincada orando. Ni estaba orando por mi sanidad porque se me olvidó, ¿verdad? Y siempre oraba. Ese día se me olvidó. Yo estaba orando por otras cosas. No porque el Señor me sanara ese día. Pero, ¿sabe? Yo tuve la experiencia tan linda como el Señor me pudo mostrar cómo yo tenía la columna. Me enseñó un palito bien brillante que tenía una curva, así como tenía, usted usaba los paraguas de antes, ¿verdad? La sombrilla tiene su palito recta, pero los paraguas que usaban los hombres tenían una curva, ¿verdad? Y entonces el Señor me mostró así, un palito recto, bien brillante, con una curva, y yo pude ver cómo se iba enderezando. Y aquella curva se iba enderezando lentamente hasta que llegó a ponerse recto. Cuando se puso recto, aquel palito, aquella cosa brillante, me tronó la columna, fíjese. Me tronó la columna y entonces dije yo, gracias, Señor, me mostraste cómo tenía mi columna, por eso era aquel dolor tremendo. Y yo recibí sanidad esa madrugada que estaba orando, hincada y orando. Fíjese, mire qué lindo es el Señor, ¿verdad? Cómo muestra los milagros que Él hace, ¿verdad? Y yo fui sana hasta el día de hoy, mire, Dios me sanó. Y así podía yo testificarle tantas cosas, ¿verdad? Y es lo que el Señor ha hecho, ¿verdad? En mi vida, ¿verdad?

tiene misericordia, ¿verdad? Mire, a este varón le dijo, toma tu lecho y anda y se va. Y mire, después la gente, en vez de ponerse contenta, ¿va? Uno tiene que testificar lo que el Señor le ha hecho, qué sanidad ha recibido, qué milagro ha recibido, ¿verdad? Este varón se va. Y mire, los judíos, en vez de ponerse contentos, aquella gente, ¿verdad?, de ponerse feliz de lo que el Señor había hecho con aquel hombre, que lo miraban ahí en todos los días esperando ese milagro, ¿verdad? Pero mire qué dice la palabra. Dice, al instante aquel hombre fue sanado y tomó su lecho y anduvo, y era día de reposo. La gente no quería hacer nada ese día, ¿verdad? Y para ellos era prohibido recibir un milagro, imagínese. Pero ¿por qué estaban todos los enfermos ahí en el estanque ese día? ¿Por qué? Porque querían ser sanos, ¿verdad? Entonces sí, y dice que era prohibido en aquel tiempo, dice, ¿verdad? Entonces los judíos dijeron a aquel que había sido sanado en el día de reposo, no te es lícito llevar tu lecho. Imagínense, en vez de estar contento, ¿vale? No es lícito llevar tu lecho, como quien dice, acostarte otra vez, ¿verdad? Pero él le responde, el que me sanó, él mismo me dijo, toma tu lecho y anda. Entonces le preguntaron, ¿quién es el que te dijo, toma tu lecho y anda? Y el que había sido sanado no sabía que era Jesús. Él no sabía quién fuese, porque Jesús se había apartado de la gente que estaba en aquel lugar. Jesús solo lo sanó y él se fue de allí. Entonces él no sabía hasta ese día que quién lo había sanado, pero nosotros sí sabemos, ¿verdad?, que es nuestro Dios el que nos sana. Dice, imagínense, pero mire lo que pasó con este paralítico, con este que fue sanado. Después dice, después le halló Jesús en el tiempo, dice, él le dijo, después le halló Jesús en el templo y le dijo, mira, has sido sanado. No peques más para que no te venga alguna cosa peor. Imagínese. Y el hombre se fue y dio aviso a los judíos que Jesús era el que le había sanado. Hasta ese día él se dio cuenta que Jesús había hecho una obra en su vida, que él era el que lo había sanado. Pero mire lo que le recalca el Señor, ¿verdad? Lo encontró en el templo. Mira, has sido sanado. Vete, no peques más, le dice, para que no te venga alguna cosa peor. O sea, que cuando uno recibe algo del Señor, tenemos que ser agradecidos, ¿verdad? Y no mirar atrás. No regresar al mundo, no regresar a las cosas que antes se hacían, antes de conocer al Señor. No, porque eso ya no le agrada a Dios. El Señor quiere que seamos siempre agradecidos por el milagro que el Señor nos ha hecho. El Señor puede hacer su milagro en esta mañana, o quizá ya se lo hizo y usted se le ha olvidado de darle gracias, se ha olvidado de bendecir el nombre del Señor, incluso de testificar, de decir, el Señor me ha sanado de tal cosa, el Señor me ha liberado, el Señor me ha dado lo que le pedí. Mire qué lindo es recibir del Señor, ¿verdad? Pero seamos agradecidos, porque mire lo que le digo a este hombre, el Señor, que no te venga ninguna cosa peor. Entonces quiere decir de que si usted mira para atrás, si usted regresa, viene otra cosa peor, más qué sé yo, o regresa la enfermedad que el Señor le sanó, ¿verdad? No lo sé qué pueda hacer, pero ¿qué tenemos que hacer? Mirar siempre adelante, no mirar atrás, mirar siempre a Jesús, porque mire, todos tenemos defectos, todos tenemos errores, todos cometemos falta. Entonces usted no va a ver la falta de su hermano, no, la palabra dice que no hay que ver a diestra ni a siniestra. Entonces no vamos a ver a nadie, si aquel está fallando, aquel está haciendo algo malo, no, nosotros vamos a ver a Cristo, porque el que da la vida, el que da la salud, la sanidad, es el Señor Jesús.

Sí, y Él es santo y perfecto, ¿verdad? Entonces, a Él vamos a ver nosotros. Y nosotros lo que tenemos que hacer es, como hermanos, ayudarnos a orar uno por los otros, ¿verdad? No criticar, ¿verdad? Sino que ayudarnos. Hacer de que usted en esta mañana, ¿qué le está pidiendo al Señor? Yo voy a orar en esta mañana por su vida. Si usted quiere en esta mañana ser sana, el Señor le dice, ¿qué quieres que te haga? ¿Quieres ser sana? Usted diga, sí, Señor, a la obra en mi vida. Amado Padre que estás en gloria en esta hora, bendecimos tu nombre, Señor. Te suplicamos, yo me uno con mis hermanos, Señor. ¿Cuánto tiempo llevan enfermos, acostados en una cama o en un hospital, Señor? Pero esta es su mañana donde tú vas a hacer ese milagro, Señor. Porque para ti no hay distancia, no hay frontera, Señor. Por favor, yo pongo en tus manos estas peticiones, estas necesidades, Señor. Ahí están tus hijos esperando esa respuesta, Señor. Por favor, sánalo, Señor amado, en esta mañana. O se están reconciliando contigo, Señor, porque tú estás esperando ese reconcilio para que ellos sean sanados, Señor. Por favor, pasa tu mano de poder en esta mañana, en estos cuerpos enfermos, debilitados, Señor, por favor. No sé cuánto tiempo están esperando este milagro, Señor, pero en esta mañana yo sé que lo van a recibir, Señor. En el nombre de Jesús te lo suplicamos, Padre, que pases tu mano de sanidad, Señor, que dé respuesta a esas oraciones, Señor. Por favor, te lo suplicamos, Señor.

Dios le bendiga, hermano, Dios le bendiga, qué bendición, ¿verdad? Mi hermana Elsa Soto, la saludamos en el nombre de Jesús, ¿verdad? Ella está enviando un saludo especial, dice, a hermano Augusto, a su esposa y también a mi hermana Octavia, ¿verdad? Dios le bendiga y está saludando a todito, dice, ¿verdad? Dios le bendiga, hermana, bendiciones. Y usted pues puede reportarse con nosotros al 2250-6681, llámenos. Queremos saber dónde nos está escuchando, ¿verdad? Saludamos allá en la zona 18, ¿verdad? A mi hermano Mariano. También saludamos allá en Camposeco, ¿verdad? A mi hermana Socorro, a mi hermana Mariana. Dios le bendiga, ¿verdad? Y allá en Milpas Altas a mi hermana Marillita. Y también saludamos a mi hermana Jesús Flores, ¿verdad? En Boca del Monte, allá en El Chorrito, ¿verdad? Estamos saludando a nuestros hermanos en Amatitlán. También saludamos a nuestros hermanos en la Florida, ¿verdad? Dios les bendiga. También vino otro reporte de hermano David, dice que está también saludando, Dios le bendiga, está saludando también a todos los hermanos, están escuchando también, dice, qué bendición, está saludando al hermano pastor, a la hermana Anita, dice, que son sus papás, ¿verdad? Nos está saludando en esta mañana, están escuchando. Dios le bendiga, ¿verdad? Y a toda su familia. Dios bendiga a todos nuestros hermanos allá en esa colonia, ¿verdad? De rumbo a Matitlán. Dios le bendiga también allá en Ciudad Quetzal, ¿verdad? Dios le bendiga a nuestros hermanos. También allá en El Salvador saludamos a la tía Tita, ¿verdad? Dios le bendiga. Allá pues a los sobrinos, Dios le bendiga. También queremos saludar a mi hermana de La Paca, ¿verdad? Y también a Claudia de La Esperanza, hermana Rosita, a su mamá también que estuvo de cumpleaños, ¿verdad? De Claudia, Dios le bendiga. Y allá también, y allá en Miramar, Dios le bendiga a mi hermana Claudia, ¿verdad? Y en Las Granizadas, Dios le bendiga también, ¿verdad? Que ayer se agarraron su feriado. Agarraron su feriado, ¿verdad? Ayer mi hermana Verónica, ¿verdad? Porque nosotros llegamos, vamos a ir a comer granizada, dijimos, y no había nadie, estaba cerrada la casita, ¿verdad? Entonces, bueno, pues Dios le bendiga, ¿verdad? Y están atentos nuestros hermanos. Llámenos, repórtese con nosotros. Dios saluda a David, ¿verdad? A su esposa, a toda la familia. Bendiciones, vamos a escuchar una alabanza.

0: Aló, buenos días.
1: Dios le bendiga, hermana Anita.
0: Dios le bendiga, hermanita.
1: ¿Qué tal? ¿Cómo amaneció?
0: Hermana Alba.
1: No. Sí, de aquí de una montaña.
2: Ah. En el parqueo de los buses.
0: Ah, bueno.
1: Ah, aquí del Porvenir, Vía Canal.
2: Ah.
0: Hermana Juanita Martínez.
1: Así es, hermana, aquí saludándola muy cordialmente, deseándole que Dios le ayude y le bendiga siempre. Y muchas gracias por estar en el programa, por tu bendición. Entonces, sigue adelante, hermana. Solamente le pido oración por mi hija Katy, que está un poquito afectada de su cintura, le duele. Pero sé que Dios es el único bueno y perfecto. Entonces, siga adelante, hermana, ore por mi hija, y que Dios ayude, hermano querido, que lo bendiga siempre.
0: Dios le bendiga, hermana. Hermana Juanita, gracias por sus saludes, y ahí lo vamos a llevar en oración siempre, oye.
1: Sí, ella es Katherine Verónica Juárez.
0: Amén.
1: Katherine Verónica Juárez.
0: Vaya, está bien, Lucy Juárez.
1: Me hace favor de dar con ella, porque me da pena, porque no trabaja y así se va enfermo. Pero sé que tenemos un Dios de poder, un Dios de misericordia.
0: Amén.
1: El único fiel y poderoso es Él. Entonces, gracias a Dios que se va a ir a trabajar, pedir la ayuda y la guarda, ¿sí? Y me complace con mi alabanza.
0: ¿Cuál alabanza quiere escuchar?
1: La tijera fina.
0: ¿Cuál? La tijera fina.
1: La tijera fina.
0: La tijera fina, está bien.
1: ¿Sí? Vaya, hermana Anita, que Dios la bendiga siempre, que guarde su salida y su entrada y ahora para siempre.
0: Gracias.
1: Sí, hermana. Saludos, sí. Hermano Frido, que siga adelante.
0: Ah, ¿qué está escuchando, hermano Frido?
1: Ajá, vaya.
0: Vaya, hermana Juanita, Dios le bendiga, oye.
1: Sí,

0: Así es, bueno, pues repórtese con nosotros, 2250-6681 es el teléfono donde usted nos puede llamar. Y quiero saludar allá a mi hermana Chusita también, ¿verdad? En la zona 21, ¿verdad? También a mi hermana Dorcas, ¿verdad? De la panadería Chicali. Dios le bendiga ahí a nuestros hermanos. Ahí están trabajando y con su radio encendido. Aló, buenos días.
1: Aló, buenos días, hermana Anita. Dios le bendiga.
0: Dios le bendiga, hermana Elena. Están esperando su saludo, los hermanos.
1: Ay, amén, hermana. Yo aquí disculpándome con la audiencia, pero ya Dios va a proveer para que yo vuelva a llegar, hermana Anita.
0: Está bien, hermana Elena.
1: Y que me alegro que ya estén ahí al pie del cañón.
0: Aquí está.
1: Dios les bendiga, hermana. Que tengan un bonito día y a todos los que escuchan también, bendiciones. Bendiciones, hermano Frido.
2: Gracias, hija.
1: Dios le bendiga, Dios.
0: Amén, Dios le bendiga. Ya vieron, ya se reportó hermana Elena, ¿verdad? Que pronto va a estar con nosotros. Dios le bendiga ahí, las que le ayudan a trabajar ahí, a su esposo, a sus hijos, ¿verdad? Dios le bendiga. Como también ahí saludamos a Jacqueline también, ¿verdad? Que viene ahí a su trabajo, ¿verdad? Hermano Elías, saludamos a Fernanda, ¿verdad? Dios le bendiga a Fernanda, que ya creció la familia, ¿verdad? Y ahí está ella contenta, ¿verdad? Bendecida de parte del Señor. Y también queremos saludar a nuestros hermanos. Y saludo a mi hermana allá de Villahermosa, ¿verdad? Dios le bendiga. Mi hermana José, ¿verdad? Dios le bendiga. Ahí está mi hermana atenta siempre, ¿verdad? Y están todos los hermanos de la iglesia. No nos llaman, pero ahí están escuchando, hermano Abraham, hermano Ranferí, y también allá el hermano de las nubes, ¿verdad? Dios le bendiga a su esposa, ¿verdad? Yo sé que muchos, muchos están atentos. No se reportan, pero ahí están pendientes y sus oraciones. Y Dios bendiga a los ofrendantes del programa, hermano. Dios le bendiga, que Dios le multiplique, porque usted está ahí atento, ¿verdad? A decir, bueno, yo voy a dar mi ofrenda ahí con el hermano Frido para su programa, ¿verdad? Dios le bendiga, hermano. Dios le bendiga siempre. Y saludamos también a la familia que está escuchando allá en El Milagro, ¿verdad? Dios le bendiga, hermana Lilian, ¿verdad? Bendiciones. Vamos a escuchar otra alabanza, ¿verdad? Que ahí está mi hermano Frido.

0: Aló, buenos días.
1: Hermana Anita, muy buenos días.
0: Dios le bendiga, hermano.
1: Fermín le habla a la zona 4. ¿Cómo está mi pastor?
0: Hermano Fermín, qué bueno oírle.
1: Qué me alegra, padre, hermana pastor. No están solos, aquí estamos también escuchando.
0: Ah, qué bueno.
1: Bendiciones para ustedes ahí. Y una mi canto ahí cuando termine mi carrera, ya sabe mi hermano pastor.
2: Con Julio Elías.
0: Sí, pastor, salúdeme a sus gracias. Hijas.
1: Gracias, aquí están escuchando. Y gracias, pastor, que Dios les guarde ahí.
2: Gracias, mijo, que Dios me lo bendiga y con cuidado.
1: Bendiciones, pastor. Y antes de mi cumpleaños también el 25.
2: Bueno, hoy pues, está buena la cosa en septiembre.
0: Seguimos comiendo pastel.
1: Ya vamos a comer pastel, gracias, pastor.
2: Ay, bendiciones, hermano.
1: Cuiden, gracias.
0: Amén.

0: Así es, bueno, qué linda la alabanza, ¿verdad? ¿Usted quiere otra alabanza? Pues llámenos. Y queremos bendecir su vida, ¿verdad? Si está cumpliendo años el día de hoy, ¿verdad? Dios le bendiga, ¿verdad? Y a seguir comiendo pastel, ¿verdad? Que el almuerzo esté sabroso, ¿verdad? Isabelita, Dios te bendiga, ¿verdad? Y se está preparando para irse a estudiar, como la Fridita y también Mariana, Santiago, entonces, y los niños, mire, se levantan temprano, ya están despiertos ahí, y yo creo que están comiendo cornflakes ya, porque se van luego a estudiar, ¿verdad? Y los bendecimos en el nombre de Jesús, ¿verdad? Y están ellos escuchando el programa. Dios les bendiga, hermano. Ya casi estamos llegando al final. Ya casi, ya falta poco. Unos minutos, pero se puede reportar con nosotros. Bendecimos su vida, hermana Palmerita. Dios le bendiga, ¿verdad? Esperamos que sea bastante mejor, ¿verdad? Que ya, quizá ya le operaron el otro ojo, ¿verdad? Yo no lo sé, pero sabe, estamos orando por ella, ¿verdad? Y Dios bendiga a nuestros hermanos fieles oyentes del programa. Bendiciones, hermanos. Yo ya me despido, ¿verdad? Y su hermana y amiga Ana de Soto, esperando que haya sido de bendición el programa del día de hoy, ¿verdad? Y no nos va a cambiar, va, viene Alborada Cristiana después, ¿verdad? Bendiciones.
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Muy buenos días, ¿cómo amanecieron toditos? ¿Agradecidos con Dios? Claro que sí, porque la misericordia de Dios es tan grande que nos da la oportunidad de poder abrir nuestros ojos, ¿verdad? Como digo siempre yo, pues Dios nos da la oportunidad de haber abierto nuestros ojos, ¿verdad? Y eso es lo más maravilloso cuando el Señor nos da la oportunidad. ¿Usted está agradecido con Dios? Me imagino que sí. Porque Dios en su misericordia siempre tiene, como digo yo, tiene planes de bien y no planes de mal. Hoy estamos 16 de septiembre. Esperamos que todos hayan amanecido. Y como dice alguien, hoy es inicio de semana, dice. No, hermano, pues lamentablemente así es. Para muchos, especialmente los que trabajan con el gobierno, hoy es día lunes. ¿Verdad? Hoy es día lunes porque es inicio de semana para ellos, porque ellos salieron desde el día viernes y entran hoy, que es día miércoles. Que Dios les bendiga en esta mañana, pero bueno, vamos a agradecerle a Dios por un nuevo día que nos regala, ¿verdad? El que aprovechó su tiempo ayer, pues lo aprovechó. El que no lo aprovechó, pues ¿qué más vamos a hacer? ¿Verdad? Dice, aprovechando el tiempo porque los tiempos son malos. Ahí sí que no hay para dónde. Ahí sí que nadie va a decir, pues no tuve la oportunidad, porque aquí todos hemos tenido la oportunidad. Ahí sí que nadie puede justificarse a sí mismo, pero bueno, vamos a darle gracias a papá. Padre, gracias Señor por este nuevo día, por esta nueva oportunidad que me regalas. Gracias porque permitiste que abriera mis ojos. Pudiera contemplar este nuevo día, Señor. Todavía estaba oscuro, pero hoy al salir de acá, Señor, ya está el sol radiante nuevamente. Gracias por permitirme, Señor. Así también por cada uno de mis hermanos que están esperando un milagro tuyo. Están esperando una respuesta tuya, Señor. Y lo lindo que tu palabra dice, pacientemente esperé a Jehová. Y dice, y Él me respondió. Yo creo, Señor, que tú nos respondes, porque tienes misericordia. Y como dice tu palabra, tú eres lento para la ira, pero grande en misericordia. Y sé que la misericordia está todos los días de nuestra vida. Gracias por esa misericordia, que nadie se quedará sin recibir la misericordia de Dios, sea cual sea su necesidad. Padre, yo he creído y he confiado en ti, Señor, que aún todo lo que pidiéramos creyendo en tu nombre lo recibiríamos. Hay alguien enfermo, clame a Dios. Hay alguien necesitado, clame a Dios. Hay alguien triste, clame a Dios. Él es el que provee, Él es el que escucha, y no solo es, sino que Él responde. Gracias, Señor, por este nuevo día, que sé que cada uno de todos nuestros hermanos recibirán su bendición. Todo te lo ponemos en tus manos, en el nombre de Jesús. Amén.

0: Buenos días.
1: Buenos días, pastor. Dios me lo bendiga.
0: Igualmente.
1: En esta mañana vamos a leer la palabra de Dios. En nombre del Padre, del Hijo y del Espíritu Santo. En el libro de San Juan, capítulo 20, versículo 1. El primer día de la semana, María Magdalena fue de mañana, siendo aún oscuro, al sepulcro y no quitaba la piedra. Y vio quitada la piedra del sepulcro. Entonces corrió y fue a Simón, Pedro y el otro discípulo, aquel al que amaba Jesús. Y le dijo, se han llevado del sepulcro al Señor y no sabemos dónde le han puesto. Y salieron Pedro y el otro discípulo y fueron al sepulcro. Corrían los dos juntos, pero el otro discípulo corrió más a prisa que Pedro, y llegó primero al sepulcro, y bajándose a mirar, vio los lienzos puestos allí, pero no entró. Luego llegó Pedro tras él, y entró en el sepulcro, y vio los lienzos puestos allí, y el sudario que había estado sobre la cabeza de Jesús, no puesto con lienzos, sino enrollado en un lugar aparte. Entonces entró también el otro discípulo que había venido primero al sepulcro y vio y creyó, porque aún no habían entendido la escritura que era necesario que él resucitase de los muertos. Y volvieron los discípulos a los suyos, pero María estaba fuera llorando junto al sepulcro. Y mientras lloraba, se inclinó para mirar dentro del sepulcro y vio a los ángeles con vestiduras blancas que estaban sentados, el uno a la cabecera y el otro a los pies, donde el cuerpo de Jesús había sido puesto. Y le dijeron, mujer, ¿por qué lloras? Les dijo, porque se han llevado a mi Señor y no sé dónde le han puesto. Cuando había dicho esto, se volvió y vio a Jesús que estaba ahí, mas no sabía que era Jesús. Mas Jesús le dijo, mujer, ¿por qué lloras? ¿A quién buscas? Ella, pensando que era el hortelano, le dijo, Señor, si tú lo has llevado, dime dónde lo has puesto y yo lo llevaré. Amén. Hasta aquí hemos llegado al número 15. Dios lo bendiga, pastor. Hasta luego.
0: Dios le bendiga. Buenos días.
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0: bueno, queremos complacer a mi hermano, ya que cuando usted en la mañana, bueno, se lo digo para que usted escuche su himno, sus coros, el deseo que usted quiera escuchar. Pues llámenos luego, por ejemplo, a las 5:15, para que se pueda organizar, ¿verdad? Porque ya cuando me lo piden ya tarde o solo pongo un pedacito, todo. Entonces, pero aquí vamos a complacer a mi hermano que nos solicitó este canto, ¿verdad? Con Julio Elías.

Bueno, hemos complacido, mi hermano, ¿va? Que ese canto que dice cuando termine mi carrera. Ojalá que cuando la terminamos contentas, ¿verdad? Pues quiero motivarlos en esta mañana a las mujeres. Ayer precisamente me entró un mensaje y decía así: Pastor, yo no sé qué pasó con el grupo de hermanas por siempre, le hizo. Porque antes hacían unas actividades donde restauraron tres de mis hijas. Aún mi propio esposo aceptó en uno de los desayunos. Y ha entrado mucha tristeza porque no he oído de que se hagan esos desayunos. Sin saber que esos desayunos, pues, han edificado mucha gente. Por ejemplo, en el caso mío, pues yo no iba a una congregación. Cuando se restauraron mis hijas, comenzamos a ir a la iglesia donde estamos. Y déjeme decirle, tenemos aproximadamente 15 años. Y eso, yo fui al desayuno por invitación de un hermano. Incluso ella pagó el desayuno de mis hijas. Y el mío propio. ¿Cómo no estar yo agradecido si un desayuno sirvió para restaurar mi familia? Qué lindo fuera que usted pudiera restaurar todo eso. De veras, así como yo, como mujer, habrán muchas, como yo estaba vacía, sin necesidad aparentemente de Dios. Pero aún me recuerdo yo perfectamente ese desayuno. Quedó tan grabado en mi mente que cada vez que yo estoy en iglesia me recuerdo que este grupo de mujeres sirvió para restaurar no solo a mí, sino a toda mi familia. Espero que se vuelva a hacer, ya que hay mucha necesidad. Así como un día yo tenía necesidad, así hay muchas personas como yo. Pastor, he estado orando con todo mi corazón y hasta hoy me animé a mandarle ese mensaje. Bueno, lo único que les puedo decir, mujeres, Dios les bendiga. Así como ella me han dicho muchas personas. Quiero decirle, mujeres que me escuchan en esta mañana, estamos orando para hacerlo. No lo hacíamos porque fue el tiempo de Hamburguesas Berlín, que Dios bendiga los dueños de esa empresa, que Dios los bendiga porque fue un medio para que miles de familias fueran restauradas. Matrimonios, como el caso de mi hermana Elizabeth, lo que me decían esta mañana. Incluso yo no era casado con mi esposo y este medio sirvió para casar. Al oír yo esto me compromete mucho. ¿Ya? Sé que los tiempos no son iguales. Hay muchos restaurantes que alquilan su lugar, pero nunca van a darle libertad como la tuvimos en Hamburguesas Berlín. Siempre van a poner límites. Entonces, es triste y lamentablemente, ¿verdad? Pero bueno, lo único que les digo en esta mañana es que nosotros lo vamos a hacer, pero ya en la iglesia, cuando termine mi carrera. Dios nos permitió tener una área, quizá como para 200 personas. Una área muy bonita y muchos ya la conocen. Incluso ahí celebramos los aniversarios de seguidores de Jesús, pues el tiempo, los 33, 32 años de pastorado. Ahí lo celebramos. Hoy yo les recomiendo, mujeres, comiencen a orar. Dios bendiga
a las hermanas de Amisco, son muchas. Vamos a ver cómo pues mando yo la dirección o miramos qué hacemos. Pero sí se va a hacer al ver la necesidad. Y le cuento que ya tenemos predicadora. No va a ser un varón, va a ser una mujer. Más adelante le estaremos dando la información porque queremos organizar todo esto para restaurar nuevamente ese grupo de mujeres que se levantaron. Incluso grupos de mujeres, he oído cuando dicen el grupo de mujeres, pues no sé qué, ¿y cómo fue? Es que yo iba allá con Hermanas por Siempre y al ver, pues aquí estamos. Y eso es lo que quiere Dios, que se extienda el territorio, ¿me entiendes? Que haya un grupo de mujeres allá en Misco, que haya un grupo de mujeres Vía Nueva, pero un grupo donde verdaderamente para ayudar a la gente, porque ese es el propósito de nosotros, de ayudar a la gente, ¿ya? De sembrar, ese es el propósito. Hermana Cristi, así como usted, hay muchas que me han llamado también a mí, ¿verdad? Y con la ayuda de Dios y los líderes de la iglesia y la pastora, pues porque la que va a estar encargada ahí no va a ser el pastor, porque no, es la pastora y la líder de damas de ella, de la iglesia de Villahermosa, ¿verdad? Ellas son las encargadas. A mí lo único que me toca es organizar para que esto sea de bendición. ¿Cuántas mujeres? ¿Habrá alguna que nos pueda llamar en esta mañana que fue restaurada en Hermanas por Siempre, o en el desayunos que hacía el pastor Frido en Hamburguesas Berlín, o algún matrimonio? Lo invito a que usted me llame en esta mañana, ¿ya? Porque como dice este canto, estamos de fiesta.

0: saludos, siendo en Francis.
1: Hermana, buenos días. Quiero que nos cuente ese testimonio.
2: Buenos días, pastor y amable audiencia de la radio Horizontes. Pues yo recuerdo que en un tiempo, cuando se hacían los desayunos ahí en Hamburguesas Berlín, era muy bonito, era muy algo que veramente sí era de parte de Dios, ¿verdad? Yo ese día que fui a Hamburguesas Berlín iba con un dolor de estómago que yo no aguantaba y me tenía que ir al doctor, pero una semana antes las hermanas dijeron de que iban a haber una gran bendición ahí en Hamburguesas Berlín. Pues yo dije, en el nombre de Dios yo me voy a ir. Dios sabe cómo iba con mi dolencia. Cuando el pastor predicó, dijo, aquí en medio hay una mujer, dijo, de que viene, pero con dolencia de su cuerpo. Yo sé que Dios va a hacer hoy la sanidad en ella, dijo. Cuando el predicador dijo eso, yo me levanté, pastor. Y yo caí postrada a los pies de Cristo, ¿verdad? Porque cuando nosotros creemos, para Dios no hay nada imposible. Yo fui sanada ese mismo día. Y aquí estoy para la honra y gloria de Dios. Y yo sé que si esos desayunos van a seguir, pastor, es de bendición para muchas mujeres. Porque créame que a veces uno dice, uno necesita así como estar en un gran culto de solo mujeres, ¿verdad? Yo creo que esa es una bendición y se ha dejado, pues, pero si va a volver otra vez, yo soy una de las primeras que estaré ahí presente.
1: Gracias, hija.
2: Vaya, pastor, Dios te bendiga.
1: Dios te bendiga, bendiciones. Cuando oímos eso es lo que nos motiva, por eso le digo algo. Es una manera hermosa que el Señor está haciendo en cada uno de nosotros, ¿verdad? Y la seguirá haciendo porque esa es la promesa.

2250-6681. ¿Sabe por qué esperé mucho tiempo yo? Porque realmente no teníamos un lugar. No teníamos un lugar. Y ahora, pues gracias a Dios, depende del grupo de mujeres. Aquí lo vamos a hacer de diferente. Va a escuchar, nosotros no vamos a hacerlo que estemos nosotros al frente. No, no, no. Nosotros vamos a delegar personas, ¿ya? Porque nosotros al tiempo que uno casi ya no podemos. Lo que vamos a hacer nomás es restaurar los desayunos de mujeres. Eso es lo que queremos. Los desayunos de mujeres, donde vamos a hacer que cada uno de los que nos escuchan lleven un invitado. Pero que la lleven así, que oren por ella. Porque saben la necesidad. ¿Cuántas necesidades no hay en tu incluso en tu propia familia? ¿Cuántos problemas no hay en tus propias hijas, tus propias nueras? No se necesita ir a otro lado. Simplemente en nuestra casa estamos viendo. Y por ejemplo, hay muchas que tienen nueras que no son cristianas o que se han apartado de Dios. Estoy hablando de nuestra propia casa, no estoy hablando de los vecinos. Y por eso es de que desde esta, ¿verdad?, estamos hablando en esta mañana, para que ustedes se levanten esta mañana. 2250-6681.

Bueno, si me está escuchando la hermana Betty Huerta, sabe lo que estoy diciendo en esta mañana, ¿verdad, hermana Betty? Bendiciones en esta mañana, ¿verdad? O mi hermana Elda, ahí la familia, ¿verdad? Que nos escuchan, que son miembros de la iglesia allá en Villahermosa. Ellos directamente casi llegaron a la iglesia por medio de los desayunos, así fue. Y mire, por eso le estoy contando parte de cómo el Señor está obrando en todas esas mujeres.

Bueno, dice este mensaje así: buenos días, pastor. Qué bueno, como que mis oraciones han llegado al trono de Dios. Porque yo decía eso siempre también. ¿Por qué esto se perdió? ¿Por qué esto no se ha vuelto a restaurar? Pues déjeme decirle, con la ayuda de Dios ya está, pero esto no es nomás solo para hacerlo así. Esto queremos planificarlo bien, que quede establecido para que se haga cada mes, así, en un lugar donde podamos adorar a Dios, si es posible, todo el mediodía o todo el día, donde cuánta gente se va todavía necesitada, donde pueda haber un lugar donde se pueda orar por las necesidades, no solo que se queden así, sino que verdaderamente dice, como dice la Biblia, si el Hijo libertare, serías verdaderamente libre. Eso es lo que queremos, ¿me entienden? Esta mañana, por eso que qué bonito testimonio el de la hermana y la hermanita, ahorita hermana Julia Vargas, que me acaba de mandar ese mensaje. Dice, yo también conocí al hermano Rafita, hermana Rosita, yo no era cristiana cuando llegué a esos desayunos, pero a través de eso pues fui motivado por personas y un día pues yo entregué mi vida a Jesús. Recuerdo que fue en el 2010, dice, bueno, hace cuántos, 16 años creo yo, ¿eh? Pero qué bueno, ah no, 10, 20, así pues. Que Dios les bendiga. 22, 50, 66, 82.

0: de menos a la nena. Y siempre fuimos bien recibidas y fue de mucha bendición. Y conocí a hermano Rafita, hermana Rosita. Ay, bien amorosos. No, nunca se nos va a olvidar.
1: Exactamente, hermana sí. María Teresa.
0: Así es, hermanito. Y seguimos extrañando todo eso, ¿verdad, hermano?
1: Primeramente Dios, ya quedarán extraño porque estamos orando con la pastora para ver de restaurar. Mucha gente nos llama por eso, hermano.
0: Así es, son de mucha bendición, hermano. Y primero Dios que se lleve a cabo, ¿verdad, hermano?
1: Lo bueno es que ya tenemos lugar.
0: Ah, qué ya, bueno,
1: ya
0: qué
1: tenemos
0: un
1: lugar, ya es un lugar propio, pues. Entonces,
0: ah, qué bien, ¿verdad?
1: Es de la misión.
0: Ve, ¿verdad, hermano?
1: Así es.
0: Sí, entonces, saludándolo a usted, hermanito.
1: Gracias, hermana
0: sí,
1: María
0: que
1: Teresa.
0: Que Dios me lo bendiga a usted, siempre también estamos pendientes de los programas.
1: Gracias, hermana María Teresa, y que Dios me la bendiga. Bendiciones a las nietas y a su mamita.
0: Amén, hermanito. Aquí estoy levantando a la nena para que se vaya a estudiar.
1: Qué bueno, con cuidado, pues, hermana María Teresa.
0: Sí. Gracias, hermano.
1: Bendiciones.
0: Gracias a todos los hermanitos.
1: Gracias. Bendiciones en esta mañana.
2: Dame del agua.
1: Como dice mi hermana, quiero oír ese canto que realmente nos bendice a muchos, dice, ¿verdad? Y es la realidad. Si quieres que oremos por ti, llámanos. Hay momentos que uno se siente solo, o por razones que no soy quien para juzgar, tuviste que darle la espalda a Dios. Pero hoy quiero que vuelvas al Señor. Hoy quiero en esta mañana que tú te levantes. Hoy te está con los brazos abiertos esperando. Quiero que escuches este canto completito. Óyelo, pues.

0: que ore por ti en esta mañana. Toma tu teléfono en esta mañana. Tómalo en esta mañana. Adversidades todos tenemos. Problemas todos tenemos. Pero sabes que Dios tiene el deseo de que ya no sufra uno. ¿Ya? Toma tu teléfono o mándame un mensaje. ¿Qué proceso estás pasando en esta mañana? Quizás estás llorando en esta mañana. Sientes que ya no aguantas la carga. Te sientes sola, solo, menospreciado, humillado. Te han hecho de menos. Pero el Señor es el que menos nos ha hecho nada a nosotros. Por eso dice, ¿qué te ha hecho Dios? Solo en eso meditemos en esta mañana. Buenos días.
1: Buenos días, papito.
0: Hermana Octavia, buenos días.
1: ¿Cómo amanecieron, papito? Yo
0: bien.
1: La predicación de mi hermana Anita, ya llamaste o ya no pude.
0: Lo importante es que nos está escuchando, hermana Octavia.
1: Sí, no, papito, aquí estoy escuchando desde la cima. Me levanto ahora a poner mi radio.
0: Qué bueno.
1: Papito, yo le iba a molestar con una oración para mi persona, y era que me he estado bien mala del dolor de estómago.
0: Vaya,
1: no sé ni qué es lo que me está haciendo daño, porque es un dolor, estaba comiendo bien todo. No. Pero ya hoy ya se me quitó el hambre y aquel dolor de estómago, que no lo aguanto.
0: ¿No comerías algo que te hizo mal?
1: Pues no sé, no lo ni qué fue lo que me hizo daño, porque estaba bien. Y ayer a mediodía empecé así con aquel dolorcito y aquel dolorcito, y así estoy. Y de ahí, ayer empecé con vómito.
0: Como que algo te empachó a ti. Pero bueno, hay que... Vamos a interceder también por ti. ¿Está bien, hermana Octavia?
1: También, que Dios me lo guarde.
0: Dios me lo bendiga, hermana Octavia.
1: Que los ángeles acampen en ese carro.
0: Gracias, mija. Bendiciones.
1: Claro, yo estaba pidiendo del desayuno, ¿verdad?
0: Estamos organizando eso, hermana.
1: A ver qué dice Dios, si consigo quien me lleve.
0: No tenga pena, Dios proveerá.
1: Dios primero, sí. Que
0: amén.
1: Haya quien me lleve, yo me voy.
0: Vaya, está bien, hermano Octavio.
1: Sí, papito lindo.
0: Bendiciones.
1: Cuidado, papá.
0: Bendiciones, hermana. Esta otra mujer, ella se iba solita. Cuando hacíamos la... Un día hasta la encontré... Allá con la hermana del chorrito llegó solita usted. Buenos días.
2: Buenos días, hermano Pastor.
0: Buenos días, hermana. ¿Qué dice su corazón?
2: Hermano, quisiera que oraran por mí.
0: Con mucho gusto.
2: Soy Ana Orozco.
0: Hermana Anita, con mucho gusto, hermana.
2: Y también quisiera decirle a la hermana Palmerita.
0: Sí, dime.
2: Que tome agüita de hierbabuena con canela todas las noches.
0: Agua de hierbabuena con canela. Ajá.
2: Eso le ayuda bastante. Yo así me mantenía con dolor de estómago. Y eso, bendito Dios, me ha ayudado bastante.
0: Ajá. Hacer agüita de hierbabuena con...
2: Sí, pero que solo ponga a hervir el agua con una rajita de canela y apague la canela, apague la hierbabuena y apague el fuego.
0: Ajá.
2: Para que el té le salga verdecito así clarito.
0: Ah, qué bueno, hermana.
2: Y así que se lo tome todas las noches. Eso le cae re bien aún.
0: Ah, bueno, gracias, hermana,
2: sí, hermana.
0: Orozco.
2: Gracias.
0: Vamos a orar también por él, por hermana Anita y por la hermana Palmerita. ¿Habrá alguien esta mañana? ¿Cómo Dios nos está dando la oportunidad? Por eso, si analizamos lo que dice ese canto, dice una gran verdad. 2250-6681. Hoy es un momento en que Dios, quizás es el día de tu milagro, pues. Vaya, pues ya lo resumí rápido. Buenos días.
3: Buenos días, pastor.
0: Buenos
3: mire
0: días.
3: Para la hermana Palmerita, ella que tome, que haga un té de pericón, que le eche un poquito de sal. Y un poquito de limón, y con eso se quita el dolor de estómago cuando es de indigestión. Siempre lo debe de tomar porque a lo mejor ella está débil de su estómago.
0: Exactamente. Gracias, hermana.
3: Vaya, hasta luego, hermana.
0: Bendiga, bendiciones. Y esta mañana. 22:50-66. Al que cree, todo le es posible. Eso sí, téngalo por seguro usted. ¿Ya? Al que cree. Esto no es porque yo se lo estoy diciendo. Dios está tocando tu corazón. ¿Ya? Y como digo yo, la única que estoy viendo aquí enfrente es a la hermana Anita. Pero yo no sé quién me estaba oyendo. Ni sé quién se levantó enfermo. Ni sé quién está enfermo en esta mañana. Pero por medio de la radio Dios te está diciendo, yo soy tu sanador. Así. Por eso la palabra es el que cree. Buenos días.
3: Pastor, usted no me puede dar el número de la hermana Palmerita.
0: Fíjese que ella, no la tengo, hermana.
3: Ella cambió su número.
0: Sí, así es.
3: Yo no, ya no la puedo llamar.
0: Pero tal vez nos llama más tarde.
3: Sí, tal vez ella nos da el número.
0: Gracias, bendiciones, hermano. Eso es lo que estamos viendo en esta mañana. La necesidad que tenemos. Hoy, Dios quizá quiere hacer algo en tu vida. Dios quiere hacer algo en tu vida. Solo deja que el Señor lo haga. Si no puedes llamar o no tienes llamada, como dicen muchos, en directo, mándame un mensaje. ¿Qué dijo la hermana que testificó? No quise que dijera su nombre. Bueno, yo la conozco, pero no quise que dijera su nombre. Pero qué testimonio impresionante. A ella no se le olvida ese día. Hermano, yo tengo infinidad de testimonios de mujeres que fueron restauradas ahí. Uf. Una, ¿sabe cómo fue que la hermana, solo para que le dé un ejemplo, la hermana Vila, su esposo, ellos llegaron a conocernos, fue simplemente por el tema de cuando termine mi carrera. Este canto le gustaba al papá de la hermana Vila, pero el papá de la hermana Vila tenía un amigo que platicábamos. Y le gustaba tanto cuando termine mi carrera que su amigo, él se lo contaba. Y se lo cantaba ahí. Pero un día, el día que no llegó, se extrañó y fue a ver. Cuando llegó le dijeron, ya había muerto el papá de hermana Vila y estaba tendido. Y su amigo se asustó, pues, que cómo era que él ya acababan de hablar con él y nada. Pero ella, la hermana Vila y todas sus hermanas, pero qué, ¿cómo era el canto que le gustaba a mi papá? ¿Cómo era el canto que le gustaba? Y a tiempo lo oyó este amigo. Es que, y dijo, sí, es cierto. Sus papás cantaban un canto y me lo cantaba. Cada vez que nos reuníamos me lo cantaba a mí. Pero a mí se me quedó un poco. Y era así. Cuando terminé. Y sí, comenzaron. Pero un día ella comenzó a buscarlo. Pero nadie le daba. Y un día buscando Radio Bea, encontró Radio Horizontes. Y cuando oyó el tema, cuando termine mi carrera, yo lo pongo de fondo, ella me llamó. Y me dice, hermano, ¿cómo se llama? ¿Quién lo canta? Y yo le conté. Yo quiero que, ¿cómo lo puedo tener? Va, como yo tenía cassette de ellos, de Alejandro y Aparicio Obama. Así fue como llegué. Y así fue como la comencé a invitar. Y hasta el día de hoy. ¿Cuánta historia no hay? Por eso en esta mañana, no dejemos como historia. Vamos a levantar lo que una mujer un día pensó de levantar esa obra. Ya. Por eso lo hago yo. 22:50-66:81. Ya voy a orar por las necesidades.

0: Buenos días.
1: Buenos días, hermano Fridolino. Dios le bendiga.
0: Dios le bendiga,
1: Ay,
0: hermana.
1: me gozo porque ya van a empezar los ayunos. Y gloria a Dios que el Señor le está dando esa sabiduría. Porque yo iba a la Radio B, después allá a Berlín. Y usted me regaló mi almanaque. Y sabe, ahí yo llevé a mis nueras que se iban a dejar con mi hijo. Y ahí
0: Recuerdo.
1: están.
0: Recuerdo exactamente.
1: Hermano, quiero que oren por mí. Me salió cirugía para la vesícula, que tengo muchas piedras, pero Dios no va a permitir otra cirugía, porque apenas tengo un año, hermano, y estoy mala de la tiroides. Solo estoy esperando la cita del especialista, que dice que me van a meter unas agujas en la garganta, pero Dios no lo va a permitir. Porque yo soy hija del Rey de Reyes y Señor de Señores, y Él es mi médico divino.
0: Amén,
1: Y
0: hermana Celia.
1: hermana Delia,
0: Adelia, es que tengo Celias, tengo Delias, tengo Adelas y tengo un
1: hermana Delia.
0: ejército de mujeres de Dios.
1: Gracias, hermano.
0: Con mucho gusto, mi
1: Dios me
0: hermanita.
1: bendiga,
0: Dios le
1: hermano Frido.
0: bendiga.
1: Dios bendiga. Saludos, hermana Anita. Adelante, siervos.
0: Gracias, Dios le
1: Adelante,
0: bendiga,
1: Dios les
0: bendiciones.
1: bendiga.
0: Dios le bendiga a usted también esta mañana. Qué lindo que esta mañana que estamos agradecidos con Dios. Hoy como que es un día de restauración. Es un momento en que tenemos que confiar en el Señor. Dice este mensaje en esta mañana: Pastor, hoy es un día muy, muy diferente. Porque pensé que nunca volvería a suceder donde fui restaurada yo. Donde yo, como decía la hermanita, estaba a punto de separarme. ¿Cuántos casos no vi yo ahí en Hamburguesas Berlín? ¿Cuántos casos? Si supieran todos los casos que vi yo. Y sabe la satisfacción más grande. Ver restaurado a esas personas. Y sé que ese Dios que me llamó hace 43 años es el que sigue respaldando su palabra. Y yo lo creo. Nosotros lo vemos difícil. Nosotros lo vemos imposible. Pero he aprendido a confiar en aquel que dijo: Yo estaré contigo todos los días de tu vida, hasta el fin del mundo. Y las adversidades, si yo para contarle las adversidades que he pasado, me tardaría mucho tiempo. Y ahora entiendo muchas cosas de Dios. Hermana, que tú llamaste en esta mañana. Solo haz lo que dijo Jesús cuando estaba en el Getsemaní. Pon atención lo que dijo Jesús. Jesús dijo esto: Padre, si es tu voluntad que pase de mí esta copa, pero que no se haga mi voluntad, sino que se haga tu voluntad. Hermano que me has llamado, dile, Señor, haz tu voluntad. ¿Y por qué te digo esto? Porque la voluntad de Dios es perfecta. La voluntad de Dios no cambia. Buenos días.
2: Buenos días, hermano Frido, que Dios lo bendiga.
0: Dios la bendiga.
2: Aquí le habla Rosario Maldonado de la zona 12.
0: Mucho gusto, hermana Rosario.
2: Por favor, hermano, yo quisiera que orara por mi familia y por mi persona.
0: Con mucho gusto.
2: Gracias, hermano, que Dios lo bendiga.
0: Dios la bendiga. Bueno, vamos a orar. Tuvimos mucho tiempo para recibir las llamadas, ¿verdad? Y como les decía yo en esta mañana, ¿cuánto no ha pasado? ¿Cuántos testimonios no habrían? Yo quería que los oyera. Quizá muchos no estaban ahorita, pero ojalá que mañana usted lo pueda hacer. Ayúdeme a orar. Ayúdeme a orar por la pastora Anita, por la hermana también, que es el brazo derecho, la hermana Elena, que están ahí al frente para ver esto. Estamos ya restaurados y todo ahí preparado, lo vamos a hacer. Padre, en esta mañana, por algo has permitido esto. Yo creo en tus milagros. Yo creo en tus promesas. Yo lo he visto, Señor. Hoy intercedo por ellos. La hermanita que va a ser intervenida. Señor, en tus manos está la vida de ella. Yo quiero que tú hagas tu voluntad, porque tu voluntad es perfecta. Por mi hermana Anita, Padre, en esta mañana. Por mi hermana Octavia, papá. Por muchas almas que están angustiadas, que no saben ni qué hacer. Quizá habrán personas que me escuchan, que el doctor les ha dicho que ya no hay solución. Perdóname, hermano amado, que me escuches. Sí hay oportunidad. Yo te lo digo con todo mi corazón. Solamente cree con todo tu corazón. Ponte la mano donde está el dolor. Pon la mano en esta mañana, creyendo que el Señor está ahí. Que el Señor está para ayudarnos. Para extender su mano. Quizá ya no aguantas el dolor. O quizá ya tienes días de estar así. O quizá te han querido operar y no ha llegado ese día. Quizá Dios está usando ese medio porque Dios hará algo. Yo no lo sé, Señor. Quizá sus matrimonios que están en contienda, papá. Haz, Señor, un milagro. Que ellos reflexionen el daño que están haciendo a terceras personas, a segundas personas, papá. Por favor, Señor. Te lo pido con todo mi corazón. Aquel que está enfermo, pasa tu mano de sanidad. Te lo pido con todo mi corazón, en el nombre de Jesús. Amén. Y amén. Que la paz del Señor quede con usted. Y esperando que el día de mañana me llame y me cuente lo que Dios ha hecho. Dios le bendiga, Dios le guarde y que la paz del Señor quede con usted. Se despide su amigo hermano Fridolino Soto. Dios le bendiga.

Todo tiene su tiempo y todo lo que se quiere debajo del cielo tiene su hora. La hora exacta en Guatemala, las 7 de la mañana.

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1: A los babilonios y ahora se los da a los sirios. Por ello le vuelvo a repetir, Dios juega con los poderosos de la tierra. Hoy les da facultad, mañana se las quita y pone a otro. Amén. Para que nadie se crea el papá de los pollitos, porque nadie en esta tierra somos eternos. El único eterno es nuestro Dios. Amén. Es el que reina siempre y siempre reinará, porque Él es Rey de Reyes y Señor de Señores. Amén. Porque vino destruidor contra ella, contra Babilonia, y sus valientes fueron apresados. Los sirios los llevaron ahora prisioneros. Antes eran conquistadores, ahora prisioneros. Amén. Luego sigue diciendo, el arco de ellos fue quebrado. Dios les quitó el poder que les había dado. El poder que les dio, se los dio por un tiempo, vuelvo a repetirle, para que Babilonia fue el instrumento que Dios usó para ejecutar sus juicios sobre aquella nación infiel, la nación de Jerusalén. Y luego sigue diciendo, porque Jehová Dios de retribuciones dará la paga. Vemos entonces que el arco, ¿qué representa el arco? Poder militar, poder humano, amén, poder temporal. El arco representa poder militar. Y acá vemos en la santa palabra del Señor que ese poder es quebrado por Dios. Dios quiebra el arco de los poderosos. Ahora dice la palabra del Señor que el jinete del caballo blanco de Apocalipsis capítulo 6 le dieron una corona. La corona, vuelvo a repetirle, es símbolo de realeza, de poder. Y también llevaba un arco en su mano. Este jinete, hay un 99.9% que es el anticristo. A este personaje o instrumento de Satanás, que Dios también va a usar, amén. Porque el anticristo no va a venir por su propia cuenta. Dios mismo va a permitir que ese monstruo venga a esta tierra con el fin, dice, de engañar a través de milagros mentirosos para engañar a la gente que no se vaya en el arrebatamiento de la iglesia. Dice la palabra del Señor, venga aquí conmigo y leamos juntos con hermana Erika, segunda de Tesalonicenses, capítulo 2, versículo 8 al versículo 12.
2: Y entonces se manifestará aquel inicuo, a quien el Señor matará con el espíritu de su boca y destruirá con el resplandor de su venida.
1: Deténgase un momento ahí, dice, y entonces, ¿por qué dice entonces? Cuando la iglesia de Jesucristo, la iglesia que se ha consagrado a Dios, amén, la iglesia que se ha santificado, sea arrebatada cuando Cristo venga, amén. ¿Cuántos se quieren ir en el arrebatamiento de la iglesia? Ahorita no se manifiesta ese monstruo. ¿Por qué? Porque hay alguien, dice, que al presente lo detiene. ¿Y quién es ese alguien? Es la iglesia. La iglesia que ora, la iglesia que se consagra, la iglesia que se santifica, está deteniendo que ese monstruo se manifieste. Pero cuando los verdaderos cristianos nos vayamos con Dios, ¿cuántos nos queremos ir con Cristo? Entonces dice, se manifestará. ¿Quién se va a manifestar? El anticristo. Entonces se manifestará aquel inicuo, aquel hombre lleno de iniquidad, a quien el Señor dice, ¿qué dice?
2: Matará.
1: Matará, ahí vamos a estar hablando más adelantito. Matará, dice, y lo destruirá con el resplandor de su venida. Sigamos leyendo el 9.
2: Inicuo cuyo advenimiento es por obra de Satanás, con gran poder y señales y prodigios mentirosos, y con todo engaño de iniquidad para los que se pierden, por cuanto no recibieron el amor de la verdad para ser salvos. Por esto Dios les envía un poder engañoso para que crean la mentira, a fin de que sean condenados todos los que no creyeron la verdad, sino que se complacieron en la injusticia.
1: ¡Qué tremendo! Dice, inicuo cuyo advenimiento. El anticristo viene a este mundo. Satanás mismo va a encarnarse o va a tomar también una forma humana. Amén. Va a ser un hombre, un gobierno político que va a conquistar a casi toda la humanidad, a los que se queden, a los que no se vayan en el arrebatamiento de la iglesia. Dice, inicuo cuyo advenimiento es por obra de Satanás. Satanás mismo va a estar engañando a la gente a través de este personaje, este político. Dice, y con gran poder, porque Dios le va a dar poder, le va a dar facultad. Y con señales y prodigios mentirosos. Y con todo engaño de iniquidad para los que se pierden. Usted no quiere perderse, ¿verdad? ¿O quiere perderse usted? Para los que se pierden, por cuanto no recibieron el amor de la verdad para ser salvos. Usted reciba con todo su corazón el amor de la verdad que es Cristo. Amén. Ábrale su corazón a Cristo de par en par y dígale, Señor, entra a mi corazón, sé tú el Señor de mi vida. No me quiero quedar el día que tú vengas a levantar a tu iglesia. Quiero irme contigo, Señor. Quiero irme contigo. Quiero irme contigo. Eso dígaselo mañana, tarde y noche. A cada momento dígale, Señor, no me quiero quedar. Quiero irme contigo. Bendito sea el nombre del Señor. Amén. Luego sigue diciendo, por esto Dios les envía un poder engañoso. Muchas personas dicen, así yo no me voy en el arrebatamiento, me quedo a la gran tribulación y me voy en el segundo viaje. Hermana, hermano, eso no es así. Solamente tenemos una oportunidad. Y esa oportunidad hay que aprovecharla. Por ello dice, mientras hay vida, hay esperanza. Solamente tenemos una oportunidad. Y es la que hoy tenemos. Hoy es el día aceptable, decía el apóstol. Hoy es el día de salvación. Mañana puede ser que se nos termine la oportunidad, pero ahora hay que aprovechar esa oportunidad. Si usted ha andado jugando con el Evangelio, hoy afirme su vida a Cristo, hoy conságrese a Cristo, hoy haga nuevos votos delante de Él y prometa y procure serle fiel a Dios. Amén. Gloria sea el nombre del Señor. Dice ahí, por esto Dios les envía un poder engañoso, para que crean a la mentira. O sea que el anticristo no es alguien, no solamente es alguien que se opone a Cristo, sino alguien que se hace pasar por Cristo. Alguien que dice, yo soy el Cristo. O sea, es un mentiroso, pues. Dice con un poder, perdón, dice el verso 11, por esto Dios les envía un poder engañoso, para que crean a la mentira, a fin de que sean condenados todos los que no creyeron a la verdad. Los que no creyeron a la verdad, los que les hablaban de Cristo y decían, ah, no, eso no es para mí. Tal vez otro día, tal vez después, tal vez cuando me haga más viejo de lo que ya estoy. Amén. Dice, a los que no creyeron a la verdad, sino que se complacieron en la injusticia, en hacer cosas injustas, porque hay quienes se complacen en pecar, piensan que pecar es bonito, piensan que estar engañando a su esposa con otra mujer, eso es de hombres, eso no es de hombres. Piensa la mujer que estar engañando a su esposo es pericia, yo soy buena porque mi esposo no me descubre, y hacen cosas injustas. Aquellos que hacen negocios ilícitos, yo soy pilas. Le vendí este aparato, esta moto, esta bicicleta a Julano, ya casi para fundirse el motor, y aquel ni cuenta se dio. Es que yo soy bueno. Eso es injusticia. Las personas que practican injusticias, ellos no se van a ir con Cristo el día que Él venga a levantar a su iglesia. Se van a quedar. Y no van a tener otra oportunidad, porque dice la Biblia, Dios mismo les va a enviar. Dios mismo va a permitir que el anticristo los engañe con poder y milagros mentirosos. ¿Sabe, hermana, hermano, que el anticristo se va a manifestar en el tiempo más severo de la gran tribulación? Cuando la gente esté corriendo de un lado a otro, de un lado a otro, de un lado a otro, buscando comida y no le van a vender, buscando agua y no le van a vender, entonces dice, se manifestará el anticristo, ofreciéndoles supuestamente paz, ofreciéndoles comida, ofreciéndoles sanidad y ofreciéndoles salvación. Mateo 24, 21. Gloria a Dios.
2: Porque habrá entonces gran tribulación, cual no la ha habido desde el principio del mundo hasta ahora, ni la habrá.
1: Imagínense, vuélvalo a leer, por favor.
2: Porque habrá entonces gran tribulación, cual no la ha habido desde el principio del mundo hasta ahora, ni la habrá.
1: Dice, habrá gran tribulación. Le decía que el anticristo se va a manifestar en el tiempo más severo de la gran tribulación. Cuando la gente esté llorando, esté clamando, porque Dios va a ejecutar sus juicios sobre todos aquellos que no obedecieron a la verdad. Cuando ellos estén clamando, cuando ellos van a querer que alguien les brinde ayuda, entonces aparecerá el anticristo, ofreciéndoles o haciendo milagros entre de ellos, sanando a los enfermos, levantando a los muertos, dándoles provisión a las personas que no tienen. Y toda la gente va a decir, ese es Jesús. Los van a engañar. Y con todo y engaño van a ser arrojados junto con el anticristo, la bestia y el falso profeta que hablábamos en los mensajes que dimos hace unos días. Dice la Biblia que aquel que no se haya inscrito en el libro de la vida va a ser lanzado al lago de fuego, donde está el diablo, donde está el anticristo, donde está la bestia y donde está el falso profeta. Dios va a destruir todo lo que es pecado, todo lo que es pecado, y a todo hombre pecador va a acabar con el pecado. Él va a hacer justicia en el día final. Amén. Dice la palabra del Señor que el arco que llevaba el caballo, el jinete del caballo blanco de Apocalipsis, capítulo 6, ese arco representa poder político, poder militar, un poder temporal. Es decir, a alguien que se le va a dar poder por un tiempo. Y Dios mismo le va a dar permiso a Satanás que él venga a engañar a aquellos que ya están engañados, que no creyeron a la verdad, que no quisieron nada con Cristo. Entonces Dios se lleva a sus escogidos, se lleva a sus santos con él y les deja otro ahí para que se gocen con él por un tiempo. Por un tiempo van a decir, ahora nos está yendo bien con este otro Jesús, con este Cristo que nos trae paz. El Jesús que nació en Belén nos dejó, van a decir. El Jesús que nació en Belén nos hizo sufrir. Así va a decir la gente que se quede. Pero este Cristo nos ofrece paz, porque dice que Él va a venir a ofrecer paz. Y cuando digan paz, entonces vendrá destrucción. Porque esa paz es temporal. Esa paz que el enemigo da, entre comillas, es temporal. Ese gozo, entre comillas, es temporal. Que la gente dice, no, yo tengo paz. Tiene paz mientras todo está bien. Tiene gozo mientras tiene plata, tiene salud y tiene bienes materiales, tiene gozo. Pero cuando no lo tiene, se frustran. Algunos hasta se suicidan. Sin embargo, la paz que Dios da es una paz que sobrepasa todo entendimiento. Una paz que es diferente al mundo. ¿Cuántos dan gloria a Dios a la paz que da el mundo? Dice la palabra del Señor que el anticristo va a tener poder por un tiempo. Pero luego Dios dice, lo va a destruir. Dice ahí el verso 8, entonces se manifestará aquel inicuo a quien el Señor nuestro Dios le quebrará el arco que va a tener en su mano. ¿Cómo lo va a quebrar? Destruyéndolo, porque dice, a quien el Señor nuestro Dios matará, amén, lo destruirá con el resplandor de su venida. ¿Cuántos alaban a Dios? O sea que el anticristo va a tener un poder, pero temporal, por un tiempo, y luego le quitan el poder. ¿Y qué va a pasar cuando le quiten el poder? Lee Apocalipsis capítulo 20 y verso número 10.
2: Y el diablo que los engañaba fue lanzado en el lago de fuego y azufre, donde estaban la bestia y el falso profeta, y serán atormentados día y noche por los siglos de los siglos.
1: En el mensaje, ¿quiénes irán al infierno? Vimos que la bestia no es un animal, ¿verdad? Bueno, sí es un animal. Dice con un personaje, la bestia es un personaje con un poder político, un poder temporal. La bestia es el anticristo. Y dice la palabra del Señor ahí en Apocalipsis que el diablo que los engañaba, engañó a la gente, va a ser arrojado al lago de fuego. ¿Dónde estaba? ¿Estaba quién? La bestia, que es el anticristo, y el falso profeta. El falso profeta son aquellos que profesan ser cristianos, no es un hombre, el falso profeta es un sistema religioso. Por ello no se vale solo ser religioso. El evangelio no es ninguna religión, el evangelio es una experiencia con Dios. El evangelio es volver a nacer. ¿Cuántos dan gloria a Dios? El evangelio es cambiar nuestra manera de pensar y de actuar. El evangelio es nacer de nuevo para ser nuevas personas. ¿Cuántos alaban al Señor? Pero dice la Biblia en Apocalipsis capítulo 20, donde estamos leyendo en estos momentos, capítulo 20 y verso 10, dice: y el diablo que los engañaba, o sea que engañó a mucha gente, y dice la palabra del Señor, y si es posible también engaña a los escogidos, si los escogidos nos descuidamos, por ello usted tiene que estar con los ojos bien abiertos. Tenemos que ser listos, amén, para no dejarnos engañar por Satanás, porque Satanás se disfraza como ángel de luz. El diablo no va a venir con cachos como muchas veces nos lo imaginamos, todo horrible, ¿no? El diablo se presenta como ángel de luz, se presenta a través de personajes ilustres, de personajes intelectos, que les pueden hablar palabras que le van a llegar a usted a la mente, que usted se va a quedar perplejo con la boca abierta, hablándole supuestamente de las cosas de Dios, diciéndole que esto no es pecado, que Dios no es malo, que Dios es solo amor, solo amor, solo amor, y que Dios no castiga. Y la gente bien feliz, amén, aleluya, eso es lo que me gusta. Dios es paciente para con todos. Dios no quiere la muerte del impío, pero el impío, él mismo se castiga por la impiedad que hace. Amén. Dice la palabra del Señor, Apocalipsis capítulo 20, verso 10, y el diablo que los engañaba fue lanzado al lago de fuego y azufre, donde estaba la bestia. El anticristo ya estaba ahí. El lugar para el anticristo es el infierno. Y todos los que le crean a él, todos los que se dejen engañar, dice, por los milagros mentirosos, que son acciones del mismo Satanás, dice que también van a ser arrojados al lago de fuego. Por ello dice la Biblia que el infierno no fue preparado para el hombre, sino para el diablo y sus ángeles. O sea que cuando el diablo quiso usurpar el trono de Dios, muchos ángeles, millones de ángeles se le unieron. Las divisiones en las iglesias no es bueno, eso no es de Dios, amén. Ni en las familias, ni en ningún lugar. Porque el diablo quiso dividir, y Dios los tuvo que arrojar. Y ahorita están prisioneros, dice, en oscuridad. Amén. Están en prisión. Luego van a salir de ahí, del pozo del abismo, para ser arrojados, dice, al lago de fuego. Dice ahí el verso número 10. Dice: y el diablo que los engañaba fue lanzado al lago de fuego y azufre, donde estaba la bestia y el falso profeta. Y serán atormentados, ¿cuánto tiempo? Día y noche. ¿Por cuántos días? Por los siglos de los siglos. No saldrán de ahí. El arco de los poderosos será quebrado por Jehová, nuestro Dios, el Todopoderoso. ¿Cuántos alaban a Dios? Vemos en la Santa Escritura que las personas que no se van con Cristo en el arrebatamiento de la iglesia van a ser engañados. ¿Por quién? Por el anticristo. Por aquel que se hace pasar por Cristo. Por aquel que recibe poder temporal para engañar a los que no creyeron a la verdad del evangelio, sino se complacieron en hacer cosas injustas. Dice que los que no se van en el arrebatamiento ya no tendrán otra oportunidad. La oportunidad de salvación es ahora, no es mañana, es ahora. ¿Y por qué ahora? Porque ahora estamos sanitos y bonitos sentados acá. Más tarde no sabemos si estamos con vida. Amén. Porque la vida no la tenemos comprada. La vida no la tenemos comprada. La vida Dios nos la ha prestado. Y en el momento que Él dice, hasta aquí llegas, hasta ahí llegamos. Y por ello, hoy es el día de salvación. Hoy es el día que nos podemos poner a cuentas con Dios. Y no espere, en la noche, oro allá con... Este es el momento. Este es el momento aceptable donde debemos decirle, Señor, por favor, no me dejes. No quiero quedarme el día que tú vengas. Quiero irme contigo. ¿Cuántos queremos irnos con Dios cuando Él venga a levantar a su iglesia? Preparémonos, hermanos. Preparémonos. Vemos entonces en la palabra del Señor que las características del jinete del caballo blanco de Apocalipsis capítulo 19 y versículo número 11 al 16 son totalmente diferentes a las características del caballo, del jinete del caballo blanco de Apocalipsis 6. ¿Por qué son diferentes? Porque uno de los jinetes es nuestro Señor Jesucristo, el único Dios todopoderoso. El jinete de Apocalipsis capítulo 19 verso 11. Y el jinete del caballo blanco de el capítulo 6 de Apocalipsis es el que se hace pasar por Cristo. Pero no es Cristo, es el anticristo. Amén. Entonces debemos de estar preparados con los ojos abiertos. Tenemos que tener mucha cautela para discernir entre el bien y del mal, entre de uno y el otro. Amén. Le podría hablar más de esto, de lo que sucede en nuestros tiempos, porque hay lugares donde también dicen que se hacen milagros y la gente cree a eso. Y ahí están amontonados. Yo, ¿cómo voy a creer yo que sucedan milagros reales donde no se habla contra el pecado? Donde no se habla del arrebatamiento de la iglesia, donde no se habla que existe un infierno donde va a ser castigado el pecado, donde solo se habla de dinero, de dinero, de dinero y de más dinero, y sanidades y resurrección de muertos, y etcétera, etcétera, y la gente ahí se amontona, porque la gente anda buscando cosas materiales, anda buscando prosperidad material. Y el Señor Jesús dijo en una ocasión: no trabajen, o sea, es decir, trabajen, pero no por la comida que perece, trabajen por la comida que a vida eterna permanece. En otras palabras, busquen el verdadero alimento, que es el alimento espiritual. Amén. Hay que tener mucho cuidado con eso y no dejarnos engañar donde suceden supuestos milagros. Hay que tener cuidado, hay que discernir entre lo bueno y lo malo, entre lo santo y lo puro. Hay que pedirle sabiduría a Dios, como se la pidió Salomón. El domingo anterior vimos que Salomón pidió conocimiento, pidió sabiduría para discernir entre lo bueno y lo malo y para dirigir al pueblo de Dios por el único camino correcto que nos lleva a la vida eterna. ¿Cuántos alaban a Dios? Pero sigamos leyendo lo que dice la palabra del Señor. Después que aparece el jinete del caballo blanco de Apocalipsis, capítulo 6, dice la palabra del Señor, ahí en el versículo número 3. Cuando abrió el segundo sello, oí al segundo ser viviente que decía, ven y mira. Y salió otro caballo bermejo, o sea, un rojo oscuro. Y al que lo montaba le fue dado poder de quitar de la tierra la paz. ¿Y qué más? Y que se matasen unos a otros, y se le dio una gran espada. Se da cuenta que en estos versículos que estamos leyendo, nadie tiene el poder por sí solo, sino se les ha dado poder, se les ha dado permiso. Al jinete del caballo blanco le dieron una corona, llevaba un arco en su mano, y a este jinete de... Vamos a ver por acá cuando estaba leyendo el número 3. Dice, y cuando abrió el segundo sello oí una gran... cuando abrió el segundo sello oí al segundo ser viviente que decía, ven y mira. Y salió otro caballo. ¿Qué color era el caballo? Bermejo. Y al que lo montaba le fue dado, le dieron poder, le dieron permiso para que quitara, dice, la paz.

0: vamos a tener paz, como dice el canto, en medio de la tormenta. Van a haber tormentas en la vida, van a haber problemas en la vida, pero nosotros, los hijos de Dios, vamos a tener la paz. La paz que Dios nos da, nadie nos la puede quitar. ¿Cuántos dan gloria a Dios? Al enemigo se le da permiso, dice, de quitar la paz. Y que se maten unos a otros. Leamos ahí Mateo capítulo 24, versículo número 6 y 10.
1: Y oiréis de guerras y rumores de guerras. Mirad que no os turbéis, porque es necesario que todo esto acontezca, pero aún no es el fin. Porque se levantará nación contra nación y reino contra reino, y habrá pestes y hambres y terremotos en diferentes lugares. Y todo esto será principio de dolores. Entonces os entregarán a tribulación y os matarán, y seréis aborrecidos de todas las gentes por causa de mi nombre. Muchos tropezarán entonces y se entregarán unos a otros, y unos a otros se aborrecerán.
0: Gloria a Dios. Muchas gracias, hermana. Dice la palabra del Señor: y oiréis de guerras. Es lo que ahora estamos escuchando. Rumores de guerras por todos lados. Mire, ahí podemos contemplar la omnipresencia de Dios. Dios todo lo sabe. Porque dice: oiréis de guerras. Hablábamos con un hermano que en el tiempo antiguo no podía escuchar una nación lo que estaba sucediendo en otra nación. Pero Jesús sabía que para estos tiempos iba a existir la televisión, las redes sociales. Amén. Y ahora a través de las redes sociales uno se da cuenta inmediatamente lo que está pasando en otro país. Y por ello dice: oiréis de guerras. ¿Cuántos alaban la omnipresencia de Dios? Amén. Dios todo lo sabe. Dios todo lo conoce. Jesús todo lo sabe. Por ello cuando los fariseos pensaban mal y decían: ¿quién es este? Es que habla blasfemias, pero hizo que solo lo pensaban. ¿Quién puede perdonar pecados? Solamente Dios puede perdonar pecados. Y entonces dice la Biblia: y Jesús, conociendo lo que ellos pensaban, les dijo que es más fácil decirle a este hombre: tus pecados te son perdonados, o sanarlo. Es para que vean que yo tengo poder. Eres para salvar, para perdonar pecados. A ti te digo, le dice al paralítico: levántate, toma tu lecho y anda. E inmediatamente el paralítico se levantó y la gente glorificaba a Dios diciendo: hoy hemos visto maravillas. ¿Cuántos alaban a Dios? Dice: oiréis de guerras y rumores de guerras. Mirad que no os turbéis. Los hijos de Dios no nos debemos turbar por esas cosas. No nos debemos de asustar por lo que está sucediendo allá, por lo que está sucediendo en el otro lado. Usted y yo no nos debemos de preocupar, porque nuestra vida está escondida en Cristo, en Dios. ¿Cuántos alaban a Dios? Mirad que no os turbéis. Cuando el caballo bermejo esté ejecutando los juicios de Dios, esos juicios de Dios no es para los hijos de Dios, es para la gente que no cree en Dios. El enemigo va a quitar la paz a los que no tienen a Cristo. A los que tienen a Cristo no les quitará la paz, no les quitará el gozo. ¿Cuántos creen eso? Dice: mirad que no os turbéis, porque es necesario que todo esto acontezca, pero aún no es el fin. Son principios de dolores. Son acontecimientos que sucederán antes de la venida de Cristo y del fin del mundo. Amén. Luego dice el verso 10: muchos tropezarán entonces.

Mucha gente va a tropezar y se va a caer. Pero usted no se va a caer nunca, ¿verdad? ¿Qué se va a andar cayendo, hermano Jari? Con esos zapatones que usa. Amén. Muchos tropezarán entonces. Y se entregarán unos a otros. Y unos a otros se aborrecerán. El padre contra el hijo contra el padre. Eso es lo que está sucediendo, lo que miramos en las noticias. Que el joven fulano mató a su madre. Que el joven fulano mató a su padre. Todo esto está sucediendo en las personas que no confían en Dios. Que no creen a Dios. Que viven sin dirección en este mundo. Pero gracias al Señor, nosotros tenemos al Espíritu Santo morando en nuestra vida y somos conducidos por Él a toda justicia y a toda verdad. ¿Cuántos alaban al Señor? Es el Espíritu Santo el que nos lleva. Pablo dijo, anden en el Espíritu. ¿Cuántos alaban a Dios? Bendito sea el nombre del Señor. Dice, muchos tropezarán entonces y se entregarán unos a otros y unos a otros se aborrecerán. El jinete que cabalga en el caballo rojo ejecutando divisiones en la familia, quitando la paz de la vida de las personas, de la vida de la familia. De la vida de un país entero, porque hay países que no tienen paz, están siempre en guerra, siempre en pelea. Familias peleándose, el papá peleando con el hijo peleando con el papá, el esposo peleando con la esposa, pegándole al esposo. ¡Ah, qué triste esa vida! Ya no permita que ese animal le esté robando la paz. Jesús dijo, mi paz os dejo, mi paz os doy. ¿Cuántos queremos la paz de Dios? Si queremos la paz de Dios, debemos permitir que Dios viva en nosotros. Que Dios señoree en nuestra vida. Que Él sea el jefe de nuestra vida. Amén. Que Él sea el que decida por nosotros. Pablo dijo, ya no vivo yo, ahora es Cristo el que vive en mí. Él es el que toma mi vida, el que me lleva y me trae, el que me dice qué es lo que tengo que hacer. Mi paz os dejo, mi paz os doy. Dios le da la paz a aquellos que reciben la paz que es Dios. Aquellos que le abren su corazón a Cristo de par en par y le dicen, Señor, entra a mi vida, cámbiame, hazme una persona diferente. Quiero ser una persona feliz, quiero ser una persona llena de paz, llena de gozo y llena de amor. Bendito sea el nombre del Señor. Dice la palabra del Señor, volvamos a Apocalipsis, ya vamos a hacer la oración. Apocalipsis capítulo 6, gloria a Dios, versículo número 3 dice, cuando abrió el segundo sello, oí al segundo ser viviente que decía, ven y mira, y salió otro caballo bermejo, y al que lo montaba le fue dado poder de quitar de la tierra la paz. Y que se matasen unos a otros. Y se le dio una gran espada. Dios le da permiso a Satanás. Que él venga y le quite la paz a las personas. Que no quieren nada con Dios. No quieren nada con Dios. No quieren nada con la paz que sobrepasa todo entendimiento. La paz que únicamente Dios la da. Que no quiere nada con Dios. Esa persona no tiene paz. Isaías 57, 21 dice, no hay paz, dijo Jehová, para los impíos. Aquellas personas que no profesan piedad no tienen paz, ni de día, ni de noche. Son atormentados por malos espíritus, espíritus de miedo, espíritus de temor, espíritus de suicidio. Hay gente que solo anda intentando quitarse la vida.
queriendo decirse arrojar ahí al puente Belice, al incienso, o agarrar una pistola y darse un balazo. Son atormentados. Deuteronomios 28, 67 dice: por la mañana diréis, quien diera que fuese la tarde. Y por la noche dicen, quien diera que fuese la mañana, por el miedo de tu corazón, con que estás amedrentado, y por lo que ven tus ojos. Hermana, hermano, qué triste es para la gente que no tiene a Dios. No tiene paz ni de día ni de noche. No tiene paz ni de día ni de noche. Porque el jinete del caballo bermejo recibió poder, dice, para quitarle la paz a las personas que no tienen a Dios. Y a las personas que dicen tener a Dios, pero andan jugando con el Evangelio. Porque hay personas que son cristianos, entre comillas, que también no tienen paz. Porque en la iglesia son una cosa, en la casa son otra. Hermana, hermano, no podemos engañar a Dios. Si queremos tener la paz de Dios, debemos de estar en paz con Dios. Dice gloria a Dios. Queremos tener la paz de Dios, debemos de estar en paz con Dios. Debemos ser amigos de Dios. Debemos caminar con Dios. Debemos de obedecer a Dios. ¿Cuántos dan gloria a Dios? Si queremos tener la paz de Dios en nosotros. Ojalá, ojalá, hermana, hermano, que nosotros disfrutemos la paz que sobrepasa todo entendimiento. Que nosotros podamos disfrutar de la paz que Dios nos da aún en medio de la tormenta. Como Noé, que tenía paz. Las aguas del diluvio cayeron. Las aguas del diluvio brotaron también de la tierra. Toda la gente murió anegada por aquel diluvio. Pero Noé, dice la Biblia, que significa tranquilidad. Noé tenía paz. Él con su familia, él había creído en Dios. Y la Biblia dice, cree en el Señor Jesucristo y serás salvo tú y toda tu casa. ¿Cuántos declaran esa palabra para su familia? Yo declaro que tu palabra dice que si yo creo en ti, yo tengo salvación, tengo vida eterna. Creer en Dios es obedecer su palabra. Amén. Es vivir lo que dice la palabra del Señor. Para todos los que creen, que viven la palabra de Dios, hay promesa. Promesa de salvación para su vida y promesa de salvación para su familia. Pongámonos de pie, glorificando el nombre del Señor.

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1: excelente yo... mañana, excelente música, mis hermanas, mis hermanos, disfrutando acá en el 1480, el misterio de Dios. Bendecido miércoles 16 de septiembre para todas y para todos. Que Dios les bendiga. Un abrazo. Gracias por estar en sintonía. Buen provechito para los que están desayunando, los que están trabajando, los que ya fueron a estudiar. Bueno, con las diligencias una vez más. Tal vez asueto o descanso hasta noviembre. No lo sé, pero aproveche que tenemos trabajo porque cada día la vida se pone más difícil. Porque Cristo pronto viene.

Y bueno, el tiempo va pasando bastante rápido, son las 8 de la mañana, 31 minutos. Buen provechito para usted que está en la mera hora del desayuno, ahí atendiendo a los de la casa, atendiendo a los del negocio. Échele ganas, por el amor de Dios, y disfrute este miércoles 16 de septiembre. Me encantaría que se comunique con nosotros al 2250-6681 o bien al 5421-8102. Aquí estamos para servirles en esta hermosa mañana.

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Han pasado 47 minutos después de las 8 de la mañana. Usted está en el corre-corre, otra vez ahí en las diligencias de su hogar, de su trabajo, de su negocio, preparando algunas cosas porque están de aniversario en la iglesia. Bueno, tantas, ¿verdad? Diligencias, tantos compromisos. Pero gracias a Dios por las bendiciones que Él nos da. Amén. Así que hay que echarle ganas. Hay que echarle ganas este día y seguir avanzando, seguir hacia adelante, seguir peleando la buena batalla en el nombre de Jesús. ¡Qué bonito! ¡Qué bonita la música!

Definitivamente con Dios se puede, definitivamente con Dios somos más que vencedores. Así que, hermanas, hermanos, a seguir adelante. Vamos a orar en el nombre de Jesús. Amado Padre que estás en los cielos, en la tierra y en todo lugar, Señor, en este momento te damos honra y te damos gloria con todo nuestro corazón. Gracias, oh Dios, por las bendiciones que hasta el día de hoy tú nos has dado, que aunque no lo merezcamos, tú nos lo provees, tú nos lo das. Muchas gracias, Señor. Te rogamos que esta mañana bendigas a tu pueblo. Que esta mañana, Señor, tu pueblo sea bendecido por ti. Tu pueblo sea fortalecido por ti. Tu pueblo reciba, Señor, ese gozo, esa paz, esa tranquilidad que solamente viene de ti. Gracias, oh Dios. Gracias, Padre bendito. Gracias porque yo sé que tú nos escuchas. Porque yo sé, oh Dios, que te encanta bendecir a tu pueblo. A tu pueblo que cree en ti, que confía en ti. Oh Dios, te ruego que este día sea un día maravilloso. Sea un día especial donde tus hijas y tus hijos reciban esa recompensa. Reciban por gracia y recibamos lo que no merecemos, pero por gracia tú nos lo das, Señor. Por favor, Padre.

0: Un abrazo para todas y para todos. Que Dios les bendiga. Sigamos escuchando el 1480, el misterio de Dios. Viene la segunda parte del mensaje, los jinetes apocalípticos, en voz de nuestro pastor Luis Armando Flores.
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1: Apocalipsis capítulo 6, versículos 5 y 6 dice así: para la gloria de Dios y en el nombre maravilloso de Cristo Jesús. Cuando abrió el tercer sello, oí al tercer ser viviente que decía: ven y mira. Y miré, y aquí un caballo negro, y el que lo montaba tenía una balanza en la mano. Y oí una voz en medio de los cuatro seres vivientes que decía: 2 libras de trigo por un denario, y 6 libras de cebada por un denario, pero no dañes el aceite ni el vino. Puede sentarse glorificando el nombre del Señor. En el mensaje anterior vimos quién es el jinete del caballo blanco de Apocalipsis capítulo 6. También vimos cómo está activando el jinete del caballo bermejo. Algunos hermanos me hacían comentarios y me decían: qué bonito estuvo el mensaje, aprendimos cosas que no las sabíamos, y eso pues también nos motiva a seguir sacándoles más temas, porque uno se da cuenta que la gente quiere aprender, quiere saber más y más acerca de la palabra del Señor. Amén. La Biblia dice: dichosos los que tienen hambre y sed de justicia, porque ellos serán saciados. Y cuando la gente viene con deseos de comer el pan espiritual, Dios los sacia con ese pan que es su palabra. Amén. Gloria a Dios. Ahora, en estos momentos, vemos que Dios le muestra al apóstol San Juan un caballo negro. Este caballo con su jinete, del que hemos leído, representa hambre, pero no una hambruna total, sino una hambruna parcial. Representa una hambruna parcial, es decir, escasez, que ahí andamos batallando casi todos, porque lo poco que ganamos no nos alcanza, no nos alcanza para lo que necesitamos. El caballo negro con su jinete representa, le decía, una hambruna parcial, pero también representa luto, porque a través de la escasez de alimentos, muchas personas decaen en su salud. Eso lo vamos a estar viendo más adelante. Y esa es la actividad de este caballo negro con su jinete que hemos leído en Apocalipsis capítulo 6, versículos 5 y 6, que dice así, leámoslo nuevamente. Cuando abrió el tercer sello, oí al tercer ser viviente que decía: ven y mira. Y miré, y aquí un caballo negro, y el que lo montaba tenía una balanza en su mano. Y oí una voz de en medio de los cuatro seres vivientes que decía: 2 libras de trigo por un denario, y 6 libras de cebada, es un poco más barata la cebada, por un denario, pero no dañes el aceite ni el vino. Quiero que sepa usted, por si no lo sabía, y si ya lo sabía, quiero recordarles que este caballo negro con su jinete ha estado activo desde la antigüedad. Desde la antigüedad. Y en nuestro tiempo presente sigue activando y seguirá activando aún con más intensidad en el tiempo futuro. Amén. Por ello le decía en el primer mensaje que el libro de Apocalipsis nos habla de eventos pasados, de eventos presentes que están sucediendo y de eventos que se nos aproximan, que vienen a esta tierra. Y la iglesia de Jesucristo debemos de prepararnos, consagrarnos y acercarnos más y más a los brazos de nuestro Creador, de nuestro Señor, de aquel que todo lo puede, a los brazos de nuestro Señor Jesucristo. Porque solamente ahí estaremos seguros. Démosle un aplauso al Señor. El caballo negro con su jinete, les decía, ha estado activo desde la antigüedad, está activo en el tiempo actual y seguirá activando. Génesis capítulo 12, versículo 10, dice así.
2: Hubo entonces hambre en la tierra y descendió Abraham a Egipto para morar allá, porque era grande el hambre en la tierra.
1: Muchas gracias. Dice, hubo hambre en la tierra, el caballo negro operando desde el tiempo de Abraham. Y Abraham tuvo que viajar o irse a Egipto, porque el Señor así le dijo. Y ahí en Egipto Dios lo prosperó de una manera muy especial. Ahora leamos Génesis capítulo 26, versículo 1.
2: Después hubo hambre en la tierra, además de la primera hambre que hubo en los días de Abraham, y se fue Isaac a Abimelec, rey de los filisteos, en Gerar.
1: Amén. Nuevamente, la hambruna surgió en el tiempo de Isaac, y Dios le permitió a Isaac irse a Filistea. Ahí el Señor también bendijo a Abraham, porque Dios nos bendice de una y de otra manera. Él no desampara a sus hijos. Él dice en su palabra, no te dejaré ni te desampararé. ¿Cuántos alaban a Dios? Aleluya. Leamos Génesis capítulo 42, versículo 1 y 2.
3: Viendo Jacob que en Egipto había alimentos, dijo a sus hijos, ¿por qué os estáis mirando? Y dijo, he aquí, yo he oído que hay víveres en Egipto. Descended allá, comprad de ahí para nosotros, para que podamos vivir y no muramos.
1: El hambre en ese tiempo en Canaán estaba severa. Pero siempre había provisión en otro lado. Podemos ver ahí que Jacob tenía dinero para comprar comida, pero no había comida, porque Dios había detenido la lluvia por causa de que siempre le desobedecemos a Dios, y cuando desobedecemos a Dios, los cielos se cierran. Por ello dice la palabra del Señor allá en Malaquías, dice, traigan los diezmos al alfolí y probadme, si no abriré las ventanas de los cielos. Cuando nosotros no obedecemos a Dios, entonces los cielos se cierran y no viene la lluvia a nuestra vida. Amén. Y en el tiempo de Jacob, aunque Jacob amaba a Dios con su familia, y ellos, dice la Biblia, que tenían dinero, porque en esta ocasión le dice a sus hijos, allá en Egipto hay comida. Allá estaba José haciéndose un queso, trabajando. Dice que Dios lo envió a José para preservar vidas. ¿Y qué hizo José? Reunió trigo, dice, hasta no poderse contar, para que en los 7 años de hambre nadie pereciera. Dios siempre, hermana, hermano, aunque el caballo negro operando, la misericordia de Dios siempre operando con poder para defender a sus hijas y a sus hijos que confían en Él. Amén. Gloria a Dios. Hechos capítulo 11, versículo 28.
2: Y levantándose uno de ellos, llamado Agabo, daba a entender por el Espíritu que vendría una gran hambre en toda la tierra habitada, la cual sucedió en tiempo de Claudio.
1: Muchas gracias. ¿Se da cuenta, hermana, que tanto en la antigüedad, o sea, en la era de los profetas, de los patriarcas, de los salmistas, el caballo negro estaba operando con su jinete? Había hambre parcial, no hambre total, porque en el caso de Jacob tenía para comprar, pero la situación estaba difícil, había escasez. La comida era racionada, amén. Y Dios no quiere que nosotros estemos racionados. Dios quiere que tengamos abundancia, porque Él dice en su palabra, yo he venido. ¿Para qué vino? Para que en mí tengáis vida. Y una vida llena de abundancia, abundancia de paz, abundancia de gozo, abundancia de salud, abundancia espiritual, pero también abundancia de comida. ¿Cuántos dan gloria a Dios? Porque el Señor quiere que sus hijas y sus hijos seamos bendecidos en esta tierra y que de esa manera mostremos al mundo las misericordias de nuestro único Dios Todopoderoso que vive y permanece para siempre. Démosle un aplauso al Señor, pero démoselo con todo el corazón. Cristo vive. Aleluya. Vemos entonces que desde la antigüedad este caballo negro con su jinete ha estado presente, afectando con hambre a los habitantes de esta tierra y especialmente aquellas personas que no quieren nada con Dios, que hacen duro su corazón, que aunque les está lloviendo sobre mojado, no quieren rendir su vida a Cristo. Ahí el caballo negro, hermana, con su jinete, haya cabida. Y los está matando con hambre, con enfermedades, con pobreza. Y la gente no quiere convertirse a Cristo ni porque le está lloviendo sobre mojado. Entonces este caballo negro, estamos viendo en la Biblia, con su jinete ha estado operando en los tiempos antiguos, en la era de la iglesia primitiva y en nuestro tiempo actual sigue operando. Usted no me va a dejar mentir, usted que ve noticias, que se usa las redes, se da cuenta el hambruna que surge en diferentes países del mundo. Las estadísticas mencionan países donde muchas personas lamentablemente están muriendo de hambre. Yo le voy a mencionar alguno de esos países. Uno de esos países es Haití. En Haití, hermanos, la hambruna ha abarcado y está matando ese caballo negro a mucha gente porque la gente no se alimenta bien. Entonces, cuando una persona no se alimenta bien, sus defensas en su cuerpo van para abajo, para abajo, para abajo, y los órganos obviamente se van degenerando. ¿Hasta qué? Iscanic. Se mueren. En Haití, en África, en Irán, en Siria, y en los países centroamericanos como El Salvador, Honduras, Nicaragua también. En Nicaragua hay mucha escasez, hay mucha pobreza. Ahora que están manejando el dólar en El Salvador, yo he platicado con hermanitos que trabajan allá, que viven en ese lugar. Y yo tuve la oportunidad un día de ir a visitar a unos hermanos. Y los invité a comer un pedacito de pollo por ahí. Y cuando pagué, yo me quedé sorprendido. Porque yo sentí barato, pues, porque aquí en Guatemala, gracias a Dios, aunque Guatemala no se queda atrás, también hay mucha gente que está sufriendo escasez. Pero cuando yo pagué y le dije a la señorita, ¿me trae la cuenta, por favor? Me llevó la cuenta, habíamos comido pollito campero, tres personas. Y cuando vi la cuenta eran $11.00. Y yo dije, qué barato, gloria a Dios por ello, porque no eran ni 100 quetzales. Y el hermanito me decía, usted siente barato porque usted está bendecido en Guatemala. Y empezó, pero aquí en Guatemala el salario son $7 al día. Ay, Señor bendito, dije yo, con $7 uno se muere de hambre. Y las empresas que pagan un poquito más están pagando $10 el día, el jornal, dicen. Entonces la gente, aunque quiera ir a comer un pollito, no pueden porque se gastan sus $7. No les alcanzaría porque eran $11, ¿verdad? Se gastan sus $11 y lo demás que tienen que suplir, casa, luz, escuela de niños, ropa, no podrían, hay escasez. El caballo negro operando de una manera terrible en los países centroamericanos, en los países de otro continente, en los países norteamericanos, el caballo negro con su jinete operando, hay hambruna parcial. En otras palabras, hay demasiada escasez de alimentos. Amén. ¿O no amén? Por ello dice ahí, Apocalipsis capítulo 6, versículo 5, cuando abrió el tercer sello, oí al tercer ser viviente que decía, ven y mira, y miré, y aquí un caballo negro, y el que lo montaba tenía una balanza en su mano. Y oí una voz de en medio de los cuatro seres vivientes que decía, 2 libras de trigo por 1 denario. Acuérdese que el salario o el jornal de un trabajador en ese tiempo era de 1 denario. Trabajaban 8 horas, a veces de sol a sol, y el sueldo o el salario era 1 denario. Y acá dice 3 libras de trigo se podía comprar en ese tiempo con el sueldo de 1 día. Imagínese, usted va a la tienda con lo que hoy gana y comprar 3 libras de maíz con el sueldo de 1 día, por decirlo así, en ese tiempo. Con el sueldo de 1 día se compraban 3 libras de trigo o 6 libras de cebada. En otras palabras, la gente estaba restringida. Estaban viviendo en una estrechez económicamente hablando que apenas, hermana, hermano, con 6 libras de trigo, ¿cuántos panitos podían hacer para la familia? Y ahí tenían que comprar el aceite, el azúcar, la sal, todos los condimentos que se le echan al panito o los ingredientes, no sé cómo se puede decir, ¿verdad? Vaya, y no estamos hablando que ellos iban a ir y comprar con solo el trigo. Había que pagar la luz, el agua, también el agua se compra, siempre se ha comprado. Había que comprar la ropa. Cuando la gente se enferma, va con el doctor y les dan su receta de medicina. Yo no sé si ustedes van con el doctor. Hay gente que dice, yo no voy con el doctor. Y a veces allá están haciendo cola en los hospitales o en los dispensarios. Amén. Entonces, la gente vive en estrechez porque el caballo negro está ejerciendo su función. Dios le ha dado permiso al jinete del caballo negro que restrinja a la gente para que tal vez por medio de eso levanten sus ojos al cielo y decir, Señor, tú me estás hablando, las puertas de trabajo se me están cerrando, el negocio no produce, Señor, lo poco que gano, lo mucho que gano no me alcanza. Qué bueno fuera que con esa ayudita del caballo negro, porque de alguna manera Dios nos ayuda, a salvar nuestra alma. Él quiere que por medio de las cosas que suceden a nuestros contornos y aún en nuestra propia vida, nosotros podamos levantar nuestros ojos al cielo y decirle: ¿por qué yo estoy pereciendo de hambre si en la casa de mi Padre hay abundancia de pan? ¡Aleluya! ¿Quién vive? Le decía, le mencionaba los países donde el caballo negro en nuestro siglo XXI está operando. Le mencioné algunos de los países, que es Haití, África, Irán, Siria, El Salvador, Honduras, Nicaragua y nuestro lindo país de Guatemala, que no se queda atrás. Según las estadísticas, relatan que en el año 2018 79 personas murieron por falta de una buena alimentación. Murieron porque se desnutrieron en el año 2018. En el año 2019 la cifra ha aumentado porque cada día el jinete del caballo negro opera, activa su función. Dios le está dando permiso. Porque acuérdese que el diablo no puede hacer lo que a él se le dé la gana. Hace solo lo que el Señor le permite que haga. Amén. Pero Dios está permitiendo que el caballo negro ejerza su función. Y en nuestro país de Guatemala, le vuelvo a repetir, en el año 2018, según las estadísticas, 79 personas murieron por desnutrición. Imagínese, por falta de una buena alimentación, decíamos, las defensas del órgano, o sea, de las personas, de nuestro cuerpo, se van para abajo. Usted, gracias a Dios, no tiene las defensas bajas, está bien alimentado. Hasta le sobra alimento en la casa. Amén. Mire, al hermano Cooper le sobra alimento. Gracias a Dios, Dios es bueno. ¿Cuántos creen que Dios es bueno? Pero muchas personas, y especialmente allá en el área rural, la gente, ahí los muchachitos, hermanos, todos flaquitos. La gente muriéndose paulatinamente porque la hambruna no mata de una vez como que le den un balazo a usted en la cabeza. Las defensas se van bajando. El estomaguito de los muchachitos crecido. Y las costillitas ahí se les ven. Y el cuellito ahí, hermano. Y los ojitos todos tristes. Porque los órganos del cuerpo se van degenerando paulatinamente. Y hasta que va esa degeneración en el cuerpo, lo lleva uno a la sepultura. Por ello, cuando a una persona se le bajan las defensas, está enfermo, tiene mucha fiebre, vómitos, etcétera, y uno va al hospital y inmediatamente tratan de hidratarlo a uno y levantarle en las defensas para que uno vuelva a la vida. Amén. Pero cuando no hay alimento, como cuando no hay posibilidades de alimentarnos, la gente va muriendo paulatinamente, paulatinamente. Eso es triste, hermanas, es triste, hermanos, porque ahí dice que con el salario de un día las personas comprarían 3 libras de trigo, señal de una escasez económica. Ya el dinero que se gana no alcanza. No alcanza. Las personas están llorando. Y aún cristianos lloran diciendo: es que no tenemos dinero, no venimos al culto porque no tenemos para el pasaje. Porque el caballo negro está ejerciendo su poder en la humanidad, y tristemente aún en los que decimos ser cristianos, cuando el caballo negro no tendría parte ni suerte en nosotros, porque si nosotros obedecemos a Dios, yo le tengo una buena noticia, amén. Y esa buena noticia la vamos a contemplar en la bendita palabra del Señor, amén. Gloria a Dios, venga conmigo y leamos Deuteronomio capítulo 28, versículos 1, 2, 3, 4, 11 y 12. Luego vamos a leer Segunda de Corintios, hermano Rolando, capítulo 9 y versículo número 8. Leamos en el nombre de Jesús.
2: Acontecerá que si oyeres atentamente la voz de Jehová.
1: ¿Que si oyeres qué?
2: Atentamente.
1: Amén.
2: La voz de Jehová, tu Dios, para guardar y poner por obra todos sus mandamientos que yo te prescribo hoy. También Jehová, tu Dios, te exaltará sobre todas las naciones de la tierra y vendrán sobre ti todas estas bendiciones y te alcanzarán si oyeres la voz de Jehová tu Dios. Bendito serás tú en la ciudad y bendito tú en el campo. Bendito el fruto de tu vientre, el fruto de tu tierra, el fruto de tus bestias, la cría de tus vacas y los rebaños de tus ovejas.
1: Gloria.
2: Y te hará Jehová sobreabundar en bienes, en el fruto de tu vientre, en el fruto de tu bestia y en el fruto de tu tierra, en el país que Jehová juró a tus padres que te había de dar. Te abrirá Jehová su buen tesoro, el cielo, para enviar la lluvia a tu tierra en su tiempo y para bendecir toda obra de tus manos. Y prestarás a muchas naciones y tú no pedirás prestado.
1: Esas son las promesas de nuestro Padre Celestial. Pero para que esas promesas sean nuestras, ¿qué es lo que tenemos que hacer? Obedecer los mandamientos divinos de Dios. Amén. Cuando nosotros procuremos obedecer los mandamientos divinos de Dios, el caballo negro con su jinete no podrá ingresar a su vida, no podrá ingresar a sus finanzas, no podrá ingresar a su familia, porque es mayor el que está en nosotros que aquel que está en el mundo. Démosle un fuerte aplauso al Rey de Reyes y Señor de Señores. Si nosotros, dice la Biblia, escuchamos la palabra de Dios y procuramos obedecerla, vamos a ser benditos en el campo, benditos en la ciudad, benditos en el trabajo, benditos en el negocio, benditos en la familia. El Señor abrirá, dice, las ventanas de los cielos para que venga la lluvia a su tiempo y haga producir nuestras cosechas. ¿Cuántos dan gloria a Dios? Nos mantendremos salvos, bonitos, prosperados y en victoria cuando estemos en Cristo y Cristo esté en nosotros. Démosle un fuerte aplauso al Rey. Gloria a Dios. Alguien podrá decir en este momento, hermano, pero si yo vengo a la iglesia, yo leo la Biblia, ¿y por qué lo que gano apenas, hermano, me alcanza para los frijolitos? Solo frijol y tortilla, cuando bien nos va. Estamos tan restringidos en la casa, hermano, que ay, yo ya no sé qué hacer. ¿Por qué no escudriñamos nuestros caminos? ¿Por qué no nos hacemos un examen profundo? Venir al consultorio divino y decirle: Señor, hazme una resonancia magnética, una resonancia espiritual, un diagnóstico, Señor, desde la cabeza hasta la planta de mis pies. Hablemos de en la vida espiritual, ¿cómo está mi vida delante de ti, Señor? Tenemos que escudriñar y ser honestos si realmente estamos obedeciendo a Dios, o nomás leemos, escuchamos mensajes, mensajes y mensajes, y por acá nos entra y nos sale por acá. Hermana, hermano, la iglesia de Jesucristo, somos la luz del mundo, somos la sal de la tierra. La Biblia dice que si usted obedece los mandamientos de Dios, usted va a tener para vivir bien. Va a tener dinero hasta para darle prestado a alguien que lo necesite. Porque dice, prestarás, le dice Dios, a Israel, a muchas naciones. Pero tú, dice, no pedirás prestado. Esa es la promesa de nuestro Dios para sus hijos. Es una vergüenza que nosotros andemos pidiendo fiado en la tienda, prestándole dinero a los compañeros de trabajo, porque ya no tenemos para terminar la quincena, ya no tenemos para terminar el mes, que tenemos que prestar hasta para los pasajes. Cuando el Señor dice, si tú obedeces, hija, hijo, mi palabra, tú vas a ser bendita, bendito por mí. Vas a tener abundancia porque yo voy a abrir.

0: sus hijos que hacen la voluntad de nuestro Padre que está en los cielos. ¿Amén o no amén? Lo estamos leyendo en la palabra del Señor. ¿Qué dice la palabra de Dios? Segunda de Corintios capítulo 9 y en su verso número 8.
1: Y poderoso es Dios para hacer que abunde en vosotros toda gracia, a fin de que, teniendo siempre en todas las cosas todo lo suficiente.
0: ¿Todo qué?
1: Todo lo suficiente.
0: Todo lo suficiente. Dios no quiere que usted sea escaso. Amén. Siga leyendo.
1: Y abundéis para toda buena obra.
0: Y poderoso es Dios, dice ahí, ¿verdad?
1: Amén.
0: ¿Cuántos creen que Dios es poderoso? Una vez más, ¿cuántos creemos que Dios es poderoso? ¿Cuántos creemos que Dios es poderoso? Dice, y poderoso es Dios. ¿Para qué?
1: Poderoso es Dios para hacer que abunde en vosotros.
0: Amén. Que abunde en nosotros toda
1: gracia.
0: Gracia. ¿Y qué más?
1: A fin de que teniendo siempre en todas las cosas todo lo suficiente.
0: A fin de que teniendo siempre, no dice solo para fin de año, siempre todo lo suficiente. No solo cuando nos dan un segundo sueldo, siempre vamos a ser bendecidos por nuestro Dios Todopoderoso. Nos bendice a inicio de año, nos bendice a fin de año, nos bendice a medio año, nos bendice siempre el Señor, porque la bendición está fluyendo en nosotros. Aleluya. Démosle un aplauso al Rey. Gloria a Dios. ¿Quién vive? Leamos Salmos capítulo 37 y versículo número 25.
1: Joven fui y he envejecido, y no he visto justo desamparado, ni su descendencia que mendigue pan.
0: Oiga lo que dice el salmista. Joven fui y he envejecido, dice. O sea, pasaron los años. Y no he visto, dice, justo. O sea, que para ser bendecido, tengo que practicar justicia. El apóstol Juan dice allá en su último capítulo de Apocalipsis, el que es justo, sea justo todavía, justifíquese más. La palabra justo es ser uno absuelto, perdonado, libre. La palabra justo o justicia es de hacer justicia, hacer buenas obras, hacer el bien, pues. Y dice el Señor, el que hace el bien, siga haciendo el bien. Crezca en buenas obras. Amén. Y el Señor dice, joven fui y he envejecido. Y no he visto justo, dice. Está hablando con los que practican justicia, los que obedecen la palabra del Señor. No he visto justo desamparado por Dios, ni su descendencia que mendigue pan. Habrá pan en abundancia en las familias que honran a Dios. Amén. Habrá pan en abundancia, pan espiritual y pan material. La palabra de Dios abundará en las familias que buscan agradar a Dios, que buscan honrar a Dios. Porque al que tiene se le da más, dice la Biblia. Y al que no tiene, aún lo que pretende tener, se le será quitado en el ámbito espiritual. Amén. La descendencia de los justos. Yo le digo a mis hijos, si ustedes quieren ser bendecidos por Dios, practiquen justicia. Practiquen justicia.

0: Y el día que yo me vaya, ustedes no se quedarán desamparados. Porque el mismo que ha bendecido mi vida, también los va a bendecir a ustedes. Si ellos no procuran hacer la voluntad de Dios, la ira de Dios caerá sobre de ellos. Y no importa que sean mis hijos, si ellos no honran a Dios, Dios tampoco los honrará a ellos. Porque dice la palabra: joven fui y he envejecido, y no he visto justo desamparado, ni su descendencia que mendigue pan. Instruye, dice, al niño en su camino. Háblales de la palabra de Dios cuando estés en tu casa, cuando vayas por el camino, cuando te sientes a la mesa, háblales de Dios. Háblale siempre la palabra de Dios a tus hijos. Si deseas que tus hijos sean bendecidos por Dios. Ahora, si tú quieres que tus hijos sean unos vagabundos, unos de aquellos que andan allá mendigando un pan, entonces no busques de Dios. Pero si deseas que tus hijos sean benditos por Dios, entonces nosotros como padres honremos a Dios. Hablemos a nuestros hijos a tiempo y fuera de tiempo, y tu descendencia será bendita por Dios. Tu descendencia no va a mendigar pan. Tus hijos y los hijos de tus hijos serán benditos hasta la primera, segunda, tercera y cuarta generación de los que amamos a Dios. Démosle un fuerte aplauso al Rey, pero démoselo con todo el corazón. Leamos Amós capítulo 9, versículo 13.
1: Y he aquí, vienen días.
0: ¿Vienen qué?
1: Vienen días.
0: Vienen días. Amén.
1: Dice Jehová: en el que ara alcanzará al segador, y el pisador de las uvas al que lleve la simiente, y los montes destilarán mosto, y todos los collados se derretirán.
0: ¿Sabe qué quiere decir eso? Dice el Señor nuestro Dios. Dice el Señor nuestro Dios. A todos los que procuremos obedecer su palabra, dice: vienen días. ¿En qué?
1: En que el ara alcanzará al segador.
0: En que el que ara va a alcanzar al segador. ¿Y qué más sigue diciendo?
1: Y el pisador de las uvas al que lleve la simiente.
0: Eso quiere decir: vienen días, dice el Señor, que vendrán a tu vida si tú me honras. Cosecha tras cosecha, apenas estás terminando de cosechar esta siembra, y ya viene otra y otra y otra y otra y otra, y el bien, dice, te seguirán todos los días de tu vida, y en la casa de Jehová moraremos por largos días. Esa es la bendición que viene, que Dios tiene para la iglesia. Cosecha tras cosecha, cosecha tras cosecha. ¿Cuántos quieren esa vida abundante? El que ara, dice, alcanzará al segador. O sea, que apenas estás limpiando la tierra y allá estás cosechando, segando. Y ya, dice, viene la otra cosecha. Y el que pisa las uvas, es decir, el que hace el vino, porque de las uvas hacen el vino, apenas están terminando de hacer el vino de esta cosecha, y viene otra cosecha, y viene otra cosecha, y viene otra cosecha, y ya no vamos a hallar qué hacer con tanta bendición, con tanta bendición. Vamos a tener para comer, vamos a tener para compartir, vamos a tener para diezmar, vamos a tener para ofrendar, vamos a tener para proclamar el Evangelio de Jesucristo, vamos a tener para ofrendar abundantemente. ¿Cuántos alaban al Rey? ¿Cuántos alaban al Rey? El caballo negro con su jinete, que relata Apocalipsis capítulo, ¿qué? Capítulo 6, versículos ¿qué? 5 y 6. Ese jinete no va a poder dañar tu vida si tú estás en Cristo y Cristo está en ti. Amén. Ese jinete no te va a restringir de alimentos si Dios no quiere que seas estrecho. Dios quiere que seas próspero, que tu territorio se ensanche. Ensancha el sitio de tu tienda, dice por allá en el libro de Apocalipsis. Ensancha el sitio de tu tienda y no seas escaso, dice Jehová, el Señor, nuestro Dios. No te conformes con lo que tienes. Bueno, yo tengo ahí para irla pasando. Está bien. Está bien, pero Dios quiere bendecirte. Dios no quiere que sus hijas y tus hijos, hermano, abrimos un programa radial. Es que no tenemos pisto. Somos pobres en esta iglesia. No, hermana, no, hermano. Pobre el diablo. Dice gloria a Dios. Mira, hermano, hagamos una fiesta para el Señor. Es que si yo tuviera, yo diera. No tiene porque no da. Y no da porque no tiene. Y no tiene porque no honra a Dios. Dice gloria a Dios. Si en lo poco me eres fiel, dice el Señor, en lo mucho te voy a poner. Pero ¿cuántos de nosotros tenemos 100 quexalitos? Y sabemos que el 10% le corresponde al Señor. Y no solo nos gastamos los 100, no damos la semilla, no damos el diezmo, sino todavía pedimos prestado y otro día estamos endeudados. Mire qué mal administradores somos de los bienes del Señor. Estamos mal. No estamos administrando bien lo que el Señor nos da. Y por ello el caballo negro está haciendo lo que se le da la gana, no solo en la gente que no cree en Dios, sino aún en las personas que decimos creer en Dios. Cuando hay promesas para los que practican justicia. Joven fui, dijo David, porque David es el escritor del Salmo 37. Joven fui y he envejecido. Y no he visto justo desamparado, ni su descendencia que mendigue pan. Hay fiesta, dice por ahí uno de los salmos, en la tienda de los justos. En la tienda de los justos siempre hay alegría, hay gozo, hay placer, hay pan, hay comida. ¿Cuántos dan gloria a Dios? Hay leche, hay trigo. Hay miel en abundancia, porque estamos en la tierra que fluye leche y miel. Estamos en Cristo. ¿Cuántos ya estamos en Cristo? Y el Señor dice allí, por eso leí escrituras del Antiguo y Nuevo Testamento. Y poderoso es Dios, dice Pablo, para que abunden ustedes toda gracia y que tengan, dice, todo lo suficiente para toda buena obra, para que sigan dando, dice, para la obra del Señor. Qué precioso. Dios nos hace sobreabundar, y es la palabra que usamos acá casi siempre. A veces se me escapa. Pero les dije hace unos días que no le vamos a pedir a Dios que Dios nos multiplique, sino que Dios haga sobreabundar en nosotros toda cosa buena. Que tengas en abundancia gozo para alabar a Dios. Porque si tienes dinero y no tienes gozo, el dinero no suplirá eso. Primero gozo, abundancia de paz, amén. Abundancia de gozo, abundancia espiritual en nosotros, y todos los bienes materiales como una añadidura a nuestra vida. ¿Acaso no el Señor Jesucristo también dijo: más buscad primero? primeramente el reino de Dios y su justicia. Y todas estas cosas, ¿cuáles cosas? Las cosas materiales que necesitamos. Os vendrán, dice, por añadidura. Hace unos días predicamos el mensaje, las cosas que los hijos de Dios debemos pedir. Y nos dimos cuenta que los siervos de Dios del Antiguo Testamento, como también la iglesia primitiva, fueron bendecidos en todo sentido, en lo espiritual y en lo material. Tenían abundancia. El apóstol Pablo, que fue el apóstol más sufrido, él dijo allá en Filipenses 4:18, si gusta lo leemos, hermana.
1: Pero todo lo he recibido y tengo abundancia.
0: Amén, deténgase ahí. Todo lo he recibido. ¿De quién recibía Pablo esas bendiciones? De su jefe. De su jefe, a través de sus hermanos, la iglesia de Filipos. Amén.
1: Estoy lleno, habiendo recibido de Epafrodito lo que enviasteis, olor fragante, sacrificio acepto, agradable a Dios.
0: Amén. Mire, qué bonito es escuchar a los siervos de Dios. Como el siervo de Dios, el apóstol Pablo, que dice Pablo.
1: Que todo lo ha recibido.
0: Todo lo he recibido, dice. Estoy lleno, dice. Tengo abundancia. Qué bendición, hermana, cuando los siervos de Dios no se quejan. Las hijas de Dios no se quejan. Estoy bendecida, hermano. Dice, viera que me está yendo re bien en mi trabajo, en mi negocio. Yo no sé qué se trae Dios entre manos. Pues lo que Dios quiere es usar tu vida para que seas canal de bendición. Amén. Todo lo he recibido, dice Pablo. Estoy lleno. Tengo abundancia. Los hijos de Dios no deben de ser escasos. Debemos de tener abundancia, porque el caballo negro con su jinete no tiene parte ni suerte en nuestra vida. ¿Cuántos alaban a Dios? El caballo negro con su jinete no tiene parte en mi vida. Dígalo conmigo. El caballo negro con su jinete no tiene parte en mi vida. Porque yo amo a Dios. Porque yo obedezco a Dios. Porque Dios es mi proveedor. Y en Cristo lo tengo todo. No hay lugar, no hay lugar para el caballo negro con su jinete. Ahora, si nosotros no obedecemos a Dios, los cielos, dice, se harán de bronce. Y en lugar de lluvia, que es figura de la bendición, Dios te enviará polvo, dice. Así dicen. Cuando usted pueda leer todo el capítulo 28 del libro de Apocalipsis, del libro de Deuteronomio. En lugar de lluvia, dice, te va a enviar polvo. La tierra se hará de bronce. Y vas a sembrar y no vas a cosechar nada. Y vas a trabajar y apenas te va a alcanzar para 3 libras de trigo. Amén. Vas a trabajar de sol a sol y lo único que vas a hacer, comprar 3 libras de trigo. Porque así dice Apocalipsis. O sea que la hambruna no va a ser total. La hambruna va a ser parcial. Tal vez, dice el Señor, con esa restricción económica, mis hijos abran sus ojos. Pero hay gente que en lugar que los abra, más ciegos se ponen. Es que yo voy a la iglesia, dice, y de todos modos, miren cómo estoy. Mejor ya no voy, en lugar de rendirse a Cristo. Porque el hecho de que vengas a la iglesia no quiere decir que seas cristiano. Tú puedes venir a la iglesia, traer una Biblia, aplaudir, dar gritos de júbilo, pero eso no quiere decir que eres cristiano. Para ser cristiano, tenemos que nacer de nuevo. Y dice la Biblia que lo que es nacido del Espíritu, Espíritu es. Cuando nosotros hemos nacido espiritual, deseamos las cosas espirituales, deseamos leer la Biblia, deseamos obedecerla, deseamos estar en la casa de Dios todos los días. días, amén. Venimos cansados, con gripe, pero ahí venimos porque tenemos hambre y sed de justicia, porque queremos hacer la voluntad de Dios, porque queremos ser mejores que ayer y ayer mejor que hoy, y cada día ir creciendo, amén. Gloria a Dios. Entonces vamos a ver la gloria de Dios en nuestra vida integral cuando procuremos obedecer su palabra. Vamos a obedecer su palabra en cualquier lugar donde nos encontremos. Obedecer su palabra, acuérdese que no es fácil. Muchas veces se sufre cuando uno obedece a la palabra del Señor. Pero después de eso viene una bendición para nuestra vida, porque Él dice: yo resisto a los soberbios, pero doy gracia a los humildes. Mis hermanas, mis hermanos, si tú sientes que ese caballo negro que representa hambre, luto, porque la gente que no tiene ahí anda todo triste. Ay, mira que días hemos pasado sin comer, hermano, porque no hay. Mis hijos ya no tienen zapatos, ahí anda la gente. Parece el chavo cuando no. Y Dios no quiere que andes así, que andemos así. Dios quiere que en nuestro rostro haya una sonrisa. Porque estamos bendecidos por el Señor. Amén. Amén o no amén. Y mire, y yo también me pongo feliz y le oro mucho al Señor para que ustedes sean bendecidos. Cuando hay hermanos que han comprado su carrito y dice: mi hermanito, mire, venga a orar porque Dios me regaló un carrito. Gloria a Dios, vamos y oramos por la hermanita y por el carrito que Dios le dio, por el hermanito. Y uno se pone contento, se pone feliz que nuestros hermanos estén siendo bendecidos económicamente. Lo triste es que a veces cuando Dios les da un carrito, en lugar de usarlo para venir más a la iglesia, lo usan para irse a otro lado. Eso sí es triste. Porque Dios no nos da las bendiciones para que las vayamos a derrochar. Dios nos da las bendiciones para que las invirtamos bien. El Señor dice: ¿por qué gastan su dinero en lo que no es pan? O sea, en las cosas que no edifican, pues. Invirtamos nuestro dinero en cosas que edifican. Invirtamos primero en el Señor y luego en nuestra familia. ¿Cuántos dan gloria a Dios? Amén. Seamos administradores de confianza en el reino de Dios. Y cuando seamos buenos administradores, Dios nos va a bendecir más. Porque al que tiene, dice. Al que tiene, ¿qué dice la Biblia? Al que tiene, ¿qué dice la Biblia? Se le dará más. ¿Cuántos dan gloria a Dios? ¿Cuántos quieren más de Dios? ¿Cuántos queremos más de Dios? ¿Cuántos queremos más de Dios? No, no es que seamos avaros, sino es una ambición santa que tenemos. Démosle un aplauso al Rey. Vamos a finalizar nuestro culto alabando y glorificando el nombre de nuestro Padre Dios.

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2: Buenos días, qué bendición el estar con ustedes en este miércoles. Gracias a Dios estamos a 16 del mes de septiembre, 16 de septiembre del 2026. Bendito nuestro Padre Celestial, ya pasamos la primer quincena, vamos a la segunda quincena de este mes número 9. Y bueno, rumbo al fin de año también, rumbo al fin de año. Pero muy contentos, muy felices de poder estar con ustedes. Buenos días, ¿cómo amanecieron? ¿Cómo están? El Señor me los bendiga, el Señor me les siga ayudando en todo lo que hagan, en todo lo que hacen, en todo lo que se propongan en el nombre de Jesús. Siempre dando gracias a nuestro Padre Celestial por esas bendiciones maravillosas que Él nos da todos los días. Así es que, pues buenos días, qué bueno poder tenerles por acá, qué bueno tenerles a través del 1480. Bendiciones para todos los que nos escuchan a través del tuning, como también a través de radios de Guatemala, como todas las plataformas donde estamos y también nuestra página oficial rh1480.com. Ahí nos pueden encontrar, como muchos de ustedes ahí nos están sintonizando. Gracias a Dios, Dios bendiga a los hermanos en Guatemala, Dios bendiga a los hermanos fuera de Guatemala, los hermanos en los departamentos, cómo están los hermanos de Momostenango, los hermanos de Xela, los hermanos de San Marcos, los hermanos de Chimaltenango, bueno, por todos lados nos escuchan, gracias a Dios, y aquí en la ciudad capital también tenemos mucha audiencia. Bendito sea Dios por cada uno de ustedes que están en sintonía de esta hermosa programación. Así es que les enviamos un saludo bien grandote, esperamos que en esta mañana ustedes se puedan reportar con nosotros al 2250-6681, también al WhatsApp 5421-8102, y que nos digan: aquí estamos, hermano Richard, aquí estamos, hermano Ricardo, en sintonía de la programación del 1480. Aquí estamos siempre atentos a su programación, atentos a la programación de Voces de Júbilo, porque eso es lo que tenemos: voces de júbilo y de salvación, voces de alegría, voces de bendición. Y gracias a Dios y a ustedes también, porque es posible esta presentación. Con su ayuda, con su aporte económico, también nos están apoyando a seguir llevando esta bendición. Hemos escuchado palabra de Dios en la voz del pastor Luis Armando Flores, un mensaje apocalíptico el que hemos escuchado, y bueno, y seguiremos escuchando más de esta palabra hermosa que sin duda bendecirá nuestra vida, y espero que ustedes también pues presten mucha atención y se gocen con la programación de este día. Así es que vamos a iniciar con música, luego ya seguimos platicando con ustedes, pero bueno es que nos llamen al 2250-6681, nos soliciten su alabanza desde ya, nos digan: hermano, yo quiero que me incluya tal canto porque me bendice tanto, y con gusto nosotros se la incluimos.

0: ¡Qué bonito canto! Y para saludar a la hermana Maribel, muchas gracias por su comunicación a través del WhatsApp 54-21-8102. Y pues también gracias por marcar el 2250-6681. Aquí estamos para atender su comunicación en este momento. Si usted desea llamarnos y usted desea comunicarse con nosotros, bienvenida a su reporte. Bienvenido su reporte al 2250-6681. Así es que tengo ya comunicación. Buenos días, Dios le bendiga.
1: Buenos días, hermano Ricardo, Dios le bendiga. ¿Qué tal? ¿Cómo está?
0: Bien, gracias. ¿Y usted qué tal? ¿Cómo amaneció?
1: Muy bien, muchas gracias. Mire, aquí, pensando en llamarle.
0: Muchas gracias.
1: Muchas gracias por sus saludos. Yo no le digo que adivine quién.
0: Oye. Hermana Olga Ríos. No, ¿verdad? Es que usted sí, ya hace rato.
1: Le llamo siempre, le llamo a cada año.
0: Me llama todos los días.
1: Le llamo a cada año, que lleva, un año que lleva 30 días o 31.
0: Santo Dios, no, no.
1: Mire, pues, pero qué bien, hermano, ya tiene mi voz.
0: Pero dígame, ¿quién me habla? Dígame, ¿quién me habla? No sea así.
1: Habla Olga
0: Riz. Ah, ya ve que sí. Ajá.
1: Por eso le digo, ya tiene mi voz en su mente. Le digo.
0: No, pues yo ahí de bajar libros estaba yo y dije yo, a ver si no me confundo. ¿Cómo está, hermana Olga? Qué bueno escucharla.
1: Muchas gracias, hermano Ricardo. Muchísimas gracias porque siempre se acuerda de mí.
0: Ayer me acordé, fíjese que ayer por la tarde anduve allá por el mezquital. Y dije yo, por aquí abajo vive la hermana Olga, dije yo, aquí en el Búcaro.
1: Ay, para haberlo sabido, cuánto yo era deseado saludarlo personalmente. Fíjese de que a veces escucho que anda por la 23, yo para la 23 del día 2 tengo que tomar un taxi.
0: De hecho, sí, a veces ando mucho por la 23 porque tengo amigos que viven por ahí y a veces voy a hacer mandados. Y pues ahí a veces voy al comercial, ¿verdad? Y
1: sí.
0: Pues todo, y la 23 ya ve que es bastante concurrida.
1: Sí, es bastante concurrida. Sí, a veces le escucho de que usted va a venir por allá. Y digo, Dios, que Dios lo bendiga. Y digo, por acá en Esperanza, cerca donde vive el hermano Friolino.
0: Sí, pues, sí, sí. Un día le voy a decir hermano Frido que me lleve hasta la Esperanza.
1: Sí, hermano.
0: Pero qué bueno, hermana Olga.
1: Que Dios lo bendiga siempre, que Dios lo guarde, que Dios lo ponga su mano de misericordia siempre.
0: Muchas gracias.
1: Siempre le pedimos a Dios por su vida y que Dios lo bendiga en la manera.
0: Amén, amén, muchas gracias, hermano.
1: Hermano, mire, fíjese que por si pudiera avisarle al hermano Daniel de que ya puede...
0: De que pase allá a si saludarla.
1: Si pasa por acá, pues yo, si viene por acá, un poco cerca, que me llame.
0: Muy bien.
1: Sí, para dejarle lo que va siempre a la vida.
0: Muchas gracias, hermana Olga. Sí, con mucho gusto, le vamos a decir al hermano Dani que...
1: Aunque sea acá.
0: No, muchas gracias. Muchas gracias porque su ofrenda es de bendición, hermana Olga, hoy.
1: Hermano, pues no es tanto mía, sino mira de que yo tengo unos mis dos muchachos acá en la casa, mis hijos, y ellos aportan de lo que me dan de gasto y todo, y ahí vamos apartando nosotros ya, llegar al mes, digo yo, pues ya vale la pena llamarles, porque no, ya sale lo de la gasolina y un poquito más.
0: Ah, muchas gracias, no, muchas gracias ahí por esa bendición, hermana.
1: Sí, hermano, por si viene, hermano, dale. Me hace el favor de decirle, yo voy a tratar la manera también, si me puedo comunicar con él.
0: Ah, bueno, nosotros le vamos a avisar ya al hermano Dani si puede y que pase de una vez a saludarla hoy.
1: Muy bien, hermano, muchísimas gracias.
0: A usted, mi hermana Olga, Dios me la bendiga.
1: Sí, que tenga un buen día y ahí le llamo en 3 años.
0: Gracias, hermana. ¿Algún canto que le bendiga su vida?
1: Ay, lágrimas en el desierto.
0: Lágrimas en el desierto, vaya. Con mucho gusto se las vamos a incluir, sí, hoy.
1: Dios me lo siga bendiciendo, hermano Ricardo. Saludos a todos.
0: Gracias.
1: Quienes le acompañan y todos los integrantes de la emisora.
0: Muchas gracias, hermana Olga. Oye.
1: Que tenga un buen día, hermano.
0: Igualmente. Un abrazo, hermana Olga. Gracias. Pues muchas gracias, hermana Olga Ríos, hasta allá en la zona 12 de Villanueva, escuchando la programación de Radio Horizontes, y qué bueno, hombre, gracias ahí también por el apoyo económico. Claro que sí, vamos a comentarle, hermano Dani, que hay que pasar allá donde hermana Olga Ríos. Gracias, hermana Olga, y le vamos a decir a hermano Dani entonces que la visite lo más pronto posible. Y gracias por los saludos. Hoy acá estamos con el hermano Seas, que ya en un momento más nos va a saludar también ahí para poder platicar un poquito acerca de las actividades de Iglesia del Misterio de Dios. Pero esperamos que ustedes se sigan reportando al 2250-6681 y al 5421-8102. 5421-8102. Hola, buenos días. Dios le bendiga.
2: Buenos días, hermano Ricardito.
0: Hola, mi hermana, ¿cómo amaneció?
2: Aquí mi hermana lindo, bendecida, y usted.
0: Aquí, gracias a Dios, muy bendecido, mi hermana Carlota.
2: Gloria a Dios, mi hermanito. Aquí estoy escuchando a hermana Blanqui.
0: Hermana Blanquita y hermano Jorge Luis.
2: José Luis.
0: José Luis, mire, ya le estoy cambiando nombre. Pero se llama Luis, eso sí.
2: Vale, ahí, pero ya le puso Luis.
0: Saludos ahí para hermano José Luis.
2: Uh-huh. Aquí escuchando, mira, ya, primero Dios, ya tenemos otros dos miembros aquí de la
0: emisora. Qué bueno, amén, amén.
2: Aquí estamos haciendo, gracias a Dios, la lucha.
0: Qué bueno, nombre, que Dios bendiga ahí el fruto de sus manos y que todo salga bien ahí en el nombre de Jesús. Le cuento, ya gracias a Dios ahí tengo mi camisa color verde.
2: Ay, tan lindo que se ve.
0: Gracias, gracias.
2: Qué bueno, mi hermano precioso.
0: Dios me la bendiga.
2: Vaya, mi hermano lindo, lo bendigo en el nombre de Jesús, a usted, hermano Seas.
0: Muchas gracias.
2: A Mar y toda la familia de Dios ahí.
0: Amén, amén, muchas gracias.
2: Ay, es que verá que el domingo me gocé abrazando al hermano pastor.
0: Mire, pues, pero mire, no buscó al hermano Seas para abrazarlo.
2: No, lo busqué, pero me dijeron que estaba ocupado.
0: Ah, yo digo que se escondió. Digo que se escondió.
2: Porque diría que lo iba a apretar muy duro.
0: Eso, hombre. Lo que pasa es que la novia no lo soltó.
2: Eso también,
0: sí,
2: eso
0: hombre. Le dijo, mío, ese hombre es mío, dijo.
2: Ese hombre es mío.
0: Ay, Dios mío.
2: Ay, mi hermano, fíjese que hermana Blanquita le gusta toneladas de alabanza.
0: Toneladas de alabanza, muy
2: eso
0: bien.
2: Eso quiere escuchar ahorita que estamos acá.
0: Vamos a buscarle las toneladas, con mucho gusto.
2: Vaya, hermano Ricardito, Dios le bendiga.
0: Gracias, mi hermana. Bendiciones, hermana Carlota.
2: Amén, mi hermanito. Amén. Lo amamos en el amor de Cristo a todos.
0: Gracias, mi hermana. Oye, Dios me la bendiga.
2: Bueno.
0: Muy bien, hasta el famoso Alioto. ¿Cómo están mis hermanos del Alioto? Escuchando la programación del 1480. Bendiciones a todos los del Alioto. Bendecimos a todos los hermanos del Alioto que por ahí nos escuchan. Hermana Natalie, Dios me la bendiga. Y a todos los del Alioto. Un saludo muy especial allá por el paseo de los reformadores. También les enviamos sus... Ahora ese paseo de los reformadores se volvió bastante... comercial, ¿verdad? Ya hay comerciales ahí grandísimos ahí, pero bueno, que el Señor los bendiga a cada uno de ellos. Dios bendiga también abajito del Alioto, ahí por Mártires del Pueblo, está el hermano Antonio también escuchando la programación del 1480. Quiero contarles que jueves es el día de mañana, que tenemos un servicio muy especial a las 6:30 de la tarde, donde hay palabra de Dios. Mañana tenemos noches de unción y sanidad divina. Mañana jueves a las 6:30 de la tarde. Tengo más comunicación. Dios le bendiga, buenos días.
3: Dios le bendiga, hermano.
0: ¿Cómo amaneció, hermana Fabiola?
3: Bien, muchas gracias. ¿Y usted qué tal?
0: Ahí, mire, pensando cómo le había ido usted con las berenjenas ayer.
3: ahí le tengo guardadas todavía. ¿Usted?
0: Eso, mire, pero mire, para que no se hinchen a perder, cómaselas usted, no tenga pena.
3: Ah, ¿verdad que sí? A mí sí. Me quiere que me las coma y usted no quiere comer.
0: No, hombre, yo para que no se echen a perder, no, lástima, ¿verdad?
3: Yo ya le dije que si se come una berenjena, se come una mojarra.
0: Ah, bueno. Y si me como tres berenjenas, me como tres mojarras.
3: Ah, sí, tiene que ser mojarra por berenjena.
0: Va, me parece, excelente.
3: Sí, mi hermano aquí, escuchándolo.
0: Amén, amén.
3: Sí, hermano, aquí está bien alegre la programación.
0: Gloria a Dios, bendito sea el Padre.
3: Usted es el que alegra ahí, hombre.
0: No, hombre, no, aquí todos hacemos la programación, todos hacemos la programación.
3: Sí, todos lo bendicen a uno.
0: Gracias a Dios, sí.
3: Sí, hermano, ahí pidiéndole una mi alabanza, porque ayer solo una me puso.
0: Mire, pues, pero no me...
3: Y hoy ya me pidieron las dos, ya se me adelantaron, porque ya me pidieron las dos que quería.
0: Las toneladas y las lágrimas.
3: Ajá, ya sabe, ya cuáles son las ¿verdad? Que me bendicen.
0: Pero dígame, ¿cuál quiere hoy?
3: Fíjese que quiero toneladas de alabanza.
0: Muy bien, toneladas.
3: Pero fíjese que aquí está mi esposo, ahí le manda saludos.
0: ¿Verdad? Ah, saludos a su esposo, Dios lo bendiga.
3: Ahí está escuchándolo y dice que si usted no le hace favor de ponerle Rey de Gloria.
0: Rey de Gloria, con mucho gusto, con muchísimo gusto se lo vamos a
3: incluir. Sí, si me hace favor, hermano, disculpe la molestia.
0: No molestan, hombre, es una bendición, ahí hágame favor de darle berenjena a su esposo también.
3: Ah, sí, a él sí le voy a dar, ahí que coma él primero.
0: Ah, sí, con limoncito, fritas, o no sé cómo las hacen, sí. Pero ahí.
3: Dele. Ahí vamos a ver cómo se las damos.
0: ¿Verdad?
3: Sí, hermano, aquí estamos escuchándolo, ahora está él aquí conmigo.
0: Qué bueno, gracias a Dios, que Dios sí, los bendiga. Ahí,
3: pidiéndole oración, porque fíjese que en su trabajo se golpeó en su pie.
0: Ay, Dios mío.
3: Sí, por eso es de que está aquí descansando.
0: Mire, pues, que Dios ponga su mano ahí sobre ese pie en el nombre de Jesús.
3: Amén, hermano, así va a ser. ¿Sí?
0: Amén. Amén, amén.
3: Sí, ayer fuimos con el doctor, pero gracias a Dios no hay fractura, solo es golpe, pero sí lo tiene bastante malo.
0: Sí, pues no, pues hay que cuidarlo ahí, usted con amor ahí, cuídelo, hermana, hombre.
3: Ah, sí, ahí, berenjena lo voy a dar todo el día.
0: Ay, Señor bendito. está bien, pues ahí.
3: Va, hermano, bendiciones, muchas gracias hoy.
0: Gracias, hermana Fabiola.
3: Nos permiten hablar ahí a la radio.
0: Aquí estamos para servirles, muchas gracias.
3: Gracias, hermano, feliz día.
0: Amén, amén. Bueno, pues gloria a Dios y a todos ustedes por estar siempre en sintonía de Radio Horizontes 1480, El Misterio de Dios, el 2250-6681 está disponible y también nuestro WhatsApp 54218102 está totalmente a sus órdenes para que nos pueda saludar y nos pueda decir cómo está. Le decía que mañana escucharemos Palabra de Dios con... ¿quién predicará mañana? Con la pastora Mari. Mañana la pastora Mari estará trayendo palabra en Noches de Unción y Sanidad Divina. Mañana jueves, por favor, no se pierda. Ya pasó el día del asueto, ya pasó el día de descanso. Algunos descansaron lunes, martes, desde el viernes salieron y descansaron sábado, domingo, lunes y martes hasta hoy. La semana para muchos se va a volver bien pequeñita porque hasta hoy se presentaron a trabajar. Y qué bueno, gracias a Dios ya en las actividades normales, ¿verdad? Ya el tráfico normal, ya todo normal, porque ayer estaba bastante silencio, pero gracias a Dios porque logramos ya regresar a nuestras actividades en las oficinas, en las tiendas, en todos lados, ahí está todo bonito. Así es que bendiciones, que la pasen muy bien, gracias a Dios porque Él es bueno y como dice su palabra, para siempre es su misericordia. Seguimos cantando en esta mañana.

0: Ahí este tema es para saludar a nuestra hermana Cata de Tsoy, allá en la colonia San Mateo. Esto es allá por Vía Nueva, pero más o menos arribita de lo que es el Alioto y abajito de lo que es Lindavista, ¿verdad? Bueno, ahí está. Saludos, hermana Cata, Dios me la bendiga, toda la surtidora. Buenos días, Dios le bendiga. ¿Qué dice hermano Rolando? A ver, ¿cuál será?
1: Maestro, por el hermano Henry, decimos.
0: Muy bien, maestro. Con mucho gusto.
1: Hermano, gracias.
0: Bendiciones, hermano. Muy bien, muy bien, muy bien. Vamos a incluírselo. Ya muy pronto, muy pronto. Buenas nuevas a través del 1480. Pero esperamos entonces que ustedes se sigan reportando a través del 54-21-8102, 54-21-8102, está totalmente disponible para que nos envíen mensajitos. Hoy solo estamos atendiendo mensajitos al 54-21-8102, mensajitos, mensajes de voz, mensajes de texto, ahí les estamos atendiendo con mucho gusto. Quiero contarles y recordarles que el próximo 3 y 4 del mes de octubre estaremos celebrando esta gran campaña evangelística. Oiga muy bien, la gran campaña evangelística derribando a los gigantes. Ya le vamos a estar dando más información porque hemos invitado a hermano Seas en un momento más para que nos platique también acerca de esta gran campaña evangelística que se llama Derribando a los Gigantes, donde estaremos escuchando palabra de Dios en la voz de los pastores, hermana Mari y el pastor Luis Flores. Además, escucharemos alabanza con Oseas Leví, con Moisés Fernando, con Azucena Orantes, con los hermanos Reyes, y también estará con nosotros el grupo La Vid Verdadera. Así es que es un buen equipo que está preparándose para darle la gloria a Dios, para bendecir su vida el próximo 3 y 4 de octubre. Ya vamos a platicar de eso, ya vamos a hablar de eso, ya vamos a tener bien presente esta invitación para que ustedes la tomen una vez más en cuenta y puedan estar con nosotros. Pero yo a grosso modo ahí le recuerdo para que lo tenga presente en su corazón, que no se le olvide que nosotros en Iglesia el Misterio de Dios trabajamos para gloria del nombre de Él y por supuesto para bendición de su vida. Así es que gracias, gracias por atendernos, gracias por abrir las puertas de su casa, de su negocio, de su trabajo y estar siempre escuchando Radio Horizontes, el Misterio de Dios. Dios bendiga a los hermanos de allá de Santa María de Jesús, por allá está hermana Lupita, está toda la familia Flores también escuchándonos. Les enviamos un saludo muy especial a todos los de Santa María de Jesús. Hoy se nos desaparecieron mucho los de Santa María, pero por ahí están en sintonía. Dios bendiga a hermana Saturnina también. ¿Cómo está hermana Saturnina? Ella escuchándonos allá en Milpas Altas. Dios me la bendiga, hermana Saturnina. Dios bendiga también a todas las hermanas y hermanos que escuchan allá en Magdalena, Milpas Altas, en todos estos lugares de Milpas Altas. Les enviamos un saludo muy especial. Qué bueno, hermana Toyita y hermana Chata, les enviamos un saludo muy especial también allá en Milpas Altas, escuchando Radio Horizontes, el Misterio de Dios. No se pierden la programación. Dios bendiga a los hermanos de San Lucas, Zacatepeques, a los hermanos que nos escuchan también allá en Santiago, Zacatepeques. ¿Cómo están, hombre? Los de San Bartolo. Ay, la vez pasada unos hermanos nos invitaron ahí a San Bartolo y luego nos llevaron a su casita y ahí los hermanos tenían un vivero. Pero ahí en el vivero ellos tenían unos aguacatales y me dijo, hermano, le regalamos unos sus aguacates.

0: pero sin mentirle, eran unos aguacates enormes, enormes. Nunca en mi vida había yo tocado un aguacate tan enorme, parecía pelota de fútbol el aguacate. Ah, pero muy buenos los aguacates. Así es que Dios bendiga a todos los de San Bartolo. Tengo comunicación a través del WhatsApp. Hola, buenos días. ¿Quién anda por allí?
1: Aló, hermano, buenos días. Aquí le habla hermano Mario Hermosilla.
0: Ah, ¿qué dice,
1: hermano? Cuánto gusto de oírlo.
0: ¿Qué dice,
1: aquí
0: hermano?
1: Estamos gozando de su programación radio.
0: Amén, amén.
1: Tengo aquí a mi hermana que viene de Canadá y quiere saludarlo también.
0: Hello, how
1: así que
0: are you?
1: A ella le va a hablar.
0: Hello, how are you?
2: Muy buenos días, hermano Ricardo.
0: Hermana, Dios
2: usted
0: le bendiga.
2: No me conoce y yo a usted sí lo conozco por la emisora, porque lo escuchamos todas las mañanas acá. Yo le saludo desde acá, estoy en Guatemala.
0: Qué bueno.
2: Mi nombre es Ángela Hermosilla.
0: Mire.
2: Y quiero comentarle que mi esposo también lo escucha desde Toronto, Canadá.
0: Toronto.
2: Porque le gustó mucho la programación. Él estuvo aquí en mayo. Estuvimos en la casa de mi hermano, entonces solo para dejarles saber que también ustedes escuchan desde Toronto, Canadá. El
0: amén.
2: Señor le bendiga y estamos siempre escuchando su programación. Muchas gracias.
0: Bueno, qué bueno. ¿Ahí está la comunicación? No, bueno. Gracias desde Toronto, Canadá. Vamos a atender esta llamadita. Dios le bendiga, buenos días. ¿Cómo está? ¿Cómo amaneció?
3: Aquí, bendito sea Dios, dando vuelta.
0: Puro trompo.
3: Ajá.
0: O pura perinola.
3: Así, trompo.
0: Ah, bueno. Pero mire, hoy se escuchan bien lejos. Hoy como que tiene otro teléfono, hombre.
3: No, es el mismo.
0: El mismo.
3: Ajá.
0: Ah, bueno, mire, tal vez no lo ha cargado, digo yo.
3: Anoche se quedó cargando.
0: Ay, mire, pues. Sí, pero, cuénteme, hermana Juanita.
3: Y saludándolo, hermano, muy cordialmente, que Dios sea el que les cuide y les acompañe.
0: Gracias.
3: Y que sigan adelante, hacer la orden del Señor.
0: Amén, amén, gracias.
3: Y entonces, adelante, hermano, un saludo, hermano Oseas.
0: Muchas gracias.
3: Y a los que se encuentran en la radio y a ti a la audiencia, que nos gozamos escuchando su programación.
0: Qué bueno.
3: Sí, entonces sigue adelante, hermano, que Dios lo guarde y lo bendiga siempre.
0: Gracias, mi hermana.
3: Y bendiga su salida y su entrada de
0: hoy. Muchas gracias, mi hermana.
3: Sí, hermano, me comprometo con mi alabanza.
0: ¿Cuál es su alabanza?
3: Pueblo convertido.
0: Pueblo convertido, pues.
3: Sí, hermano, por favor.
0: Ándale, pues, guachalal.
3: Que pase feliz día, hermano.
0: Thank you very much, guachalal. Bueno, pues ahí está hermana Juanita desde El Porvenir, Villa Canales. Gracias a la familia Hermosilla. Dios bendiga hermano Mario. Dios bendiga hermana Balbina. Y ahora a la hermana de nuestro hermano Mario. Bendiciones. Qué bueno tenerla en este país maravilloso, ¿verdad que sí? Por ahí me imagino que me la están consintiendo con antojitos chapines, ¿verdad? Chiles rellenos, qué tostadas, qué rellenitos, qué tacos, qué atol de elote. ¡Ah, qué buen hombre! Saludos, mi hermana. Bienvenida a su país, al país de la eterna primavera. Y saludos a su esposo allá en Toronto, Canadá. Saludos a todos los de Toronto, a todos los de Canadá, a todos los de Estados Unidos. Qué bueno que nos escuchan a través de nuestras aplicaciones. Siempre nosotros muy contentos. Y aquí ya sabe que nosotros queremos mucho a nuestro hermano Mario, a nuestra hermana Balbina. Son muy especiales para nosotros. Y les enviamos un abrazo grandotototototototote, hombre. Y qué bueno que están por ahí en sintonía. Hay más comunicación a través del WhatsApp.
4: Hermano,
0: hola,
4: Ricardo, qué alegría oírlo.
0: Gracias. Uy,
4: está haciendo... que el lunes usted nos estaba saludando, yo y mi nena estábamos en la pila en la tarde y nos gozábamos de risa porque no podíamos contestar. No contestamos, estábamos bien ocupados, como el lunes fue 14.
0: Ajá.
4: Ella tuvo actos, ayer tuvo desfile.
0: Ah, mire, pues.
4: Yo sabía que ir a apoyar a la niña, entonces no lo escuché. El lunes sí lo escuchamos, pero ahí ocupaditos, pero... siempre estamos al pendiente de la radio, hermano Ricardo.
0: ¡Qué bueno!
4: Dios me lo bendiga. ¡Qué bueno oírlo! Me alegro de escucharlo y que haya llegado con paz y bendición. Aunque no lo llamamos, pero aquí estamos pendientes de la programación de todo el día.
0: ¡Qué bueno!
4: Especialmente de las 10 de la mañana y de las 2 y media de la tarde.
0: ¡Qué bueno!
4: Ya ve que mi trabajo así es, por ratos bajo y subo, entonces... aprovecho en la mañana. Pero aquí estamos, lo molesto con una mi alabanza.
0: A ver, ¿cuál
4: Póngame
0: será?
4: Póngame una alabanza de Moisés Fernando, ya que van a estar en la Iglesia del Misterio de Dios. Póngame sí. una alabanza.
0: Con mucho gusto.
4: Que habla de, dice, corazón, quiero platicar contigo.
0: Corazón,
4: de Moisés Fernando, por favor,
0: muchas
4: bendiciones.
0: Veces tú me has engañado, dice el... Te entrego al que te hace latir. Muy bien, con mucho gusto. Vamos a buscar ahí al corazón de Moisés Fernando, hombre. Y se lo vamos a incluir. Ahí se oye la olla de presión, hermana. Rafa, ¿qué va a hacer? ¿Qué cuénteme? Está cocinando carne, está haciendo frijolitos. ¿Qué caldo de panza? Ah, no sé, hombre. ¿Qué va a hacer? ¿Qué va a hacer ahí? Saludos, hermana Rafaela. Hasta allá en Piedra Parada. Saludos para todos los de Piedra Parada. ¿Tenemos más audios?
2: Ah, hermano, escuchamos solo una parte del mensaje porque se fue la señal. Híjole. Pero sabemos que sí lo escuchó. Nos alegra mucho escucharlo a usted.
0: Ay, se fue la señal por un ratito. Pero mire, aquí le estábamos diciendo que apreciamos mucho al hermano Mario, a la hermana Balbina. Me imagino que me la tienen bien consentida con chiles rellenos, con tacos, con dobladas, con atol de elote, con arroz en leche. No sé qué le gusta, pero yo me imagino que ahí la hermana Balbina se está luciendo ahí para atender a la cuñadita, ¿verdad? Así es que bendiciones, mi hermana, bendiciones. Saludos ahí a su esposo allá en Toronto, Canadá. Y qué bueno, bienvenida a su país, este país donde fluye leche y miel. Definitivamente es un país de la eterna primavera. Gracias a Dios. Bien, seguimos entonces. Mañana jueves tenemos servicio a partir de las 6:30 de la tarde. Nuestra pastora Mari estará compartiendo palabra de Dios. Mañana jueves en Noches de Unción y Sanidad Divina. Luego el día sábado tenemos otro servicio a las 5 de la tarde. 5 en punto de la tarde nos reunimos el sábado para celebrar nuevas fuerzas en el Señor. Y el domingo a las 10:30 de la mañana, una vez más, celebramos un servicio de gloria, de poder y de bendición en la Sexta Avenida 079, Colonia El Tesoro, zona 2 de Misco. Y acá continuamos cantándole al Señor. Bien.

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La hora exacta en Guatemala, las 11 de la mañana. 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

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Saludamos al pastor Ventura Hernández de Iglesia El Misterio de Dios en Aldea Chiac, Rabinal, Baja Verapaz. He aquí, yo vengo pronto. Retén lo que tienes para que ninguno tome tu corona. Apocalipsis 3:11.

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1: ¡Excelente! Estamos contentos porque se nos viene la fiesta derribando a los gigantes. Hermano Seas, derribando a los gigantes el próximo 3 y 4 de octubre.
2: ¿Quién es tu gigante?
1: ¡Ay, es Dios mío!
2: Mi esposo, dijo una hermana. No, no, no.
1: Que va que es más alto que ella. Pero pues tenemos muchos gigantes, ¿verdad? Sí, sí. Que nos impiden a veces gozar en la bendición de Dios o caminar hacia adelante, nos detienen, pero vamos a derribar todos los gigantes que nos están deteniendo en el nombre de Jesús. Por eso esta fiesta se ha preparado, para poder derribar a todos los gigantes. Algunos puede ser que su gigante sea el televisor, el internet, es que pudiéramos hablar de un montón de cosas, ¿verdad? Que nos puedan detener para poder avanzar, pero este próximo 3 y 4 los vamos a vencer en el nombre de Jesús en esta gran campaña evangelística.
2: Amigas, amigos, se acerca entonces el 3 y 4 de octubre. Esta gran campaña en donde nos gozaremos, nos alegraremos, disfrutaremos de la presencia del Todopoderoso. Y toda Guatemala, amigas, amigos, ya preparándose para esta gran actividad que se realizará ya en unos días. Ricardo, ayer hablábamos de eso, pero yo quisiera también comentarles en este momento que el ministerio, ¿verdad? De estas campañas hay que orar, ayunar, pero también es necesario el recurso económico, Ricardo.
1: También
2: el recurso económico es súper mega necesario.
1: Sí.
2: Son miles de quetzales que vamos a invertir en esta campaña.
1: Esta campaña que pues se ha organizado con todo cariño, con todo amor, pero también pues conlleva, ¿verdad?, esta inversión, podemos decir así, ¿verdad? Una inversión bastante alta y donde los hermanos también pueden formar parte de esta campaña. Quizás algunos dirán, yo no soy de la iglesia, yo no soy del sector por allá, pero pueden formar parte de esta fiesta. Exactamente, de la fiesta derribando a los gigantes, pues apoyándonos con una ofrenda. Así que digan, hermano, yo voy a apoyar esta campaña con una ofrenda especial. La que Dios ponga en su corazón es muy bienvenida para apoyar también a nuestros pastores que están haciendo posible esta gran fiesta.
2: Amigas, amigos, de veras queremos de que ustedes se gocen, que ustedes se alegren. Y una de las formas podemos hacerlo es participando. Si usted dice, hermano Seas, yo quiero ayudar a la campaña, quiero ingresar a un espacio de oración con ustedes, a un ayuno, quiero dar una ofrenda, yo quiero darle la ofrenda al pastor que va a estar predicando, o a la pastora que va a estar predicando, o quiero darle la ofrenda al hermano Seas, yo lo voy a bendecir con 10,000 quetzales.
1: ¡Aleluya!
2: ¡Aleluya!
1: Para que le dé 7,000 a Ricardo.
2: Ajá, 7,000 en deuda y ahí está. Entonces, no, pero de veras, yo creo que esa es una de las excelentes formas de poder demostrar que estamos unidos y nos interesan las almas, Richie.
1: También
2: poder participar. Creo que estamos a como 17 días, creo, ¿verdad?
1: 17 ya, sí, exactamente, sí, porque ya hoy es 16, ya no contamos el 16, ¿verdad? Ya de mañana en adelante, entonces ya son 17 días los que nos restan para poder estar en esta fiesta que se llama Derribando a los Gigantes. Estamos a 14 días de terminar el mes, 14 días de terminar el mes.
2: Acato, dijo un señor.
1: Entonces, rapidísimo, ¿verdad? Rapidísimo, se nos viene la fiesta y como decías, pues todos están cordialmente invitados a participar también con nosotros.
2: Amigas, amigos, esta campaña será en Colonia El Tesoro de la Zona 2 de Misco, Iglesia Central del Misterio de Dios. O usted puede decir, hermanos, yo quiero llevar los arreglos florales para ese día.
1: También.
2: De veras, no, en serio. Es que es importante las fiestas. No,
1: y la vez pasada.
2: Una fiesta maravillosa.
1: No sé si te acordás la vez pasada una hermana que hasta dijo, yo voy a colaborar, pero voy a llevar chuchitos para que los vendan.
2: Sí, es cierto.
1: Y los trajo, ¿verdad? Y los trajo y se vendieron los chuchitos y eso también colaboró con eso y nos ayudó también, ¿verdad? Porque todo, pues, es bienvenido.
2: Todo lo que los hermanos sientan de Dios en su corazón, háganlo, porque viene de Dios. Amigas, Dios. Amigos, hermanos, esto es de Dios. Dios quiere usarlos. Y que queríamos tomar estos minutitos para decirles que también se pueden unir de esa forma, Richie.
1: Así es, y pueden llamarnos acá directamente a nuestra cabina al 2250-6681. También pueden hacerlo a través del WhatsApp, ¿verdad? Pueden enviar un mensajito y decirle, hermano Seas, tómeme en cuenta, por favor, ¿cómo puedo hacerle? Y pues ya ahí se platica usted con Oseas y él con muchísimo gusto le va a decir de qué forma o de qué manera pueden hacer ya posible y efectiva su bendición para la campaña.
2: Así que recuérdese, derribando a los, gigantes 3 y 4 de octubre.
1: 3 y 4 de octubre.
2: Por supuesto.
1: Sí, vamos a tener a nuestros hermanos cantantes, el hermano Moisés Fernando, que dicho sea de paso, ahí nos pidieron, ¿verdad? Corazón.
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1: todavía. Muchas veces tú me has engañado, dice. Así es que dice la Biblia que engañoso es el corazón, ¿verdad? ¿Quién lo conocerá? Así es que pues ahí estará Moisés con Corazón, con La Despedida, con ¿qué otro canto? Pablo y Silas, con Plumas de Oro. No es que le vaya a venir con Plumas de Oro, ¿verdad? Sino que así se llama el canto.
2: De repente.
1: Y también cantará temas como Cara de Limón, Nunca se gozó. Y tiene muchos temas ahí muy buenos, ¿verdad? Tiene unos coros ahí bien alegres, ahí hasta con ganas de danzar ahí con el hermano ahí y cantando estas bellas alabanzas que el hermano Moisés Fernando nos trae desde Suchitepeque.
2: ¡Alábalo!
1: Eso.
2: Hermano, que no es de yeso.
1: Eso mero. Así es que bendiciones para todos los que han escuchado a Moisés Fernando y que él será parte de la fiesta derribando a los gigantes.
2: Queremos agradecer la comunicación de hermana Cristi. Apareció hermana Cristi en zona 5, Richie.
1: Hermana Cristi Díaz. Hola, hermana Cristi. Qué bendición saludarla. Le enviamos un fuerte abrazo. Espero que se encuentre bien. Y la bendecimos en el nombre de nuestro Señor Jesucristo. Así es que hasta la zona 5, como dice ella, la zona 5, ¿verdad? Eso mero.
2: Richie, ¿qué te parece si vamos con un canto de Azucena orante?
1: ¡Oh, Azucena!
2: Hablamos de Azucenita.
1: Gran amigaza del hermano Seas. Muy pronto un dúo de 2. No sabemos.
2: O de 3.
1: O de un dúo de 3 también.
2: Saludos a los que están ahí en el live todavía, ¿verdad?
1: Saludos ahí a los que nos da la hermana Mayra Sunum, dice saludos a hermano Seas. También saludos, dice la hermana Selmira Escobar.
2: ¿Selmira?
1: Ajá, hermana Selmira.
2: Ah, Selmira.
1: Selmira.
2: Selmira, escuché.
1: No, Selmira. Hermana Selmira. Mayra Koch también nos está viendo.
2: Son los siervas.
1: Ah, nombre, ahí están saludando a hermano Oseas, dice saludos al hermano Oseas. Y bueno, qué bueno que por ahí nos están viendo. El hermano José Nail, él es de allá de Miami, también nos está viendo. Hermana Cindy también nos está viendo. Así es que bendiciones, gracias por estar siempre escuchando la mejor programación del 1480. Es Horizontes, el misterio de Dios.
2: Este se llama Mi Gran Herencia.
1: Buenísimo, buenísimo.

0: Ahí está Azucena Orantes, Azucenita, eso. Ahí con Ricardo Álvarez estarán viendo ese día, estarán compartiendo en la campaña Derribando fotos a los Gigantes. Cuidadito porque el esposo anda detrás por allí.
1: Atrás.
0: Eso, puro, pero estará interpretando este canto muy bonito, mi gran herencia, Richie. Casa, bonito este tema.
1: Presencia.
0: Y tiene otros, últimamente ha estado invirtiendo mucho en la producción, música, en la música.
1: Yo he escuchado un tema que se llama Oh, tu fidelidad, oh, tu fidelidad. Muy bueno también de Azucena, sí. Orantes. Bueno, tiene varios
0: aquí
1: temas.
0: Aquí tenemos la música.
1: De todo.
0: Ahí está, ve.
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1: buena música, la de Azucena Orantes.
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0: ¡Chonte Dios! Vamos a decir ese Sam día, Richie.
1: Bueno, pues ahí está Azucena Orantes, que estará con nosotros.
0: Hoy estamos hablando de Azucenita, ¿verdad?
1: Azucena, sí.
0: También tiene Segura Estoy, así se llama el canto, ¿verdad? Enséñame. Cruzando por el mundo, dice.
1: Ah, de veras, eso no lo sabía.
0: Ay, escuchemos a ver qué tal.
1: A ver, pues.
0: Letra y música de su padre,
1: de Francisco Orantes, ¿cierto?
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0: Wow, no sabía que esa letra, Richie, era de hermano Francisco. Cruzando
1: sí,
0: por el mundo.
1: Letra es de hermano Seas. Hermano Seas, de hermano Francisco Orantes.
0: Ay, Richie, papá. De veras, mis respetos para el hermano, ¿verdad? Buenos
1: temas.
0: Yo solo había escuchado esta alabanza con Anita Morán.
1: Es que él la escribió exactamente para Anita Morán.
0: ¿En serio?
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0: Pero qué letraza esa, ¿no? Hombre,
1: sí, muy buena.
0: En serio. Y así, Azucena Orantes es maestra, creo.
1: Eso sí, no sé.
0: ¿No sabe, hijo?
1: No sabía yo.
0: Es que lo que pasa que... pues sí, ellas son
1: maestras.
0: Ella es maestra.
1: ¿De canto o no?
0: Es maestra, canta.
1: No, pero no es maestra de canto.
0: No, ella es maestra de niños.
1: Ah, pues sí.
0: Hacen eventos para niños, y todo eso. Y aparte, tienen su carrera profesional. O sea, no son, porque a veces uno dice que los cristianos pierden el tiempo, que no estudian,
1: ajá,
0: que no se preparan. Y ella en este caso es una mujer preparada, gracias a Dios.
1: Muy bien
0: y
1: preparada.
0: Y le ha dedicado su vida a Cristo y pues este talento maravilloso. Y qué bueno que estará con nosotros. Entonces, 3 y 4
1: de octubre.
0: Azucena Orantes. Y de repente mañana hablamos de otros cantantes, Richie.
1: Bueno, sí, no, definitivamente vamos a hablar, pero bien, de cada cantante.
0: Tenemos que hablar de Oseas Leví.
1: Ay, Dios mío, si yo les contara. No, sobró.
0: Pero, ya bueno, creciste, lo que sí tenemos música que nos han solicitado. Pero creo que no es ese, ¿verdad? Mi corazón de
1: no,
0: Moisés.
1: Mi corazón,
0: esa no es,
1: no es ese. Ese. Mi corazón lloró de felicidad.
0: ¿Y el que pidieron es?
1: Corazón, solo corazón. Corazón, quiero platicar contigo. Te hablaré como a un amigo. Aunque a veces te burlas.
0: Pero
1: de
0: con el
1: mí.
0: Hermano Moisés, por favor.
1: Sí, por favor, sí, ¿verdad? Obvio.
0: ¡Ay, severo! Ahí estamos. Gracias, Richie.
1: Vamos con música.

Muy bien, escuchamos la música de Moisés Fernando, que estará con nosotros en la gran fiesta derribando a los gigantes el próximo 3 y 4 de octubre en Iglesia Central del Misterio de Dios. Así es que no se lo pierda, será un privilegio que ustedes estén con nosotros cantando, adorando al Señor, participando también de esta gran fiesta. Escucharemos palabra en la voz del pastor Luis Armando y la pastora María. Así es que no se lo vaya a perder, por favor. Esto será en el mes de octubre. Ya estamos a 14 días de llegar al mes de octubre. Ah, qué rapidísimo se ha ido el tiempo, pero nosotros lo hemos aprovechado bien acá invitándoles a que estén con nosotros en la gran fiesta derribando a los gigantes, ¿eh? Mientras tanto, seguimos cantando con la alabanza que hoy tenemos para presentarles, y por supuesto también les recuerdo que mañana tenemos servicio a las 6:30 de la tarde, noches de unción y sanidad divina.

0: Se llama En Vida, Hermano en Vida. Y para saludar a nuestra querida hermana Flora y hermana Blanquita Cabrera, escuchándonos allá en Villanueva. ¿Cómo está, mis hermanos de Villanueva? Dios me los bendiga. Me alegra mucho saber que están en sintonía de Horizontes, el Misterio de Dios. 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Así es que ahí nos pueden buscar, encontrar. Estamos las 24 horas del día y gracias a Dios porque pues la radio es de mucha, pero mucha bendición a sus vidas. Saludos a nuestros hermanos de allá de Tecpan, Guatemala. Qué bueno saber que están en sintonía. Todo Villanueva, un saludo muy especial, hermana Sarita de Velázquez. Dios me la bendiga. Dios bendiga a hermana Sarita Castro también escuchándonos allá en San José, Villanueva. También un saludo para la hermana Yolanda Aldana. ¿Qué dice hermana Yolanda Aldana? Bendiciones. Como un saludo también muy especial para nuestra hermana Emiliana Urías. Saludos también para la hermana Beatriz Mesa. ¿Cómo está mi hermana? Hermana también Ana Isabel Molina. Hermano Felarmino y hermana María Isabel también. Buen provecho también para la hermana Rosita Alegría. Saludos especiales para la tortillería Carlitos. ¿Qué dice la tortillería Carlitos? Por ahí está en sintonía hermana Isabel. Y también un saludo para nuestra hermana Clarita. Bendiciones allá en San José, El Placer, Villanueva. También un saludo muy especial para hermana Chata. Ya dije, ¿verdad? Hermana Toyita, allá en Milpas Altas, de parte de Sarita. Les envía un saludo muy especial. Así es que ahí está el saludo para ellas allá en Milpas Altas. Escuchando la programación y pues nosotros acá felices. Saludos también para hermano Delfino en la zona número 6, a su esposa también. Saludos para la familia Hermosía. Qué buen hombre, hermana Zoilita Esperanza. ¿Cómo está hermana Zoilita? Bendiciones, escuchándonos allá en la zona número 12, allá por la Esperanza también, por el Mezquital, por el Búcaro. Saludos también muy especiales también, así bien grandotes para hermana Zoilita, pero en la zona número 21, allá escuchándonos hermana Zoilita Escobar. Dios me la bendiga, hermana Zoilita. Saludos a los del comedor El Misterio de Dios. ¿Cómo están ahí haciendo el almuercito? Hermana Viviana y hermana Floridalma, bendiciones. Saludos para hermana Yolanda de León y su esposo, hermano Gustavo de León. Saludos también muy especiales para los hermanos que escuchan allí en la colonia Esquipulitas, hermano Héctor. Dios me lo bendiga. Bendiciones para su vida, hermano Héctor. Saludos para hermana María González, también en Cerro Gordo, escuchándonos en la zona número 21. La familia Hermosía, ¿qué va a hacer de almuerzo? La familia Almorcía, ¿verdad? No, Hermosía. ¿Qué van a hacer de almuerzo por allá escuchándonos? Les enviamos un saludo muy especial. Y también quiero enviar un saludo muy especial a los hermanos que nos escuchan allá en Loma Real. Saludos para hermana Elsa. Un abrazo para hermana Elsa, que el Señor me la siga fortaleciendo en estos tiempos difíciles que están viviendo y que el Señor le siga fortaleciendo, hermana Elsa, a toda la familia. Bendiciones, hermana Elsa, como también a hermana Ana Zipaque, ¿verdad? Dios me les bendiga y que el Señor les fortalezca su corazón por la pérdida de los familiares, ¿verdad? Dios les bendiga, Dios les bendiga. Dios bendiga también a hermana Cristi Díaz, como nombre, en la zona número 5, hermana Juanita de Barrera y toda la familia Barrera allá en la zona número 5 escuchando la programación. Bendiciones para ustedes que escuchan siempre Radio Horizontes. Hermana Clara Luz Díaz, ¿cómo está hermana Clara Luz? Bendiciones para su vida. Saludos allá en Villanueva. También un saludo para hermana Clara Luz Orozco. ¿Qué dice hermana Clara Luz Orozco? Hermana Rosario también Paredes. Y también un saludo muy especial para nuestra hermana Florinda. ¿Cómo está, hermana Florinda? Bendiciones allá en la Betania. También quiero enviar un saludo muy, pero muy especial a hermana Lucy. Ahí está hermana Lucy escuchando la programación allá por la pasarela de la Villahermosa. Ahí está en sintonía todos los de Villahermosa. Hermano Horacio, también un saludo allá en la iglesia escuchando, dice, cuidando la iglesia, pero en sintonía de Radio Horizontes. ¡Qué bueno, hombre! A todos ustedes les enviamos un abrazo enorme y qué bueno que están en sintonía de Horizontes, el misterio de Dios. Tengo comunicación. Vamos a tener. Hola, buenos días.
1: Buenos días, hermano Ricardo.
0: Buenos días, mi hermana. ¿Quién me habla?
1: Hermano Ricardo, puedo hablar con usted fuera del aire.
0: Oh, va. Deme un segundito, pues. ¿O sabe qué? Ahorita yo le devuelvo la llamada, ¿de acuerdo?
1: Bueno.
0: Vaya, vaya. Muchas gracias por estar en sintonía del 1480. Y bueno, nosotros acá seguimos contentos en sintonía de Horizontes, el misterio de Dios, invitando

Sexta Avenida, 079, Colonia El Tesoro, zona 2 de Misco. Estamos cerquita, cerquitititita de la Roosevelt. Seguimos cantando al Señor con estas bellas alabanzas.

Muy bien, ahí está la música maravillosa y por supuesto la información importante que les traemos acerca de nuestras actividades en Iglesia Central, El Misterio de Dios. Recuerde que estamos en la Sexta Avenida 079, Colonia El Tesoro, zona 2 de Misco. Ahí está nuestra iglesia y pues nos alegra.

0: mucho poder recibirles. Saludos muy especiales para hermana Valentina Chajón. ¿Cómo está hermana Valentina? Hermana Maribel también. Dios me la bendiga allá en Boca del Monte. Tengo comunicación. Buenos días.
1: Buenos días, hermano Ricardo. Dios le bendiga. Y muchas gracias por los saludos, que siempre se recuerda usted de nosotros. Dios me lo bendiga. Oye, que pase un feliz día.
0: Por ahí está hermana Yolanda de León. ¡Qué buen hombre! Así es que bendiciones. Saludos también muy especiales para nuestra hermana Floridalma Bonilla. ¿Qué dice hermana Floridalma? ¿Cómo está? Allá en la zona 10 de Villanueva, allá están en sintonía en la colonia, ay Dios mío, el Vía Romana, así se llama ahí, Vía Romana. Saludos allá a los de la Vía Romana, escuchando la programación, todo Villanueva, allá en Santa Isabel también nos escuchan, ¿verdad? Santa Isabel 1, Santa Isabel 2. Bueno, siempre he mencionado ahí Linda Vista, San Mateo, también el Alioto, ahí los del Alioto que digan aquí presentes, también a los de Mártires, a los de Vista Lago, a los del Mercado Nuevo, a los del Mercado Viejo, a todos los de Villanueva. Ahí un saludo muy especial a también a nuestro hermano Melvin Pérez en Boca del Monte. Dios nos lo bendiga, hermano Melvin. Dios bendiga también a hermana Adelita, escuchando la programación. Saludos también para hermana María Contreras, ya preparando todo para los paches, dice ahí, ¿verdad? Hermana también, hermana María Luisa, ahí escuchando, hermana Teresa Reyes. ¿Cómo, hermana Tere? ¿Cómo está, hermana Tere? Bendiciones, bendiciones para su vida. Hermana Máxima Tobar, también le enviamos un saludo muy especial a nuestra hermana Otilia Soto, también escuchando la programación, hombre. ¡Qué bueno, qué bueno! Hermano Dieguito, también escuchando, hermana Juanita de Guzmán, también escuchándonos. Que el Señor me les bendiga grandemente a todos los que escuchan en esta hermosa mañana. Les enviamos todo nuestro cariño y todo nuestro amor. Siempre recuerden que Horizontes es una radio de bendición y es una radio que lleva alegría y gozo a su corazón con las programaciones. Tenemos Palabra de Dios, tenemos la programación de oración también, ¿verdad? Tenemos estas franjas de música, tenemos de todo un poquito acá en Horizontes. Y qué bueno, gracias a Dios porque ustedes se deleitan con esta súper, pero súper programación. Así es que el saludo para cada uno de ustedes. Les queremos mucho. Nosotros seguimos cantándole al Señor.

Muy bien, ya casi nos vamos. Muchas gracias por su sintonía. Son las 11 de la mañana con 50 minutos. Pero nosotros seguimos contentos acompañándoles y recordándoles también que el próximo 3 y 4 de octubre nos vamos a reunir allá en Iglesia Central El Misterio de Dios, celebrando la fiesta Derribando a los Gigantes, donde usted puede participar también, pues dando una ofrenda, ¿verdad?, para esta fiesta. Usted dice: hermano, yo quiero participar y voy a dar una ofrenda para bendición de mi vida y para bendición de todos los que vayan a asistir, y pues yo me siento gozoso, gozosa, como decía hermano Seas. También pueden participar pues dando un arreglo floral, algo ahí bonito para que la iglesia se vea hermosa, más de lo que ya está. Así es que ya sabe, ustedes pueden ser parte de esta hermosa bendición en Iglesia Central El Misterio de Dios. 3 y 4 de octubre, la fiesta Derribando a los Gigantes. Y seguimos cantándole al Señor. Saludos muy especiales allá en Cerro Alto. Por allá está hermano Nehemías Hernández. Bendiciones, hermano Nehemías. Que el Señor le siga ayudando.

0: En mi Dios esperaré, definitivamente. Así es que, qué bonita alabanza la que hemos escuchado. Ya me despido deseándoles una feliz tarde, un buen provecho desde ya. No cambie, viene la palabra de Dios en la lectura. Y luego, Oseas viene para orar con nosotros. Y a la una, la pastora Mari nos presenta un mensaje maravilloso. Hay palabra de Dios en la radio. Y luego, pues, regreso yo hoy miércoles con Impacto y Alabanza. Buen provecho, que Dios les bendiga. Regresamos al ratito.
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0: Hechos de los Apóstoles, capítulo 14. Pablo y Bernabé en Iconio.
1: Cuando Pablo y Bernabé llegaron a la ciudad de Iconio, entraron juntos en la sinagoga de los judíos. Allí hablaron a la gente acerca de Jesús, y muchos judíos y gente de otros pueblos creyeron en él. Pero los judíos que no creyeron en Jesús hicieron que se enojaran los que no eran judíos y los pusieron en contra de los seguidores de Jesús. Pablo y Bernabé se quedaron en Iconio por algún tiempo. Confiaban mucho en Dios y le contaban a la gente toda la verdad acerca del amor de Dios. El Señor les daba poder para hacer milagros y maravillas, para que así la gente creyera todo lo que decían. La gente de Iconio no sabía qué hacer, pues unos apoyaban a los judíos y otros a Pablo y a Bernabé. Entonces los judíos y los que no eran judíos se pusieron de acuerdo con los líderes de Iconio y decidieron maltratar a Pablo y a Bernabé y matarlos a pedradas. Pero Pablo y Bernabé se dieron cuenta y huyeron a la región de Licaonia y sus alrededores. Allí anunciaron las buenas noticias en los pueblos de Listra y Derbe.
0: Problemas en Listra.
1: En el pueblo de Listra había un hombre que nunca había podido caminar. Era cojo desde el día en que nació. Este hombre estaba sentado, escuchando a Pablo, quien lo miró fijamente y se dio cuenta de que el hombre confiaba en que él podía sanarlo. Entonces le dijo en voz alta:
2: ¡Levántate y camina!
1: Aquel hombre dio un salto y comenzó a caminar. Al ver lo que Pablo hizo, los allí presentes comenzaron a gritar en el idioma licaonio:
3: ¡Los dioses han tomado forma humana y han venido a visitarnos!
1: Y el sacerdote y la gente querían ofrecer sacrificios en honor de Bernabé y de Pablo. Pensaban que Bernabé era el dios Zeus y que Pablo era el dios Hermes, porque él era el que hablaba. Y como el templo del dios Zeus estaba a la entrada del pueblo, el sacerdote llevó al templo toros y adornos de flores. Cuando Bernabé y Pablo se dieron cuenta de lo que pasaba, rompieron su ropa para mostrar su horror por lo que la gente hacía. Luego se pusieron en medio de todos y gritaron:
2: ¡Oigan! ¿Por qué hacen esto? ¡Nosotros no somos dioses! ¡Somos simples hombres como ustedes!
4: ¡Por favor! ¡Ya no hagan estas tonterías! ¡Sino pídanle perdón a Dios! ¡Él es quien hizo el cielo, la tierra, el mar y todo lo que hay en ellos!
2: Y aunque en otro tiempo permitió que todos hicieran lo que quisieran, siempre ha mostrado quién es Él. ¡Pues busca el bien de todos! Él hace que llueva y que las plantas den a tiempo sus frutos, para que todos tengan qué comer y estén siempre alegres.
1: A pesar de lo que Bernabé y Pablo dijeron, les fue muy difícil convencer a la gente de no ofrecerle sacrificios. Pero llegaron unos judíos de Iconio y Antioquía y convencieron a la gente para que se pusiera en contra de Pablo. Entonces la gente lo apedreó y, pensando que estaba muerto, lo arrastró fuera del pueblo. Pero Pablo, rodeado de los seguidores de Jesús, se levantó y entró de nuevo al pueblo. Al día siguiente, se fue con Bernabé al pueblo de Derbe.
0: Pablo y Bernabé vuelven a Antioquía.
1: Pablo y Bernabé anunciaron las buenas noticias en Derbe y mucha gente creyó en Jesús. Después, volvieron a los pueblos de Listra, Iconio y Antioquía. Allí, visitaron a los que habían creído en Jesús y les recomendaron que siguieran confiando en Él. También les dijeron:
4: debemos sufrir mucho antes de entrar en el reino de Dios.
1: En cada iglesia, Pablo y Bernabé nombraron líderes para que ayudaran a los seguidores de Jesús. Después de orar y ayunar, ponían las manos sobre esos líderes y le pedían a Dios que los ayudara, pues ellos habían creído en Él. Pablo y Bernabé continuaron su viaje y pasaron por la región de Pisidia hasta llegar a la región de Panfilia. Allí anunciaron las buenas noticias, primero a los del pueblo de Perge y luego a los de Atalía. Después tomaron un barco y se fueron a la ciudad de Antioquía, en la región de Siria. En esa ciudad, los miembros de la iglesia le habían pedido a Dios con mucho amor que cuidara a Pablo y a Bernabé para que no tuvieran problemas al anunciar las buenas noticias. Cuando Pablo y Bernabé llegaron a Antioquía, se reunieron con los miembros de la iglesia y les contaron todo lo que Dios había hecho por medio de ellos. Les contaron también cómo el Señor los había ayudado a anunciar las buenas noticias a los que no eran judíos, para que también ellos pudieran creer en Jesús. Pablo y Bernabé se quedaron allí mucho tiempo con los miembros de la iglesia.
0: Hechos de los Apóstoles, capítulo 15. Una decisión bien pensada.
1: Por esos días, llegaron a Antioquía algunos hombres de la región de Judea. Ellos enseñaban a los seguidores de Jesús que debían circuncidarse, porque así lo ordenaba la ley de Moisés. Les enseñaban también que si no se circuncidaban, Dios no los salvaría. Pablo y Bernabé no estaban de acuerdo con eso y discutieron con ellos. Por esa razón, los de la iglesia de Antioquía les pidieron a Pablo y a Bernabé que fueran a Jerusalén y que trataran de resolver ese problema con los apóstoles y los líderes de la iglesia en esa ciudad. Pablo y Bernabé se pusieron en camino y algunos otros seguidores los acompañaron. En su camino a Jerusalén, pasaron por las regiones de Fenicia y Samaria. Allí les contaron a los cristianos judíos que mucha gente no judía había decidido seguir a Dios. Al oír esta noticia, los cristianos judíos se alegraron mucho. Pablo y Bernabé llegaron a Jerusalén. Allí fueron recibidos por los miembros de la iglesia, los apóstoles y los líderes. Luego Pablo y Bernabé les contaron todo lo que Dios había hecho por medio de ellos. Pero algunos fariseos que se habían convertido en seguidores de Jesús dijeron:
5: a los que han creído en Jesús, pero que no son judíos, debemos exigirles que obedezcan la ley de Moisés y se circunciden.
1: Los apóstoles y los líderes de la iglesia se reunieron para tomar una decisión bien pensada. Luego de una larga discusión, Pedro les dijo:
6: amigos míos, como ustedes saben, hace algún tiempo Dios me eligió para anunciar las buenas noticias de Jesús a los que no son judíos, para que ellos crean en Él. Y Dios, que conoce nuestros pensamientos, ha demostrado que también ama a los que no son judíos, pues les ha dado el Espíritu Santo, lo mismo que a nosotros. Dios no ha hecho ninguna diferencia entre ellos y nosotros, pues también a ellos les perdonó sus pecados cuando creyeron en Jesús. ¿Por qué quieren ir en contra de lo que Dios ha hecho? ¿Por qué quieren obligar a esos seguidores de Jesús a obedecer leyes que ni nuestros antepasados ni nosotros hemos podido obedecer? Más bien, nosotros creemos que somos salvos gracias a que Jesús nos amó mucho, y también ellos lo creen.
1: Todos se quedaron callados. Luego escucharon también a Bernabé y a Pablo, quienes contaron las maravillas y los milagros que por medio de ellos Dios había hecho entre los no judíos. Cuando terminaron de hablar, Santiago, el hermano de Jesús, les dijo a todos:
2: amigos míos, escúchenme. Simón Pedro nos ha contado cómo Dios, desde un principio, trató bien a los que no son judíos y los eligió para que también formaran parte de su pueblo. Esto es lo mismo que Dios anunció en la Biblia por medio de los profetas. Yo soy el Señor su Dios, y volveré de nuevo para que vuelva a reinar un descendiente de David. Cuando eso pase, gente de otros países vendrá a mí y serán mis elegidos. Yo soy el Señor su Dios. Yo había prometido esto desde hace mucho tiempo. Los que no son judíos han decidido ser seguidores de Dios. Yo creo que no debemos obligarlos a obedecer leyes innecesarias. Solo debemos escribirles una carta y pedirles que no coman ninguna comida que haya sido ofrecida a los ídolos. Que tampoco coman carne de animales que hayan muerto ahogados, ni carne que todavía tenga sangre. Además, deberán evitar las relaciones sexuales que la ley de Moisés prohíbe. Hay que recordar que desde hace mucho tiempo, en esos mismos pueblos y ciudades, se ha estado enseñando y predicando la ley de Moisés. Esto pasa cada sábado en nuestras sinagogas.
0: La carta.
1: Los apóstoles, los líderes y todos los miembros de la iglesia decidieron elegir a algunos de ellos y enviarlos a Antioquía junto con Pablo y Bernabé. Eligieron a Judas, a quien la gente también llamaba Barsabás, y a Silas. Estos dos eran líderes de la iglesia. Con ellos mandaron esta carta.
7: Nosotros, los apóstoles y líderes de la iglesia en Jerusalén, les enviamos un cariñoso saludo a todos ustedes, los que viven en las regiones de Antioquía, Siria y Cilicia, y que no son judíos, pero creen en Jesús. Hemos sabido que algunos de aquí han ido a verlos sin nuestro permiso y los han confundido con sus enseñanzas. Por eso, hemos decidido enviarles a algunos de nuestra iglesia. Ellos acompañarán a nuestros queridos compañeros Bernabé y Pablo, los cuales han puesto su vida en peligro por ser obedientes a nuestro Señor Jesucristo. También les enviamos a Judas y a Silas. Ellos personalmente les explicarán el acuerdo a que hemos llegado. Al Espíritu Santo y a nosotros nos ha parecido bien no obligarlos a obedecer más que las siguientes reglas que no podemos dejar de cumplir. No coman carne de animales que hayan sido sacrificados en honor a los ídolos. No coman sangre ni carne de animales que todavía tengan sangre adentro, y eviten las relaciones sexuales que la ley de Moisés prohíbe. Si cumplen con esto, harán muy bien. Reciban nuestro cariñoso saludo.
1: Entonces Bernabé, Pablo, Judas y Silas se fueron a Antioquía. Cuando llegaron allá, se reunieron con los miembros de la iglesia y les entregaron la carta. Cuando la carta se leyó, todos en la iglesia se pusieron muy alegres, pues lo que decía los tranquilizaba. Además, como Judas y Silas eran profetas, hablaron con los seguidores de Jesús y los tranquilizaron y animaron mucho. Después de pasar algún tiempo con los de la iglesia en Antioquía, los que habían venido de Jerusalén fueron despedidos con mucho cariño. Pero Silas, Pablo y Bernabé se quedaron en Antioquía y junto con muchos otros seguidores enseñaban y anunciaban las buenas noticias del Señor Jesucristo.
0: Pablo y Bernabé se separan.
1: Tiempo después, Pablo le dijo a Bernabé:
8: regresemos a todos los pueblos y ciudades donde hemos anunciado las buenas noticias para ver cómo están los seguidores de Jesús.
1: Bernabé quería que Juan Marcos los acompañara, pero Pablo no estuvo de acuerdo. Y es que hacía algún tiempo Juan Marcos los había abandonado en la región de Panfilia, pues no quiso seguir trabajando con ellos. Pablo y Bernabé no pudieron ponerse de acuerdo, así que terminaron por separarse. Bernabé y Marcos tomaron un barco y se fueron a la isla de Chipre. Por su parte, Pablo eligió a Silas como compañero. Luego, los miembros de la iglesia de Antioquía los despidieron, rogándole a Dios que no dejara de amarlos y cuidarlos. Entonces Pablo y Silas salieron de allí y pasaron por las regiones de Siria y Cilicia, donde animaron a los miembros de las iglesias a seguir confiando en el Señor Jesús.
0: Hechos de los Apóstoles, capítulo 16. Timoteo acompaña a Pablo y a Silas.
1: Pablo siguió su viaje y llegó a los pueblos de Derbe y de Listra. Allí vivía un joven llamado Timoteo, que era seguidor de Jesús. La madre de Timoteo era una judía cristiana y su padre era griego. Los miembros de la iglesia en Listra y en Iconio hablaban muy bien de Timoteo. Por eso Pablo quiso que Timoteo lo acompañara en su viaje. Pero como todos los judíos de esos lugares sabían que el padre de Timoteo era griego, Pablo llevó a Timoteo para que lo circuncidaran. Pablo y sus compañeros continuaron el viaje. En todos los pueblos por donde pasaban, informaban a los seguidores de Jesús de lo que se había decidido en Jerusalén. Los miembros de las iglesias de todos esos lugares confiaban cada vez más en Jesús, y cada día más y más personas se unían a ellos.
0: Pablo tiene una visión.
1: Pablo y sus compañeros intentaron anunciar el mensaje de Dios en la provincia de Asia, pero el Espíritu Santo no se lo permitió. Entonces viajaron por la región de Frigia y Galacia y llegaron a la frontera con la región de Misia. Luego intentaron pasar a la región de Bitinia, pero el Espíritu de Jesús tampoco les permitió hacerlo. Entonces siguieron su viaje por la región de Misia y llegaron al puerto de Troade. Al caer la noche, Pablo tuvo allí una visión. Vio a un hombre de la región de Macedonia que le rogaba:
9: por favor, venga usted a Macedonia y ayúdenos.
1: Cuando Pablo vio eso, todos nos preparamos de inmediato para viajar a la región de Macedonia. Estábamos seguros de que Dios nos ordenaba ir a ese lugar para anunciar las buenas noticias a la gente que allí vivía.
0: Pablo en Filipos.
1: Salimos de Troade en barco y fuimos directamente a la isla de Samotracia. Al día siguiente fuimos al puerto de Neápolis y de allí a la ciudad de Filipos. Esta era la ciudad más importante de la región de Macedonia y también una colonia de Roma. En Filipos nos quedamos durante algunos días. Un sábado fuimos a la orilla del río en las afueras de la ciudad. Pensábamos que por allí se reunían los judíos para orar. Al llegar, nos sentamos y hablamos con las mujeres que se reunían en el lugar. Una de las que nos escuchaba se llamaba Lidia. Era de la ciudad de Tiatira. Vendía telas muy finas de color púrpura y honraba a Dios. El Señor hizo que Lidia pusiera mucha atención a Pablo, y cuando ella y toda su familia fueron bautizados, nos invitó con mucha insistencia a quedarnos en su casa, y así lo hicimos.
0: Pablo y Silas en la cárcel.
1: Un día íbamos con Pablo al lugar de oración, y en el camino nos encontramos a una esclava. Esta muchacha tenía un espíritu que le daba poder para anunciar lo que iba a suceder en el futuro. De esa manera, los dueños de la muchacha ganaban mucho dinero. La muchacha nos seguía y le gritaba a la gente:
10: ¡Estos hombres trabajan para el Dios Altísimo y han venido a decirles que Dios puede salvarlos!
1: La muchacha hizo eso durante varios días, hasta que Pablo no aguantó más y muy enojado le dijo al espíritu:
2: ¡En el nombre de Jesucristo, te ordeno que salgas de esta muchacha!
1: Al instante, el espíritu salió de ella. Pero los dueños de la muchacha, al ver que se les había acabado la oportunidad de ganar más dinero, llevaron a Pablo y a Silas ante las autoridades en la plaza principal. Allí les dijeron a los jueces:
11: ¡Estos judíos están causando problemas en nuestra ciudad!
12: Enseñan costumbres que nosotros, los romanos, no podemos aceptar ni seguir.
1: También la gente comenzó a atacar a Pablo y a Silas. Los jueces ordenaron que les quitaran la ropa y los golpearan en la espalda. Después de golpearlos bastante, los soldados los metieron en la cárcel y le ordenaron al carcelero que los vigilara muy bien. El carcelero los puso en la parte más escondida de la prisión y le sujetó los pies con unas piezas de madera grandes y pesadas. Cerca de la medianoche, Pablo y Silas oraban y cantaban alabanzas a Dios, mientras los otros prisioneros escuchaban. De repente, un fuerte temblor sacudió con violencia las paredes y los cimientos de la cárcel. En ese mismo instante, todas las puertas de la cárcel se abrieron y las cadenas de los prisioneros se soltaron. Cuando el carcelero despertó y vio las puertas abiertas, pensó que los prisioneros se habían escapado. Sacó entonces su espada para matarse, pero Pablo le gritó:
2: ¡No te mates! ¡Todos estamos aquí!
1: El carcelero pidió que le trajeran una lámpara y entró corriendo en la cárcel. Cuando llegó junto a Pablo y Silas, se arrodilló temblando de miedo. Luego sacó de la cárcel a los dos y les preguntó:
13: Señores, ¿qué tengo que hacer para salvarme?
14: Cree en el Señor Jesús y tú y tu familia se salvarán.
1: Pablo y Silas compartieron el mensaje del Señor con el carcelero y con todos los que estaban en su casa. Después, cuando todavía era de noche, el carcelero llevó a Pablo y a Silas a otro lugar y les lavó las heridas. Luego Pablo y Silas bautizaron al carcelero y a toda su familia. El carcelero los llevó de nuevo a su casa y les dio de comer. Él y su familia estaban muy felices de haber creído en Dios. Por la mañana, los jueces enviaron unos guardias a decirle al carcelero que dejara libres a Pablo y a Silas. El carcelero le dijo a Pablo:
15: ya pueden irse tranquilos, pues los jueces me ordenaron dejarlos en libertad.
16: Nosotros somos ciudadanos romanos. Los jueces ordenaron que nos golpearan delante de toda la gente de la ciudad y nos pusieron en la cárcel sin averiguar primero si éramos culpables o inocentes. Y ahora quieren dejarnos ir sin que digamos nada y sin que nadie se dé cuenta. Pues no, no nos iremos. Que vengan ellos mismos a sacarnos.
1: Los guardias fueron y les contaron todo eso a los jueces. Al oír los jueces que Pablo y Silas eran ciudadanos romanos, se asustaron mucho. Entonces fueron a disculparse con ellos, los sacaron de la cárcel y les pidieron que salieran de la ciudad. En cuanto Pablo y Silas salieron de la cárcel, se fueron a la casa de Lidia. Allí vieron a los miembros de la iglesia y los animaron a seguir confiando en Jesús. Luego Pablo y Silas se fueron de la ciudad.
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Señor, reconocemos que sin ti estaríamos perdidos. Reconocemos que sin ti no tendríamos nada, oh Dios. Pero tú, por tu misericordia, nos has alcanzado y por tu gracia nos has hecho libres.

buenas tardes a todas y a todos, que Dios les bendiga, les saludado seas Leví en esta hora. Qué privilegio y qué bendición poderles acompañar a través del 1480, el misterio de Dios. Bienvenidas y bienvenidos, adoremos al que todo lo puede, a Cristo Jesús.

Él me levantará, su palabra lo dice, su palabra es real, su palabra se cumple. Él promete y Él cumple. Hermanas, hermanos, solamente es de decirle: Señor, yo sé que tú cumples. Yo sé que tu palabra es real. Sé que tú sigues haciendo milagros.

0: Aleluya, aleluya. Cuando llegó el día del Pentecostés, estaban todos juntos, unánimes, como estamos en este momento. Y de repente se escuchó en el cielo un viento recio que soplaba en la tierra,
1: el cual llenó toda la casa donde estaban sentados. Gloria a Dios. ¡Hey!

0: y el Espíritu Santo le entregó nuevas lenguas de fuego, conforme a lo que el Espíritu le daba que hablase. ¡Aleluya!
1: ¡Aleluya! Y en este momento, el mismo viento que sopló aquella vez, sopla en este momento acá. Mientras tú le adoras, Él se va a manifestar. Mientras tú le llames, Él se va a manifestar. Mientras Arraba, Sayaba, si le llamas, Él se manifiesta. Si le buscas, Él se manifiesta. Arraba, Baba, llámale, llámale, llámale, llámale.

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8: Marcos capítulo 1, vamos a leer el verso 29. Amén. ¿Ya lo tenemos? Dice la palabra del Señor en el nombre de Jesús. Al salir de la sinagoga, vinieron a casa de Simón y Andrés con Jacobo y Juan, y la suegra de Pedro estaba acostada con fiebre, y enseguida le hablaron de ella. Entonces él se acercó y la tomó de la mano y la levantó. Inmediatamente le dejó la fiebre y ella le servía. Amén. Puede tomar su lugar, no vaya a perder esa escritura, o si usted desea, lo ve en Mateo también, Mateo capítulo 8, verso 24, también ahí lo podemos leer, amén. Nosotros acá vemos que dice la palabra del Señor, nos habla acerca de una mujer, amén. Nosotros acá vemos la historia, si nos ponemos a pensar, dice la palabra del Señor que llegaron, dice, de la sinagoga. O sea, al salir de la sinagoga vinieron a casa de Simón y Andrés con Jacobo y Juan. Pero, ¿quiénes más venían ahí? ¿Quién más venía con ellos? A ver, acá dice, al salir de la sinagoga vinieron a casa de Simón y Andrés con Jacobo y Juan. ¿Quién más venía con ellos? Jesús, ¿verdad? Jesús iba con ellos. Acá no dice que Jesús, pero ahí se vinieron, ¿verdad? Dice, Jesús iba con ellos. Ah, en Mateo capítulo 8 y verso 14 dice, vino Jesús a casa de Pedro y vio a la suegra de este postrada en cama con fiebre. Ahí está más resumido, ¿verdad? Más chiquito. Dice, vino Jesús a casa de Pedro y vio a la suegra de este postrada en cama con fiebre. Dice el verso 15, y tocó su mano y la fiebre la dejó y ella se levantó y le servía. Amén. Nosotros acá estamos viendo esto, un cuadro bien bonito. Dice que Jesús venía. ¿De dónde venía Jesús? De hacer muchos milagros. antes de a mí el capítulo 8 del Evangelio de Mateo me gusta, y pues cuando yo lo leo, o lo he leído muchas veces, sé que ahí encontramos cosas que nos hacen a mantener nuestra fe puesta en el Señor, amén. Porque dice la palabra del Señor que Jesús, ahí en el capítulo 8, Jesús sanó, dice, a un leproso, amén. También al siervo de un centurión. O en Marcos también usted lo puede leer, ahí dice un poquito diferente, pero es lo mismo, amén. Jesús sanó al siervo también de un centurión. Y luego sana a la suegra de Pedro. Entonces Jesús iba de realizar un trabajo, pero cuando Jesús hacía un milagro, la gente se amontonaba. Y Jesús tenía que trabajar duro, porque se le acercaba a la gente con necesidad, y Jesús tenía que ir, y él que tenía misericordia, iba y tocaba a la gente recibía sanidad, y Jesús se gozaba en ver. Por ejemplo, cuando sanó al siervo del centurión, dice que él se gozó al ver la fe que había en aquel hombre. Amén. Ahora, seguramente se disponía a descansar, me imagino yo. Yo creo que Pedro era una persona hospedadora. Al llegar a la casa de la suegra de Pedro, yo creo que ahí estaba con Pedro. Yo creo que vivía la suegra, me imagino yo, ¿verdad? Y Jesús a lo mejor ahí se quedaba, y ahí se quedaban todos ellos, pero cuando llegaron encontraron que la suegra de Pedro dice que estaba enferma. ¿Qué tenía? A ver, ¿qué tenía la suegra de Pedro? ¿A cuánto les ha dado fiebre? Mucha poquita. Cuando nos da fiebre, a veces hasta deliramos, ¿verdad? Vivimos momentos, parece que fueran tan reales aquellos momentos que vivimos, y luego nos cuentan que nada que ver de la experiencia que pasamos cuando tenemos fiebre. Yo me imagino que la suegra de Pedro estaba cruzando por un momento difícil. Allá en Marcos, donde leímos, dice la palabra del Señor, que cuando llegaron, dice, en el verso 30, y la suegra de Simón estaba acostada con fiebre, y enseguida le hablaron de ella. Seguramente la esposa de Pedro le debió haber dicho, ¿verdad?, que mi suegra está enferma, o a lo mejor alguno de los hijos de Pedro, ¿verdad?, le debió haber dicho a Jesús, mi abuela está enferma, ¿verdad?, y Jesús entró, seguramente era alguien que siempre estaba esperando a Jesús, le gustaba atender a Jesús seguramente, porque nosotros vemos acá que dice la palabra del Señor que cuando Jesús la vio, ¿qué fue lo que hizo? ¿Qué dice la palabra del Señor que hizo? La tocó, dice allá en Mateo capítulo 15, que es donde está más chiquito, dice, y tocó su mano y la fiebre la dejó, así. Tocó su mano y la fiebre la dejó. Y ella se levantó y le servía. Al instante que Jesús lo vio, Dios no dijo él, ay Dios, ¿qué hacemos? ¿Qué le damos? Sino que él, cuando vio que aquella mujer estaba acostada en la cama, la vio con fiebre, quizás la escuchó hablar cosas que nada que ver, ¿verdad? O la vio y vio que ya... La fiebre es tremenda, ¿verdad? Y Jesús, cuando la vio, la tocó de la mano, dice, y en ese instante, la fiebre, dice, se fue del cuerpo de aquella mujer. Aquella fiebre se fue rapidísimo. En ese instante, en cuanto Jesús tocó la mano de aquella mujer, la fiebre le dejó. ¿Y qué hizo ella? ¿Qué dice la Biblia que hizo ella? ¿Qué dice que hizo? Se levantó. En ese momento, ella dice la Biblia que se levantó. Imagínense. En ese momento, ella se puso de pie. ¿Qué pasa cuando a nosotros se nos pasa la fiebre? ¿Cómo nos sentimos? A ver, dígalo otra vez. Débil, ¿verdad que sí? Apenas si nos sentamos en la cama nos tienen que llevar un poco de agua y comenzar a tomar. O a veces nos tienen suerito o algo ahí preparado, ¿verdad que sí? Y comenzamos a tomar líquidos y a veces hasta nos mareamos. Hay quienes son tan débiles que con una fiebre ¡bum! Se caen cuando se ponen de pie, ¿verdad? Porque les gana el mareo. Entonces, y pues hay quienes no, ¿verdad? Pero las fiebres muy fuertes lo dejan a uno mareado, uno ya no, sin fuerzas. Sin fuerzas, así nos deja la fiebre. Sin ganas de comer, ¿verdad que sí? Porque la fiebre es tremenda. Pero aquella mujer dice que inmediatamente se levantó, ella no sintió debilidad. Se levantó, rapidísimo. En ese instante ella se levantó. E inmediatamente dice la palabra del Señor que comenzó a preparar algo. Porque dijo, ay, ya vino el maestro y yo no tengo nada preparado. Yo creo que ella no tenía deseos de estar acostada, pero la fiebre era demasiado fuerte que ella tenía que estar postrada en una cama. Era involuntario el que ella estuviera en aquella cama. No era porque ella quería, no era porque a ella le gustaba la cama, estar ahí pereciendo, ¿verdad? Sino a ella, ella quería servirle a Dios, pero no podía hacerlo. Porque estaba enferma, pero inmediatamente que el maestro la tocó, aquella fiebre se fue, ella sintió que la fiebre se fue, dice que se levantó y ya estaba buscando su gabacha para irse a la cocina y a preparar algo rapidito, porque dijo, hay que darle de tomar al maestro, viene cansado, tal vez no ha comido, hay que prepararle la comida. Yo creo que ella era la anfitriona de la casa y ella decía a su nuera, a sus nietas, hay que hacer tal cosa, muévanse rapidito y las mandaba, ¿verdad? Me imagino yo, o no sé cómo preparaban los alimentos, pero ella dice que inmediatamente se puso a servir a Jesús, rapidísimo. Ella recibió algo especial. Ella había recibido el toque del maestro. Era una mujer que estaba postrada, que no podía levantarse, que no podía servir, porque estaba enferma. Pero llegó la bendición a su vida rapidísimo. Y en ese mismo instante ella se puso de pie y se puso a servir. Cuando nosotros nos ponemos a pensar en todo aquello, nos damos cuenta de lo especial que es Dios y lo que Él hace, pero ¿cómo somos nosotros? Él nunca se cansa de hacer el bien porque Él iba de trabajar duro. Había hecho muchos milagros. Tal vez con deseo de sentarse. Pero al ver a aquella mujer, Él se acercó para tocar a aquella mujer, para que aquella mujer fuera sanada. Amén. Pero también vemos, después de que esto sucedió, dice la palabra del Señor más abajito, nos cuenta, y si nos podemos imaginar cómo sería la casa de Pedro. ¿Cómo serían las puertas, el portón? ¿Cómo sería el lugar donde Pedro vivía? Pero dice que al llegar la noche, la gente se amontonó porque habían oído que Jesús había hecho un milagro. Tal vez toda la gente sabía, tal vez toda la gente del lugar, dijéremos nosotros de la colonia, del lugar, se había enterado de que aquella señora estaba muy enferma. Quizás hasta la habían llegado a visitar, porque la querían a lo mejor porque era una buena mujer, ¿verdad? Mas sin embargo, Cuando se enteraron de que instantáneamente había sido sanada, la gente dijo, ahí hay algo especial, y llegaron, dice, y comenzaron a tocar la puerta. Yo creo que casi botaban la puerta de la casa de Pedro, ¿verdad? Porque querían entrar. Usted lo puede leer más abajo. Entonces, ¿por qué? Porque Jesús estaba en la casa de Pedro. Amén. ¿Usted qué hubiera hecho si usted se entera que Jesús está en la casa del hermano Daniel? ¿Llega o se queda en su casa? ¿Verdad que sí? Yo creo que todos nos vamos para allá. Y no nos interesa si el hermano Daniel nos quiere ahí o no. Vamos a buscar a Jesús, ¿verdad? Porque él está en la casa del hermano Daniel. Y la hermana María Luisa está preparando ahí todo. Imagínense, y tal vez no tiene ni siquiera un vaso con agua para nosotros, pero nosotros vamos a ir, vamos a llegar a aquel lugar y vamos a tocar la puerta porque queremos ver al Maestro. Yo me imagino que aquella gente quería ver a Jesús, y cuánto más aquellos que sentían que tenían una gran necesidad. Aquellos que estaban enfermos, quizás tenían alguna enfermedad, porque dice que buscaron a Jesús en aquel lugar. Amén. Y Jesús, que siempre tiene misericordia, los atendió. Los atendió. Porque Él es así. Amén. Jesús es especial. Él los atendió. Muchos, dice, fueron sanados en aquella tarde, aquella noche, tarde noche, ¿verdad? Al ponerse el sol, dice allá. O sea, me imagino yo, iba entrando la noche y toda la gente llegó, tal vez regresaron de sus trabajos, ¿verdad? Y se enteraron y no pensaron en cenar, no pensaron en descansar, sino dijeron, nosotros tenemos necesidad, y corrieron, porque también querían una bendición como la que había recibido aquella mujer. Ellos también querían esa bendición. Ellos también querían. No les importó si iban cansados o no. Fueron a buscar al Maestro. Y dice que aquel día Jesús sanó a muchos. Porque seguramente todos los que llegaron tenían necesidad. La pregunta es, ¿nosotros también tenemos necesidad? ¿Sí o no? ¿Nosotros también estamos enfermos? ¿Sí o no? También nosotros, sabe, hermano, hermana, que tenemos algo. A veces físicamente estamos sanos, pero a veces tenemos una enfermedad que no nos deja prosperar espiritualmente y necesitamos ser sanados. Amén. ¿Qué es lo que más nos detiene? ¿Qué es lo que más nos hace no seguir al Maestro, no buscarle? Nos detenemos muchas veces, pero si nosotros hoy sabemos que en esta tarde Jesús está en su casa, en el misterio de Dios, ¿por qué no nos vamos a acercar? Y si sabemos que está en este lugar, ¿por qué no vamos a correr a sus pies? ¿Para qué? Para que Él nos toque como tocó aquella mujer. Imagínense, Jesús no andó, iba a tocar y para que se sanara un montón de veces, solo le tocó la mano y ella instantáneamente fue sanada. Amén. No anduvo haciendo un montón de cosas, solamente le tocó la mano y ella instantáneamente fue sanada. Ella en ese momento recibió su bendición. Basta un segundo para que el Señor toque nuestra vida, para que nosotros también recibamos la bendición que estamos buscando. No precisamente tenemos que estar enfermos físicamente o una enfermedad espiritual. Yo no sé qué bendición necesitamos, porque sabe que la bendición no es la que queremos, sino la que necesitamos. Dios conoce a cada uno de qué tenemos necesidad. A veces nosotros pedimos algo que no necesitamos y a veces necesitamos algo que no pedimos. Amén. A veces necesitamos algo que no pedimos y pedimos algo que no necesitamos y queremos que Dios nos dé aquello que no necesitamos y Dios nos da lo que nosotros necesitamos. Si nosotros le buscamos, Él nos va a dar lo que nosotros necesitamos. ¿Por qué? Porque Él es bueno. En aquel día dice que su bendición fue al instante. Se acercó a aquella mujer y le tocó la mano. En el Evangelio de Marcos dice que lo agarró y lo levantó. Le ayudó sin duda, ¿verdad? Porque yo creo que en el momento que Jesús le agarró de la mano, digamos que lo agarró de la mano, aquella mujer en ese momento fue sanada. Y cuando Jesús vio que se estaba levantando, la levantó, la ayudó, ¿verdad? Por cortesía le ayudó. Como los hijos con la mamá cuando ven que la mamá está ahí. Ya casi lo quieren levantar a uno a veces, ¿verdad? Por cariño, no porque uno no pueda. ¿Amén? En Mateo no dice que la haya ayudado a levantar, dice que le tocó la mano y instantáneamente la fiebre le dejó. Nosotros nos podemos dar la idea de que aquella mujer cuando sintió que fue sanada, se quiso levantar y Jesús le ayudó a levantarse y se levantó, se puso de pie y se puso a servir a Jesús. Amén. Se puso a servir a Jesús. Me gusta porque dice la palabra del Señor que en aquel momento la fiebre la dejó. Se fue la fiebre. Decíamos hace un momento que cuando estamos enfermos de fiebre y se nos quita la fiebre, nos quedamos débiles. Pero aquella mujer en ese momento no solamente fue sanada, sino también recibió nuevas fuerzas. Amén. Recibió nuevas fuerzas. Se levantó. Ella tuvo la fuerza para levantarse y comenzar a servir. Amén. Quizás nosotros durante esta semana, quizás el sábado pasado nos gozamos y el Señor nos fortaleció y comenzamos el día domingo muy contentos, ¿verdad? Pero durante la semana vienen problemas, palabras y nos enfermamos espiritualmente, a veces nos bajamos. Pero hoy, ¿qué quiere el Señor? Una vez más, tocarnos para que nosotros recobremos nuevas fuerzas. Quizás estamos cansados, quizás venimos débiles, amén. Quizás venimos débiles, pero ¿qué quiere el Señor darnos? Nuevas fuerzas. ¿Para qué? Para que le sirvamos. Quizás hoy venían los hermanos ahí y estaban cantando un poco así, pero el día de mañana usted no va a estar cantando así, ¿verdad? A menos que hoy usted no se acerque para recibir la bendición. Porque el Señor no le va a dar la bendición poquito a poquito, se la quiere dar instantáneamente en esta tarde. Amén. El día de mañana en la escuela dominical ahí vamos a estar los hermanos con las manos en alto, saltando de gozo. ¿Por qué? Porque el Señor nos da nuevas fuerzas. Amén. A esa mujer la tocó. Le tocó la mano, dice, en ese momento aquella enfermedad se fue y le dio nuevas fuerzas. Aquella mujer se levantó, nada que de que mareada, débil. Ella se levantó e inmediatamente se puso a servir porque ella tenía fuerzas para hacerlo. Amén. Porque Dios había renovado sus fuerzas en aquel momento. Él podía hacerlo. Ella podía hacerlo, se levantó y se puso a servir a Dios. Por ello, nosotros que le servimos a Dios, ¿por qué le servimos? Porque un día Él también tocó nuestra vida. ¿Es así o no? Un día Él tocó nuestra vida. Un día Él también tocó nuestra vida y nos levantamos para servir a Dios. Pero a veces nos debilitamos. ¿Y qué quiere Él en esta tarde? Renovar nuestras fuerzas para que sigamos sirviéndole. Aquella mujer le servía a Dios, y cada vez que regresaban de estar predicando, porque Jesús se iba a predicar a la sinagoga, se iba a hacer el trabajo, y cuando regresaban a su casa, a la casa de ella, seguramente ella siempre estaba preparada para recibirlo con un banquete, ¿verdad? ¡Qué privilegio de aquella familia! De tener a Jesús físicamente con ellos. Pero para nosotros hoy también hay un privilegio, y a veces nosotros se nos olvida que Jesús está, debe de estar en nuestra casa. Debe de estar en nuestra casa. Se nos olvida atenderlo, se nos olvida preparar un banquete para que Él disfrute de nuestra compañía. Amén. A veces se nos olvida decirle a nuestra familia, vénganse, reunámonos porque aquí está el Maestro. ¿Cuántos lo hacen? En aquel tiempo yo me ponía a pensar y decía yo, físicamente a Jesús se le podía dar un abrazo. Ah, pero hoy yo le puedo dar un abrazo también, aunque no le vea. Yo le puedo dar un abrazo y sabe que cuando yo le digo que lo quiero, Él me abraza antes a mí. Puedo sentir antes sus caricias, antes de que yo le dé el abrazo. Es algo especial, una bendición que el Señor nos da. Pero sabe que en esta tarde el Señor está en este lugar y quiere darnos un toque de su mano. Él quiere también tocar nuestra vida. ¿Para qué? Para que nosotros nos animemos, recobremos nuevas fuerzas en Él y podamos seguir caminando cada día. Amén. Si usted quiere ver una sonrisa del Señor, háblele. Todas las cosas, todas sus cosas, conviva con Él y va a haber una sonrisa de Él para con usted. Quizás nosotros nos imaginamos muchas veces físicamente cómo habrá sido platicar y quizás decir algo y reírnos con Jesús, porque Él era humano como nosotros y se sonreía, y no solo se sonreía, se reía. Amén. Pero hoy también podemos convivir con Él. Y nosotros muchas veces no lo hacemos porque Él no quiere, no, porque nosotros no decidimos hacerlo. Amén. Quizás nosotros también queremos, pero muchas veces no decidimos hacerlo, no decidimos pasar tiempo con Él. Hoy en esta tarde el Señor está en este lugar. Como estaba aquel día en la casa de Pedro, en la casa de la suegra de Pedro, en la casa de Pedro, yo no sé cómo era el asunto ahí, ¿verdad? El asunto es que ahí estaba y sanó a aquella mujer. Hoy Él está en este lugar. En aquel día llegó mucha gente a tocar la puerta para que Jesús les atendiera. Hoy usted también se puede acercar. Se puede acercar a Él, a buscar. Yo no sé cuál sea su necesidad. Él sí lo sabe y le decía, Él quiere suplir esa necesidad. Él quiere darle a usted esa bendición al instante. Él no va a decir que lo va a tocar y usted va a recibir hasta el día lunes, hasta el día más. No, el Señor quiere hacer algo especial hoy y en este momento. Usted que está ahí en su lugar puede comenzar a decirle, Señor, yo quiero esa bendición instantánea, la necesito. Quiero ese toque de tu mano. Quiero sentir, ¿sabe? Se lo digo con toda la confianza del mundo entero, porque sé que así es. Yo no puedo ser usted para creerlo de esa manera, pero así es, hermano, hermana, que si usted en este momento le dice, Señor, yo tengo necesidad, necesito un toque tuyo, que tú toques mi mano como tocaste la mano de la suegra de Pedro, y sé que algo especial va a fluir sobre mi vida, va a suceder. Segura estoy de ello, porque así es Dios. Nosotros le decimos, Señor, yo quiero, yo necesito, o le decimos, Señor, aquí estoy, tú sabes de qué tengo necesidad. El Señor en ese momento también toca nuestra vida y una bendición especial fluye sobre nosotros. Al igual que los hermanos que nos ven y nos escuchan a través de la radio, a través de las redes sociales, ahí donde están, pueden decirle: Señor, yo necesito una bendición como aquella mujer. Y seguramente Dios tocará su vida. Y algo especial sucederá, nuevas fuerzas va a tener usted en ese lugar donde está. Sanidad del alma puede tener ahí donde usted está, sanidad espiritual, sanidad física. Porque yo no conozco el milagro que usted está necesitando, pero Dios sí lo sabe y Él quiere dárselo. Él quiere dárselo. Les decía que todos estamos enfermos, todos tenemos alguna necesidad de algo. Y Dios quiere hacer un milagro en nuestra vida. El que nosotros tengamos nuevas fuerzas es un milagro. Eso no lo puede hacer nadie por nosotros, solamente Dios. Es el único que puede renovar nuestras fuerzas y el único que puede hacer que nosotros nos pongamos de pie y comencemos a servirle a Él. Quizás usted ha estado sirviendo y se ha sentido sin fuerzas, con deseos de quedarse en algún momento. Quizás ha sentido pesado la carga. Ha sentido pesado el tener que esforzarse para servirle a Dios. Es porque le está haciendo falta un toque del Maestro. Le está haciendo falta que el Señor toque su vida. Y hoy el Señor quiere hacerlo. Una bendición especial tiene Dios para usted, hermano, hermana. Una bendición especial tiene Dios para usted, mi hermano, mi hermana. Dios es hermoso. Y dice la palabra del Señor, y tocó su mano y la fiebre le dejó, y ella se levantó y le servía. Imagínese, ella se levantó y le servía. A todos aquellos a quienes Jesús alguna vez ha tocado, cuando Él nos toca, nos da algo especial. El que es tocado por Dios siente el deseo de levantarse para servir a Dios. Si usted no siente servir a Dios, pida, busque, y Dios va a tocar su vida. Porque todos sentimos ese deseo de servirle a Dios. No siempre servimos en la misma área, pero todos sentimos ese llamado para servir a Dios. Cuando Dios toca nuestra vida, nos levantamos y queremos hacer algo para Dios. Y a veces no encontramos cómo y comenzamos por agarrar una escoba, porque es lo que a veces se nos hace más fácil. Pero Dios tiene algo especial para que nosotros hagamos, para gloria suya. Amén. Yo le invito a usted que está acá, hermano, hermana, a que pongamos nuestra confianza en el Señor. A que veamos a Dios, aquel que es invisible, que hoy está acá con nosotros. A que lo veamos con nuestros ojos espirituales y comencemos a hablarle. Amén. Quizás usted siente pereza en este momento de levantarse, porque sabe qué es lo que... Sabe que yo no estoy sentado ahí donde usted está, pero puedo sentir eso. Amén. No sé quién, pero alguno de ustedes quizás sienta pereza levantarse, o sienta porque quizás trabajó bastante y el cansancio, sabe que cuando hemos trabajado bastante, el cansancio reposa sobre nuestro cuerpo y de verdad no dan ganas de levantarnos de donde estamos. Y entonces el enemigo aprovecha y también entonces ya llega la pereza de decir, ay, hasta sueño nos da, yo lo he vivido. Han habido momentos en que, de verdad, y no porque uno no quiera, sino hay un cansancio fuerte, pero eso también el enemigo lo coloca, porque cuando nosotros nos disponemos, Dios nos da la fuerza y nos da el poder recibir, ¿verdad? Entonces, quizás usted sienta eso en este momento. Yo le animo a que se ponga de pie y levante sus manos y no le dé lugar al enemigo, porque Dios está en este lugar y Dios quiere hacer algo por usted. Dios quiere bendecirle. Dios quiere derramar de su unción sobre usted. Hoy quiere tocar su vida. Amén. Hoy quiere tocar su vida el Señor. ¿Sabe que yo creo? Usted ve, yo acá traía varias citas bíblicas y no las toqué, porque pienso que no es el mensaje que yo quiera dar, sino es el tiempo que Dios tiene para bendecir a sus hijos. Es el tiempo que Dios tiene para bendecir a sus hijos. Hoy un milagro quiere hacer Dios en su vida. Un milagro Dios quiere hacer en su vida. Y es el momento en el cual Dios quiere tocar su vida. Ahí donde usted está, hermano, levante su mano, o sus dos manos, si usted así quiere. Dígale, Señor, aquí estoy, tocando a la puerta, porque quiero una bendición tuya. Quiero una bendición, Señor. Tú mejor que nadie conoces la necesidad que he traído, dígaselo. Tú mejor que nadie conoces la necesidad que tengo. Dígaselo, hermano, hermana. Háblele con toda confianza. Oh, bendito es mi Señor. Bendito es mi Señor. Bendito es el Señor y hoy está aquí. Hoy está aquí, está en casa el Señor. Hoy el Señor está en casa.

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Hola, ¿qué tal? Buenas tardes, bienvenidos a su franja Impacto y Alabanza. Qué gusto poder estar una vez más trayéndoles música e información del acontecer de los eventos y todo lo que se vive en Iglesia Central del Misterio de Dios y también en Radio Horizontes. Espero que hayan pasado un excelente mediodía. Buen provecho para los que ya almorzaron, buen provecho para los que están en este preciso momento en la hora del almuerzo, buen provecho para los que siguen en espera del almuerzo. Por ahí les tomó la tarde a las hermanas, pero pues por ahí también ya están haciendo todo lo posible para que esté a tiempo y que usted no se me desmaye del hambre. Así es que bendiciones para todos, para todas, un saludo muy especial desde Horizontes el Misterio de Dios, esperando que en esta tarde se puedan reportar con nosotros también a nuestras dos vías de contacto, el 54-21-8102, que es para que usted nos envíe mensajes de voz y mensajes de texto. También tenemos la línea directa, el 2250-6681. 2250-6681, para que nos digan: hermano Richard, hermanos, aquí estamos escuchando la RH en mi casita, en mi departamento, en mi apartamento también, ¿verdad? En el trabajo, en la calle, voy manejando, pero voy escuchando Radio Horizontes, o estoy en el campo escuchando en mi radio de baterías, o a través de el tuning, a través de la página. No me pierdo nada de lo que pasa en Radio Horizontes, así es que nos alegra mucho el poder compartir con ustedes, nos alegra mucho el poder estar con ustedes en esta preciosa hora de la tarde, en esta programación tan bella, tan especial, donde compartimos con ustedes alabanzas y también pues todo lo que se vive, como les decía, en Iglesia Central del Misterio de Dios. Así es que espero estén contentos, gracias a Dios por esta tarde tan bonita. Vamos a nosotros a seguir cantando con estas alabanzas que a ustedes les bendicen, pero le cuento que nos puede llamar entonces y pedirnos sus alabanzas, la alabanza que a usted le bendice. Saludos para hermana Hilaria Ramírez. ¿Cómo está, hermana Hilaria? Bendiciones. Buenas tardes para hermana Hilaria Ramírez.

0: Saludos muy especiales para la hermana Carlota allá en el Alioto, escuchando, pidiéndonos oración, claro que sí, por su negocio, por su vida espiritual, por toda la familia. Saludos para el hermano José Luis, para la hermana Blanca también, que están por allí con ella. En el nombre de Jesús deseamos que ese negocio el Señor lo bendiga y lo prospere, ¿verdad? Con paciencia, eso sí, con paciencia, porque cuando uno vuelve a empezar desde cero, pues así va. Pero de que hay bendición de Dios. Así es que saludos para hermana Carlota, que el Señor me la bendiga allá en este lugar de Villanueva, en el Alioto, famoso Alioto, hombre. Qué bonito que estén en sintonía de la RH. ¿Y usted dónde nos escucha? ¿Dónde está escuchando la programación? ¿Dónde amplifica la RH de Guatemala? Cuéntenos, díganos, que nosotros con muchísimo gusto, nosotros acá vamos a saludarle. Quiero también invitarles para mañana a Noches de Unción y Sanidad Divina. Noches de Unción y Sanidad Divina. Mañana vamos a celebrar en Iglesia Central el Misterio de Dios. Dios le bendiga. Buenas tardes.
1: Gracias, mi hermano Ricardito. Gracias por el saludo. Bendiciones ahí todos.
0: Amén, hermana. Aquí estamos, vamos a estar orando por usted.
1: Hermano José Luis, hermana Blanquita, que estamos en la venta.
0: Qué bueno, pues que Dios bendiga esa venta en el nombre de Jesús.
1: Amén, hermano lindo. A ver cuando de repente vienen por aquí con el hermano Dani.
0: A ver si el hermano Dani me quiere llevar en la moto.
1: Primeramente Dios que lo traiga.
0: Primero Dios que sí, primero Dios que sí.
1: Vaya, mi hermano lindo, gracias Dios por el saludo bendiga. Y ahí ponen a mi alabanza.
0: A la orden, a la orden. ¿Qué alabanza hermano, quiere?
1: Póngame, estamos de fiesta con
0: ¿Estamos de fiesta?
1: Sí, las bodas del cordero.
0: Ah, las bodas del cordero. Estamos invitados a una fiesta hermosa. Vaya, con mucho gusto se le vamos a incluir, oye.
1: Va, bien, bien. Bendiciones, mi hermano. Buen provecho ahí por ahí.
0: Gracias, mi hermana. Dios le bendiga.
1: Vea, mi hermano. Bendiciones.
0: Gracias, gracias. No, hombre, qué bueno que están en sintonía. Me alegra mucho que estén ahí pendientes a esta programación. Saludos a hermana Rosita también por allá, por Santa Catarina Pinula. ¿Cómo está hermana Rosita? ¿Es verdad? Sí, hermana Rosita en Santa Catarina Pinula. Bendiciones. Creo que es Rosita Escobar o Escobedo, algo así el apellido, se me escapa de la mente. Pero ahí está en sintonía de esta hermosa programación del 1480. Me alegra mucho saber que están ahí atentos a esta programación y por supuesto también a todo lo que sucede en el 1480. Mañana les esperamos a las 6:30. La pastora Mari de Flores compartirá una palabra maravillosa mañana, que es día jueves. Les invitamos a que esté con nosotros mañana jueves a las 6:30 en la tarde en la Iglesia Central del Misterio de Dios. Sexta Avenida 079, Colonia El Tesoro, Zona 2 de Misco. Una vez más, Sexta Avenida 079, Colonia El Tesoro, Zona 2 de Misco. Mañana nos vamos a reunir en Noches de Unción y Sanidad Divina. Un saludo muy especial también para nuestra hermana Carmen Martínez. Hermana Carmencita, Dios me la bendiga, que el Señor siga poniendo su mano sobre usted allá en la zona número 10 de Misco. Pues vamos a estar orando ahí por su salud, ¿verdad? Que se ha sentido bastante mal. Y pues vamos ahí a pedirle al Señor que ponga su mano sobre ella y la levante, la restaure. Y ya preparándose, ella dice, para la fiesta que se nos viene el 3 y 4 de octubre, que es la fiesta derribando a los gigantes. Así es que vamos a platicar de ello también, porque es una fiesta que ya estamos a pocos días de celebrar en Iglesia Central el Misterio de Dios. Espero que ustedes tengan en mente todas estas fechas y todo el acontecer de Radio Horizontes y la Iglesia Central el Misterio de Dios. Así es que gracias por estar siempre escuchándonos. Vaya, un saludo muy especial para todos donde quiera que estén. Nosotros vamos a seguir cantando acá con la música que a ustedes les bendice y que a nosotros nos alegra poder compartir con ustedes.

bien, este canto es para saludar a Mana Maribel. Muchas gracias por estar en sintonía de Radio Horizontes y por estarse comunicando con nosotros al 54-21-8102 de nuestro WhatsApp, ¿verdad? Aquí nos pueden escribir o nos pueden enviar un mensajito de voz. Queremos escuchar esas vocecitas preciosas que el Señor les ha regalado y pues que podamos todos escucharles. Y si usted desea platicar con nosotros un momentito también, ¿verdad? 2250-6681 es nuestra vía de contacto directa a nuestra cabina. Gracias a los hermanos que han estado apoyando la radio con sus depósitos. Que Dios me les bendiga. Gracias por estar enviándonos las fotos de las boletas, por llamarnos y compartir el número de la boleta. Gracias. Eso quiere decir que ya hicieron su depósito. Y pues nos están apoyando en este mes de septiembre. Gracias por esas promesas que hicieron y que ya están cumpliendo para hacer todos los pagos del mes. Todo el mes se pasa pagando, pues que esto, que lo otro. Usted recuerda que siempre hay facturas en el mes que hay que pagar y pues nosotros acá en Radio Horizontes no tenemos la excepción, ¿verdad? No somos diferentes a los pagos suyos, no. Nosotros tenemos pagos igual que los suyos, solo que aún mayores tal vez porque hay que pagar bastante por el alquiler, por la luz, por esto, por lo otro. Pero gracias a Dios, a sus oraciones y a ustedes que nos apoyan con esas valiosas ofrendas que usted no sabe cuánto nos ayudan. 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Así es que gracias de verdad, de todo corazón, gracias por apoyar este ministerio que tanto pues nos ha bendecido. Así es que seguimos esperando entonces su aporte económico y seguimos esperando también que ustedes nos sigan apoyando siempre con esas ofrendas que nos bendicen. Así es que saludos para todos mis hermanos ofrendantes que son parte de la semana de pagos y que luego de que pasa la semana de pagos siguen ahí ofrendando gracias. Así como nuestra hermana Sarita de Velázquez, le bendecimos. Gracias, hermana, por apoyar siempre la radio. Les agradecemos de todo corazón, como también todos. Es que hay muchos hermanos, se me escapan los nombres de la mente, pero muchas gracias. Quiero saludar a la hermana Amanda allá en la colonia, es zona 6 de Villanueva. Hermana Amanda, Dios me la bendiga. El saludo para usted y para toda su familia, escuchando Radio Horizonte siempre, ¿verdad? Escuchándonos en la colonia La Felicidad. Así es, ¿verdad? Bendiciones, hermana Amanda, como también el saludo para la tortillería Regalo de Dios. Por allá está hermana Matilde, a quienes enviamos un saludo muy especial a ella, a sus hijas también, escuchando la programación a todo volumen. También un saludo muy especial en la misma zona 6 de Villanueva, solo que allá por Terranova, está hermano Desiderio Ruiz. Bendiciones, hermano Desiderio. También le enviamos un saludo bien grande, que el Señor me lo bendiga y nos alegra saber siempre que está en sintonía de Horizontes, el misterio de Dios. Son las 2 de la tarde con 20 minutos, 2:20 en la tarde, y le invito a seguirse comunicando con nosotros al 2250-6681 y que nos diga cómo está. ¿Ya almorzó? ¿Ya comió? ¿Qué comió? Cuéntenos. Pollo en jocón, dice. Qué buen nombre, qué bueno que hicieron unas alitas ahí adobadas. No sé qué las hermanas se inventaron, unas ensaladas así muy deliciosas, pues también, ¿verdad? Que Dios les bendiga, qué bueno, buen provecho. Nosotros continuamos acá con hermano Seas, acompañándoles en la programación de Impacto y Alabanza en este miércoles. Seguimos con más.

0: La música de Dani Berríos para acompañarles en esta tarde preciosa de el miércoles. Es miércoles maravilloso. Se nos viene un fin de semana cargado de actividad en Iglesia del Misterio de Dios porque pues el sábado tenemos servicio a las 5 de la tarde. Este sábado nos vamos a gozar cantándole al Señor, escuchando una palabra de ánimo, de fortaleza, una palabra que nos renueva las fuerzas este próximo sábado a las 5 de la tarde. Sábado a partir de las 5 de la tarde. Y el domingo, pues nos reunimos. Usted sabe que todos los domingos cantamos al Señor, adoramos al Señor, escuchamos cantantes del ministerio, ofrendamos, escuchamos esa palabra poderosa, y este domingo es la invitación para que esté con nosotros desde las 10:30 de la mañana, 10:30, oiga muy bien, 10:30 de la mañana iniciamos este próximo domingo. Pues puede madrugar, aquí le esperamos con los brazos abiertos desde las 9 ya, y hermanos acá antes de las 9. Bueno, los servidores están desde las 6:30, 7 de la mañana, ya están por acá. No se crea, ellos madrugan, pero si usted quiere venirse a esa hora, pues véngase, toca usted ahí la puerta y entra, ¿verdad? Pero pues si no quiere venirse un poquito más tarde, 8:30, 9 de la mañana, ya hay hermanos aquí para darle la más cordial bienvenida. Otros hermanos que también madrugan, porque algunos hermanos vienen de lejos, aunque usted no me crea, vienen de muy, muy, muy lejos y madrugan. Ellos dicen, no, pues es mejor llegar temprano y no andar corriendo, ¿verdad? Y se vienen tranquilitos en el camino, contentos, felices. Vienen a comprar un atolito acá a la iglesia, porque pues le cuento que hermana María Luisa vende atolitos, que tostadas, que tacos, que panes con chile relleno. Bueno, aquí viene y los encuentra y también pues se goza ahí compartiendo con los hermanos, ¿verdad? Y ya luego empieza el servicio a las 10:30 de la mañana y con todo, ¿verdad? Con todo ahí a darle con ganas, con fe, a recibir esa palabra de parte de Dios. Así es que les invitamos para que este próximo domingo a partir de las 10:30 de la mañana nos reunamos en la Iglesia Central del Misterio de Dios. Sexta Avenida 079, Colonia del Tesoro, Zona 2 de Misco. Sexta Avenida 079, Colonia del Tesoro, Zona 2 de Misco. Ahí estamos para servirles con muchísimo, pero con muchísimo gusto. Así es que nosotros cantamos al Señor siempre con alabanzas que exaltan el nombre del Señor. Cantamos también alabanzas que bendicen nuestra vida. Nos llenamos de esa presencia y sobre todo, pues oramos, ¿verdad? Oramos unos por otros. Eso es lo más maravilloso en Iglesia del Misterio de Dios, que hay una presencia maravillosa de su Espíritu Santo. Hay presencia de Dios. Si usted quiere presencia de Dios, véngase a gozar con nosotros a Iglesia Central El Misterio de Dios. Sexta Avenida 079, Colonia El Tesoro, Zona 2 de Misco, cerquita de la Roosevelt, de verdad. Estamos cerquita de la Roosevelt. No es tanto que hay que caminar. Bueno, usted se ubica en lo que es el centro comercial Escala y luego busca la gasolinera que tiene el semáforo, la gasolinera Shell. Bueno, aunque no fuera Shell, cualquier gasolinera es la única gasolinera que tiene el semáforo frente a ella y esa es la Sexta Avenida. Entonces, ahí a media cuadra al fondo está Iglesia Central El Misterio de Dios. Aquí están los servidores uniformados, eso sí, bien uniformados, con una sonrisa de oreja a oreja para decirles bienvenidos a Iglesia Central El Misterio de Dios. Así es que nosotros nos seguimos gozando en esta hermosa y bendecida y hermosísima tarde acá con ustedes en su franja Impacto y Alabanza. Saludos a mis hermanas que están ahí lavando ya los platos, los vasos, las cucharas, los tenedores. Bendiciones. Saludos para hermana Cristi Díaz, si nos está escuchando en esta tarde. Le enviamos un saludo muy especial también a la familia Barrera. Ahí está comiendo a esta hora, terminando, va hermana Juanita, terminando ahí. Saludos, hermana a hermana Rosemary, a toda la familia Barrera. Qué bueno que por ahí están siempre escuchando la radio y formando parte de la programación del 1480. Saludos para el esposo de nuestra hermana Juanita de Barrera. Saludos, saludos. No se me olvida el nombre del siervo, hombre. Pero vaya el saludo para el hermano allá en la zona número 5, escuchando la programación, y a todos los de la zona 5 también. También quiero saludar a mi querido hermano Armando Coronado. ¿Cómo está mi hermano Armando? Dios me lo bendiga. Buenas tardes para usted. Saludos para su esposa, para toda su familia. También hermana Sarita allá en el mercado de la villa. Ya terminando, ¿verdad? Ya casi para guardar todo. La venta, gracias a Dios se vendió la fruta, la verdura, las legumbres, todo, ¿verdad? Gracias a Dios, ¿verdad? Saludos también para hermano Martín Hernández, ahí contabilizando las motos, los carros, los tuk-tuk, no, no, ¿verdad? Pero ahí está en sintonía, en el parqueo, escuchando Radio Horizontes, el misterio de Dios. Nos alegra mucho saber que están en sintonía y me alegra mucho poder compartir con ustedes. Así es que seguimos escuchando más alabanza.
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3 y 4 de octubre vamos a celebrar la gran fiesta derribando a los gigantes. 3 y 4 de octubre, ¿dónde? En Iglesia Central El Misterio de Dios tenemos como invitados en la alabanza al hermano Oseas Leví. También tenemos a los hermanos Reyes que vienen desde Tiquizate para poder cantar con nosotros. El hermano Moisés Fernando también con toda la música que el Señor le ha permitido grabar. Hermana Azucena Orantes, que bendito sea Dios, Dios la ha estado levantando, usándola ahí con su música, que es de mucha bendición. Y también vamos a tener a la música del grupo La Vid Verdadera. Ellos son los encargados de traernos la alabanza, de transportarnos a la presencia del Señor con esa música y por supuesto cantar todo a pulmón, ¿verdad? Porque eso es lo que pasa en las fiestas que se celebran en Iglesia del Misterio de Dios. Todas las fiestas cantamos al Señor y aquí no le decimos, no hombre, cállese, aquí le decimos, dele volumen a su voz, porque pues entre más con ganas cante, mejor todavía, ¿verdad? Se llena su alma, su corazón.

Así es que esto se celebrará el próximo 3 y 4 de octubre en la Iglesia Central del Misterio de Dios, de Sexta Avenida 079, Colonia El Tesoro, zona 2 de Misco. Allí vamos a estar cantándole al Señor, ahí vamos a estar adorando al Señor. Escucharemos esta palabra que el pastor ya recibió de parte de Dios, que la pastora ya tiene de parte de Dios en su corazón para podernos compartir en estas dos fiestas maravillosas. 3 y 4 de octubre, derribando a los gigantes, es la fiesta que se llevará a cabo en la Iglesia Central El Misterio de Dios. Sexta Avenida 079, Colonia El Tesoro, zona 2 de Misco. Allí les esperamos, ahí anótelo en su agenda. Dígales a todos en su iglesia, dígales a todos en su comunidad, dígale a todos ahí a sus vecinos, dígale a su familia, a todos cuando estén almorzando, cuando estén cenando, cuando estén en la hora de la reunión familiar, coménteles que esta fiesta se llevará a cabo en Iglesia Central del Misterio de Dios y la entrada es totalmente gratis. Así es que les esperamos, Sexta Avenida 079, Colonia El Tesoro, zona 2 de Misco. Vamos a seguir cantando al Señor. Le cuento que estamos a 15 minutos de llegar a las 15 horas, 15 y son las 3.

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0: Muy bien, ahí escuchamos este precioso tema en la voz de Oseas Leví, se llama La Visión de la Cruz. Le recuerdo que Oseas Leví también es uno de nuestros invitados a la gran fiesta Derribando a los Gigantes este próximo 3 y 4 de octubre en Iglesia Central del Misterio de Dios. Vamos a estar cantando y adorando al Señor y exaltando su nombre, pues allí vamos a estar adorando al Padre Celestial y escuchando palabra de Dios, pero también escucharemos toda la música de Oseas Leví, así es que todos cordialmente invitados. 3 y 4 de octubre estaremos contentos, felices y muy, pero muy bendecidos para la gloria de su nombre y para bendecir a nuestro Padre Celestial. Así es que usted también es nuestro invitado especial. Espero que usted haga planes con su familia, con sus amigos y con todos los que desee venir, con todos los que desee traer, con todos los que desee compartir esta gran fiesta. Recuerde que Iglesia del Misterio de Dios es una iglesia familiar. Tenemos lugar para todos los que quieran venir a gozarse con nosotros. Buenas tardes, Dios le bendiga.
1: Hermano, Dios le bendiga, buenas tardes.
0: Dios me le bendiga, mi hermano. Buenas tardes.
1: Buenas tardes, hermano, para que me pueda hacer un canto, hermano.
0: Claro que sí. ¿Cuál es su canto?
1: Barro en tus manos, como sea, le digo.
0: Con muchísimo gusto. ¿Con quién tengo el gusto?
1: Aquí de Rivera del Río, le saludamos, hermano.
0: ¿Mande?
1: Aquí de Rivera del Río, le saludamos.
0: Ah, ¿qué tal, hermano? ¿Cómo está, hermano Eladio?
1: Aquí, hermano, aquí en el negocio, la granidad, la bendición.
0: La bendición, no, hombre, pues saludos ahí a todos los de la... Las granizadas, la bendición, que Dios les bendiga a cada uno de ustedes.
1: A los de los hermanos de la radio RH nunca vienen.
0: ¿Verdad? No, hombre, ya vamos a llegar y cuando lleguen ni le va a alcanzar el hielo.
1: Bueno, o sea, ya le invité como 100 veces y me dice, algún día hermano, nunca vienen.
0: Lo que pasa es que a ustedes le gusta más el café caliente que las granizadas.
1: Ah, bueno.
0: Ah. Los capuchinos le gustan ahí al ciervo.
1: Bien, que saludos, hermano, ustedes me acompañan con el canto.
0: Claro que sí, ahorita se lo vamos a incluir, oye.
1: Dios le bendiga, igual.
0: Bendiciones, hermano. Muy bien, ahí está la música, ¿verdad? Está la llamadita de nuestro hermano Eladio en esta hora de la tarde. Bendiciones, hermano Eladio, que el Señor le siga ayudando y bendiciendo en el nombre de nuestro Señor Jesucristo. Así es que saludos, hermano Eladio, que el Señor le siga ayudando en esta hermosa tarde allá en Rivera del Río y a todos los de por allá. Les enviamos un saludo muy especial y claro, tenemos a Oseas Leví con este precioso canto que se llama Barro en tus manos.

Qué bonito canto, es la voz de Oseas Leví, Barro en tus manos. Bonita alabanza la que hemos escuchado en esta hermosa tarde. Son las 3:17, 3 de la tarde, 17 minutos, 3:17 en la tarde y contentos de seguirles acompañando. Mañana les esperamos a las 6:30 de la tarde en Noches de Unción y Sanidad Divina. Mañana vamos a estar contentos alabando al Señor, escuchando palabra en la voz de la pastora María de Flores. Mañana en Noches de Unción y Sanidad Divina en Iglesia Central, el misterio de Dios. Así es que ya sabe, usted tiene que estar con nosotros, cantar con nosotros y glorificar el nombre del Señor, porque hay una palabra esperando por usted y por mí. Así es que nosotros continuamos cantándole al Señor alegres con más de la buena música.

hombre diferente, es un hombre diferente, y claro, es Jesús de Nazaret, el que siempre tiene sus brazos abiertos para amarnos, para cuidarnos, para bendecirnos, y sobre todo, pues, en medio de nuestros errores, nuestros pecados, el Señor siempre dice su palabra que Él es fiel y justo para perdonarnos, pero tenemos que llegar ante Él arrepentidos, genuinos, ¿verdad? Con un corazón de verdad arrepentido. Y como siempre, cuando Jesús perdonaba, cuando Jesús sanaba a alguien, decía: vete y no vuelvas a pecar, no lo vuelvas a hacer. Eso es muy importante, ¿verdad? El que podamos arrepentirnos de nuestro pecado y apartarnos, ¿verdad? Apartarnos, porque de eso tiene el Señor misericordia. Así es que le invito con todo el corazón a que busquemos al Señor mientras puede ser hallado, busquemos a su presencia, que anhelemos su presencia, que todos los días tengamos comunión directa con Él, que oremos. Esa es la forma más fácil de tener comunión con el Señor, a través de la oración, orando todos los días, a toda hora, en todo momento. Hay que orar, hay que pedirle al Señor y hay que decirle al Señor que Él pues sea en nuestras vidas y en nuestros corazones. Así es que le invitamos para que puedan estar siempre pues en comunión con el Señor, y a través de la radio también es una forma fácil de poder tener comunión con el Señor, porque acá les invitamos a que busquemos al Señor, acá les invitamos a que escuche palabra, aquí les invitamos a orar, les invitamos a escuchar música, pero música que llena su corazón, que no simplemente va a escucharla y va a dejar un vacío dentro de usted. No, es música que bendice su vida y que algunos derraman lágrimas, pero no de dolor, no de tristeza, no de ansiedad, sino derraman lágrimas porque es el poder de Dios obrando en la vida de cada uno de nosotros a través de las alabanzas, porque las alabanzas también son palabra de Dios. Así es que pues gloria a Dios por esta música preciosa, y nosotros pues estamos llegando ya al final de su franja Impacto y Alabanza. Queremos agradecerles a todos ustedes por su fiel sintonía. Les amamos, les queremos mucho, les deseamos una excelente y bendecida tarde. Que el Señor les siga acompañando. Viene palabra de Dios en la voz del pastor Luis Armando. Por favor, no vaya a cambiar. Así es que les deseamos una feliz tarde. Que el Señor guarde su salida y su entrada desde ahora y para siempre. Amén.

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2: Somos embajadores de Cristo, enviados a proclamar su reino, y por ello nos unimos para expandirlo. Saludamos al pastor Ventura Hernández de Iglesia El Misterio de Dios en Aldea Chiac, Rabinal, Baja Verapaz. He aquí, yo vengo pronto. Retén lo que tienes para que ninguno tome tu corona. Apocalipsis 3:11.

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1: La escritura que le decía, el capítulo que quiero que lea, donde usted va a encontrar seis fiestas que nuestro Dios instituyó para que su pueblo, que fue liberado de la esclavitud, celebrara. Esas seis fiestas las encontramos en el libro de Levítico. No le digo que lo lea porque tendríamos que leer todo el capítulo y es grande el capítulo, ¿verdad? Pero quiero que lo lea en su casita, amén. En el libro de de Levítico capítulo 23, encontramos seis fiestas que nuestro Dios Todopoderoso instituyó. Una de ellas, el pueblo de Israel la celebra, no le digo la celebraba, porque la siguen celebrando, entre marzo y abril, y es la fiesta de la Pascua. Pascua quiere decir salida o dejar pasar. Amén. Y sabe, hermana, hermano, que la Pascua no solo la celebraron nuestros antiguos. Nuestro Señor Jesús también celebró la Pascua con sus discípulos. ¿Se acuerda usted cuando nuestro Señor Jesús expresó aquellas palabras conmovedoras que a mí me conmueven bastante cuando dijo: cuánto he deseado comer con ustedes esta Pascua antes que padezca? Y partió el pan y le dio a sus discípulos. Luego tomaron la copa de vino y también le dio a sus discípulos. Pero él anhelaba celebrar esa Pascua con sus discípulos. Dice gloria a Dios. Con eso queda claro, totalmente claro, que la fiesta de la Pascua no ha pasado de moda. Eso no es como dicen muchos por ahí. No, es que eso solo lo celebraban los antiguos. Eso solo lo celebraban los que estaban bajo la ley de Moisés. No. Jesús fue partícipe de esa fiesta. Estaba en esa fiesta, la fiesta de la Pascua. ¿Cuántos alaban a Dios? Amén. ¿Amén o no amén? Bendito sea el nombre del Señor. Luego en Levítico capítulo 23 encontramos también la fiesta de las primicias. ¿Por qué Dios instituyó la fiesta de las primicias? Porque Él desea que su pueblo redimido aprendamos a darle a Dios el primer lugar en todas las áreas de nuestra vida. Si nosotros creemos con todo nuestro corazón que el Señor nuestro Dios es el Alfa y la Omega, es el principio, el fin, es el primero, entonces nosotros debemos de aprender a darle a Dios el primer lugar en todas las áreas de nuestra vida. ¿Dice amén o no amén? ¿Cuántos creen que Dios es el primero? ¿Cuántos creen que Dios es el que es? El que ha de venir, el Todopoderoso. Si usted lo cree, pues goces, hermana, hermano, porque aquí alabamos, adoramos al único Dios que es, que era y que ha de venir, que lo estamos esperando, amén. Por ello Dios instituyó la fiesta de las primicias. Es muy difícil que las iglesias ahora den primicia porque hemos dejado en el olvido las fiestas y las enseñanzas gloriosas de nuestro Señor y Salvador Jesucristo. Pero yo anhelo con todo mi corazón que al menos la iglesia, el misterio de Dios, aprendamos a darle lo primero y lo mejor a Dios de todo lo que Él nos da. Dice gloria a Dios. ¿Amén o no amén? Gloria a Dios. Luego encontramos también en el libro de Levítico capítulo 23... dice que en el mes de Etanim, que equivale a septiembre, se celebra, dice, la fiesta de las trompetas. La fiesta de las trompetas, ¿sabe por qué celebraban la fiesta de las trompetas? Si se usaba mucho shofar o la trompeta o el cuerno en tiempos antiguos, porque en tiempos antiguos no habían teléfonos como ahora tenemos. Ahora uno desea hablar con un hermano de aquí a los Estados Unidos, inmediatamente uno marca y ya le contestan. Es más fácil que conteste la gente en Estados Unidos que los hermanos de la Iglesia del Misterio de Dios contesten las llamadas. Amén. Entonces la fiesta de las trompetas era un medio de comunicación en ese tiempo, cuando había una convocación del pueblo en el santuario o en el tabernáculo de reunión o en la ciudad de Jerusalén, que es la ciudad de Dios. Por todas las aldeas, los municipios y los pueblos y las ciudades se tocaban las trompetas, señal que había una convocación general en la ciudad de Dios, una convocación a adorar a Dios. Y se acuerda lo que dice el Salmo 122, cuando esas noticias se pregonaban en ese tiempo, dice: yo me alegré con los que me decían, a la casa de Jehová iremos. Era una alegría enorme cuando se tocaban las trompetas para que el pueblo se reuniera a glorificar y exaltar el nombre del Señor. Por ello se celebraban la fiesta de las trompetas. Y sabe, hermano, que esa fiesta no se celebró solo para convocar a la gente en ese tiempo. La fiesta de las trompetas también representa el retorno glorioso de nuestro Señor Jesucristo a levantar a su iglesia. ¿Acaso no dice la Biblia allá en Primera de Tesalonicenses capítulo 4, me parece, versículo 13 al 16, dice: porque el Señor mismo, con voz de mando, con voz de arcángel y con trompeta de Dios, descenderá del cielo, y los muertos en Cristo resucitarán primero. Luego nosotros, los que hayamos quedado hasta la venida gloriosa de nuestro Señor Jesucristo, seremos levantados, arrebatados juntamente con ellos, y así estaremos, recibiremos al Señor en los aires. Amén. La fiesta de las trompetas no solo Dios la instituyó para convocar a la gente, sino para... Esta fiesta representa el retorno glorioso de nuestro Señor y Salvador Jesucristo a esta tierra. ¿Cuántos alaban a Dios? Pero también en Levítico capítulo 25 y en sus versículos 8 al 10...

perdonarme la deuda. Esa era la ley de Dios en ese tiempo. Era la fiesta del perdón. No importa qué tan grande haya sido la ofensa que el hermano o la hermana le hubiera hecho a uno, uno tenía que perdonar y perdonar de puritito corazón, porque era la fiesta del perdón. Dice gloria a Dios. Los que compraban personas y los hacían sus esclavos, los tenían que dejar en libertad porque era la fiesta de la liberación. Ya no había esclavitud, todos eran libres. Esa fiesta representa la gran liberación que nuestro Dios Todopoderoso nos envió a través de su Hijo Jesucristo. ¿Cuántos dan gloria a Dios? La fiesta del perdón. Hemos sido perdonados por la sangre inmaculada de nuestro Señor Jesucristo, vertida en la cruz del Calvario. Bendito sea el nombre del Señor. No son fiestas que quedaron ya en el olvido. La iglesia las ha dejado en el olvido. Pero hoy le digo yo a la iglesia, el misterio de Dios, y a los que me están escuchando a través de la radio: celebremos estas fiestas, porque estas fiestas no se han quedado en el olvido. Tenemos que vivirlas. ¿Cuántos dan gloria a Dios? Todos los redimidos tenemos que vivir esas fiestas que representan, gloria a Dios, lo que ahora estamos viviendo en el Nuevo Testamento. ¿Cuántos alaban al Rey de Reyes y Señor de Señores? Bendito sea el nombre del Señor. También en Levítico capítulo 23 encontramos la fiesta de las enramadas o la fiesta de los tabernáculos. Esta fiesta fue instituida por el Señor nuestro Dios para que a su pueblo no se le olvidara de dónde los había sacado Dios. ¿Cómo vivían en el desierto, en chocitas, hermana, hermano? Porque cuando uno vive en el desierto, eso es cardíaco, vivir en el desierto. Cuando uno no tiene a veces ni para la comida, hermana, hermano. Y ellos así pasaron su trayectoria, hermana, hermano. En Egipto ellos no tenían nada, eran esclavos. Y el Señor quería que tuvieran bien en mente de dónde los había sacado. Eso es semejante a lo que dice el salmista allá en el Salmos 103. Bendice alma mía Jehová, dice, y bendiga todo mi ser su santo nombre. Luego dice: bendice alma mía Jehová y no olvides ninguno de sus beneficios. Pero a la iglesia, ¿qué tan luego se le olvida de dónde Dios lo sacó? Ahora, como ya andamos bien vestiditos, tenemos salud, gracias a Dios, tenemos salvación, no nos acordamos quiénes éramos antes. ¿De dónde el Señor nos sacó? Nos sacó del lodo cenagoso, nos sacó de la miseria. Hermana, debemos de tener presente que si estamos hoy como estamos, es gracias a la misericordia del Señor nuestro Dios, y debemos de estar agradecidos con Él. Por ello es que el Señor instituyó la fiesta de las enramadas. Que ojalá que la iglesia, el misterio de Dios, no se sorprenda cuando yo les diga: vamos a celebrar la fiesta de las enramadas. ¿Cuántos dan gloria a Dios? Que no me digan: ese hermano allá va por otro lado. No, hermana, hermano, queremos llevar a la iglesia de Jesucristo a las sendas antiguas. ¿Cuántos dan gloria a Dios? Ya dejémonos de andar ahí en libertinaje y en tantas cosas. Volvamos a las sendas antiguas. Volvamos a los principios de nuestros hermanos antepasados. ¿Cuántos dan gloria a Dios? Recordemos que antes éramos esclavos, pero ahora, gracias a la misericordia de Dios, dijo el apóstol Pablo, soy lo que soy. Somos embajadores del reino de los cielos. Bendito sea el nombre del Señor. Para ello instituyó el Señor nuestro Dios la fiesta de las enramadas. ¿Quién vive? Y a su nombre. Pero también, hermana, hermano, la Biblia hace mención de la fiesta que el día de hoy estamos celebrando: la fiesta de las cosechas. ¿Cuántos dan gloria a Dios? A mí me han criticado porque hay gente, y hasta hermanitos, dice: ya están celebrando la fiesta del dinero. Porque el corazón de esa gente está en esta tierra todavía. Y aunque prediquen y hablen en lenguas y digan que tienen don de sanidad, pero cuando se expresan de esa manera, están mostrando que su corazón todavía

sigue cautivo a las cosas terrenales. ¿Cuántos dan gloria a Dios? No estamos celebrando la fiesta del dinero, estamos celebrando la fiesta que mi Padre Celestial instituyó para gloria de su nombre. Bendito sea el nombre del Señor para siempre. Si le va a dar un aplauso al Señor, déselo. Pero démoselo con todo el corazón. Gloria a Dios. Bendito sea el nombre del Señor. Muy bien. Encontramos en la escritura, Levítico capítulo 23, la fiesta de las cosechas. Dice la Biblia, en Éxodo capítulo 23, esa sí quiero que la leamos todos juntos, porque es la escritura de la fiesta que hoy estamos celebrando. Ya le dije que en su casa lea usted Levítico capítulo 23 y ahí va a encontrar las fiestas que hicimos mención. Pero hoy nos vamos a centrar en lo que en la fiesta que hoy estamos celebrando. Amén. Éxodo capítulo ¿qué le dije? Capítulo 23. Y en su versículo número 16 dice así: para la gloria de Dios y en el nombre del Señor Jesús. También la fiesta de la siega. También la fiesta de la siega, ya hicimos mención de las demás fiestas, pero la fiesta de la siega o de las cosechas está incluida en las fiestas que el Señor nuestro Dios instituyó. También la fiesta de la siega, los primeros frutos de tus labores que hubieres sembrado en el campo y la fiesta de la cosecha a la salida del año, cuando hayas recogido los frutos de tus labores. Todos estamos conscientes que en este año 2020 no fue tan agradable. Amén. Pero eso no quiere decir que no hemos cosechado, porque sí hemos cosechado. Sí hemos cosechado. Yo no sé si usted ha cosechado, pero sí hemos cosechado. Dios ha sido tan bueno, tan misericordioso, que ninguno de los que hoy estamos acá nos contagiamos con esa enfermedad. ¿Amén o no amén? ¿No es un regalo de Dios eso? Claro que sí, hermana, hermano. Tal vez no hemos cosechado maletadas de dinero, pero sí hemos cosechado salud, gracias a Dios por ello, porque la salud es más valioso que tener mucho dinero, porque ¿de qué serviría tener mucho, mucho, mucho, mucho dinero y no poderlo disfrutar? Pero lo poquito que hemos cosechado, lo estamos disfrutando. Bendito sea el nombre del Señor para siempre. Amén. Hemos cosechado, hermana, hermano, gracias a Dios. Muchos tienen su trabajito. Todavía siguen con su negocio, tal vez no con la misma demanda que tenían hace un tiempo atrás, pero algo va cayendo por ahí, ¿verdad? Para la comida, para pagar la luz de la casa, para pagar la escuela de los hijos, para esto y para lo otro. Dios nos ha bendecido, hermana, hermano. No seamos llorones, toda la vida lloramos y lloramos. Es que la situación está difícil, es que la situación es, sí está difícil, pero no lo confiese, hermana, hermano, porque acuérdese que cuando nosotros confesamos con nuestra boca que no tenemos, que no tenemos, que no tenemos, eso es lo que estamos ministrando. No confiese derrota, confiese victoria. Estamos en victoria, estamos en victoria, estamos cosechando, gracias a Dios por ello. Aleluya. Dale un aplauso al Rey. Gloria a Dios. A la salida del año, dice el Señor, cuando hayan recogido los frutos que la tierra les produjo, celebre la fiesta de las cosechas. Esa fiesta de gratitud a nuestro Padre Celestial, donde presentamos la ofrenda de alabanza, ofrenda de adoración,
Pero también presentamos nuestra ofrenda conforme Dios nos ha bendecido. Esa es la muestra de nuestra gratitud genuina, porque la gratitud debe demostrarse con acciones, no solo con bla bla. Amén. Acuérdese que la fe sin obras es muerta. Y el agradecimiento sin acción es lo mismo. Aquel agradecimiento que solo, Señor, te doy gracias, pero nunca le mostramos que estamos agradecidos. Hay que mostrarle a Dios que realmente estamos agradecidos con Él. ¿Y cómo lo vamos a mostrar? Sirviéndole, adorándole, obedeciendo su palabra y dando lo mejor de todo lo que Él nos da. ¿Cuántos dan gloria a Dios? Decirle, lo primero es para ti, Señor, lo primero es para ti, lo primero es para ti. ¿Cómo se agrada a Dios cuando sus hijas y sus hijos lo adoran de esa manera? La Biblia dice que Él busca adoradores que adoren al Padre en espíritu y en verdad. No solo una adoración superficial, sino una adoración genuina, una adoración pura. ¿Cuántos alaban al Rey? ¿Amén o no amén? Gloria sea el nombre del Señor. A la salida del año, dice el Señor, van a celebrar la fiesta de las cosechas. Y por ello es que a la salida del año, la iglesia, el misterio de Dios, con sus programas de radio, celebramos la fiesta de las cosechas. Hermanitos que nos escuchan a través de la radio, los bendecimos en el nombre del Señor Jesús, porque a veces nos llaman cuando faltan 15, 20 días. Hermano, ya viene la fiesta de las cosechas, están esperando esos días de fiesta donde los hermanitos que nos escuchan a través de la radio también están mostrándole a Dios que están agradecidos. Vengan a traer esta ofrenda. Ya veo que allá en la parte de atrás tenemos hasta esos cuadros, ese cuadro bonito que la hermana dice, no tengo efectivo, pero mando este cuadrito. Y qué bonito es cuando la gente está dando lo mejor de lo que ellos tienen. ¿Cuántos dan gloria a Dios? Están presentando su ofrenda conforme Dios a ellos les ha bendecido, conforme Dios pone en su corazón el deseo de hacerlo. Bendito sea el nombre del Señor. Ojalá que en este día hayan muchas llamadas de los hermanos que nos están escuchando a través de las ondas radiales. ¿Cuántos alaban a Dios? Y los que nos están viendo a través del Facebook también, que nos escriban y que sean parte de la fiesta de las cosechas. Leíamos en Deuteronomio capítulo 16, el versículo inicial de nuestro culto. Deuteronomio 16, 14 dice así: y te alegrarás en tus fiestas. ¿Cómo debe estar el pueblo del Señor en las fiestas que Dios instituyó? ¿Enojados? ¿Criticando allá medio mundo? No, debemos de estar bien alegres en las fiestas que el Señor nuestro Dios instituyó. Te alegrarás en tus fiestas solemnes, tú, tu hijo, tu hija, tu siervo, tu sierva, el levita, el extranjero, el huérfano y la viuda que viven en tus poblaciones. Todos debemos de estar alegres. Esta es una fiesta familiar, hermana, hermano, donde toda la familia debemos de estar involucrados. Los padres de familia tenemos la obligación, el deber de involucrar a nuestros hijos, que se unan a estas fiestas de Dios. No es fácil lidiar con nuestros hijos porque no es fácil. Yo tengo 6 hijos. Y nadie me va a decir que es fácil. No, no, no es fácil. Pero hay que estar ahí, hermana, hermano, hermano. Como dice la Biblia, estas palabras que yo te mando hoy, se las vas a repetir a tus hijos cuando estés en tu casa. Y no solo a los chiquitos. Mire, hermana, hermano, yo tengo un hijo que ya tiene 32 años. Y todavía le sigo repitiendo los mismos pasajes de antes. Mira que la Biblia dice esto, mira que la palabra del Señor dice esto, dice aquí, hagamos lo que dice la Biblia y vamos a ser bendecidos. No es fácil lidiar con los hijos, pero hay que hacer todo lo que podamos por ellos. Dice gloria a Dios, no hay que dejar ahí a sus años, no hay que hablarles. Instruye al niño, dice, en su carrera, y cuando sea grande no se apartará de los caminos del Señor. ¿Cuántos dan gloria a Dios? ¿Quién vive, hermanos? ¿Quién vive? Luego sigue diciendo el verso 15,
Deuteronomio 16:15. 7 días celebrarás las fiestas solemnes. Imagínese, 7 días. 7 días. 7 días. No era un día nomás. Las bodas, de igual modo, 7 días los celebraban los judíos. Por ello, allá en las bodas de Caná, ¿se acuerda? Ya llevaban varios días de estar comiendo y bebiendo, porque en las fiestas hay que dar comida. Aunque sea una uva, se van a comer el día de hoy ustedes, después del culto. Gloria a Dios. 7 días, dice la Biblia, celebraban las fiestas. Y se acuerda usted que en las fiestas de bodas en Caná, había una fiesta, dice Juan capítulo 2. Y Jesús estaba en esa fiesta. Jesús no era como muchos de nosotros. Muchos pensamos, tenemos el concepto que Jesús era un hombre amargado, ahí puro coronel, ahí todo mal enfrenado. No, Jesús era alegre, hermano. La vida del cristiano es muy alegre, dice la Biblia. Jesús asistía a las fiestas. ¿Cuántos dan gloria a Dios? Pero no las fiestas a las orgías, no, a las fiestas que él había instituido, y Dios instituyó el matrimonio. ¿Es así o no es así? Gloria a Dios. Entonces él asistía a las bodas. Cuando una boda se celebra conforme a los mandatos de Dios, Dios está presente en esa boda. ¿Cuántos dan gloria a Dios? Ahora, cuando la gente la celebra a su antojo, pues Dios no se hace presente. Pero cuando las bodas se hacen de acuerdo a los mandatos divinos, ahí está Dios bendiciendo aquel matrimonio. Y en las bodas de Caná, dice, se estaban celebrando unas bodas, y Jesús estaba en esa fiesta de bodas. Y dice la palabra del Señor que cuando surgió aquel problema, que se terminó el vino, María va donde está Jesús: Señor, ya no hay vino. Y viene Jesús y le dice: díganle a los sirvientes que llenen esas tinajas con agua. ¿Cuántos dan gloria a Dios? Y cuando las llenaron, Jesús le ordena al encargado: llévenle al encargado de la fiesta el agua. Y cuando el encargado de la fiesta probó el agua, había Dios convertido el agua en vino. Había surgido un milagro, porque en las fiestas donde está el Señor surgen milagros, y Jesús está en esta fiesta. ¿Cuántos dan gloria a Dios? Démosle un aplauso al Rey. Dice: 7 días celebrarás las fiestas solemnes. Hermana, hermano, esas eran fiestonas. Yo quisiera que los hermanos de esta congregación me ayudaran a celebrar fiestas de una semana completa. Hagamos fiestas, hermanos, hombre. No se niegue usted cuando yo les pida una colaboración para una fiesta de las que Dios instituye. Dígame y hagamos fiestas para Dios. ¿Cuántos alaban al Rey? Luego sigue diciendo la Biblia: 3 veces cada año aparecerá todo varón tuyo delante de Jehová, tu Dios, en el lugar que él escogiere. En la fiesta solemne de los panes y levadura, se menciona nuevamente de la fiesta de la Pascua, la fiesta solemne de la semana, la fiesta de las cosechas, la fiesta solemne de los tabernáculos. Y dice el verso 27, cada uno dice, perdón, dice al final del verso 16, ninguno se presentará delante de Jehová con las manos vacías. Hermana, hermano, no se le ocurra venir a la iglesia. Cuando vienen a la iglesia, dejan la billetera allá debajo del colchón. No, hermana, no, hermano, no sea tacaño, hombre. No deje su billetera debajo del colchón y no diga: ah, mire, mañana le doy la ofrenda porque se me olvidó. ¿Cómo se le va a olvidar traer su mejor ofrenda cuando viene al culto? Un hermano fue criticado porque dijo: mire, cuando venga al culto, traiga la Biblia, pero también traiga la chequera. ¿Cuántos dan gloria a Dios? Y se le levantó toda la gente hablando mal de él. Pero esa es una gran verdad, hermana, hermano. Cuando uno viene a la iglesia, debe traer su corazón dispuesto a alabar a Dios, pero también debe traer su mejor ofrenda, porque todos sabemos lo que dice la Biblia: nadie se presentará, dice, delante de Jehová con las manos vacías. ¿Cuántos alaban al Rey? Solo los tacaños se presentan de esa manera. ¿Se acuerda usted de aquellos hombres? Y no eran cristianos, pero tenían hambre de Dios. Aquellos hombres magos
que relata Mateo capítulo 2. Dice que caminaron muchos kilómetros porque habían visto la estrella que les señalaba el lugar donde había nacido el rey de los judíos. ¿Cuántos dan gloria a Dios? Y aquellos dice que andaban buscando al rey de los judíos por mar y tierra y decían, ¿dónde está el rey de los judíos? Porque su estrella hemos visto en el oriente, amén. Y venimos a adorarlo. Y dice que lo buscaban y lo buscaban y lo buscaban y lo buscaban. Como muchos hermanitos que cuando hacíamos las campañas buscaban la colonia, el tesoro y no la encontraban. Y a veces venían ya cuando estaba el mensaje a medias. Pero se gozaban porque andaban buscando con muchos deseos tener un encuentro con Dios. Amén. Y estos tres magos, dice la Biblia, que buscaban, buscaban a Jesús. Y cuando lo encontraron, ¿qué fue? ¿Cuál fue la reacción de ellos? ¿Se acuerda usted? ¿Cuál fue la primera reacción de ellos? La Biblia dice que se postraron ante de él. Hermana, hermano, cuando usted venga al culto, no venga y se queda ahí como que si viene a adorar a una imagen de madera. No, no, no, no. Aquí no venimos a adorar una imagen de madera. Venimos a adorar al Rey invisible, que no lo vemos, pero lo sentimos. Hay un canto que dice, son como ríos de agua viva. Amén o no amén. No, no tenemos ninguna silueta, ninguna imagen colgada en la pared, pero desde que entramos por las puertas de esta casa sentimos la misma presencia de Dios que nos da la bienvenida. ¿Cuántos alaban al Señor? Dice la Biblia que estos varones, cuando tuvieron el encuentro con Jesús, y Jesús apenas había nacido, era un niño todavía, un bebé, pero se postraron ante de él y lo adoraron. Y después que lo adoraron y yo no sé qué más le dijeron, dice que abrieron sus tesoros y le ofrecieron oro, incienso y mirra. ¿Será que ellos iban con las manos vacías? No iban con las manos vacías, porque el Señor dice, ninguno se va a presentar delante de Jehová con las manos vacías. Cuando venga a la iglesia, traiga su Biblia, traiga su corazón dispuesto a adorar a Dios, pero también traiga sus ofrendas, sus diezmos, sus primicias. No venga ahí con a darle a Dios una choca ahí como que si él fuera de aquellos niñitos que andan pidiendo su chocolate. No, hermana, no, hermano. Traigamos lo primero, lo mejor. Busque de los billetes más nuevitos, porque no es para un hombre, es para el Rey de Reyes, es para la obra del Señor. Ninguno, dice la Biblia, se presentará delante de Jehová con las manos vacías. ¿Cuántos alaban a Dios? Ojalá que los que me están escuchando a través de la radio escuchen bien lo que dice la Biblia. Luego sigue diciendo Deuteronomio 16:17. Cada uno dice con la ofrenda de su mano, conforme a la bendición que Jehová tu Dios te hubiere dado. Cada uno con una ofrenda, dice. Ahora no es así. A veces el que gana menos da más que el que gana más. No están dando conforme a la bendición que Dios les ha dado. Uno se sorprende porque uno ve personas que ganan bonito y sus ofrenditas son. Por eso hay un mensaje que le titulé, hay ricos que ofrendan como si fueran pobres y hay pobres que ofrendan como si fueran ricos. Porque hay pobres o personas que no tienen mucho dinero, pero tienen un gran corazón. ¿Cuántos dan gloria a Dios? Amén o no amén. Pero el Señor dice en su palabra, cada uno se va a presentar en las fiestas que Él instituyó. Y en este caso hoy estamos celebrando la fiesta de las cosechas a la salida del año, como el Señor lo manda. Cada uno con una ofrenda, dice, conforme Dios le haya bendecido. Dice amén o no amén. Eso es lo que dice mi Biblia. Yo no sé si usted trajo Biblia, pero yo creo que en su Biblia dice lo mismo, amén. Gloria a Dios. Ahora, hermana, hermano, ¿sabe cuál es la razón
gloriosa de una fiesta como estas, que Jesús está en la fiesta. Jesús, o sea Dios, porque Jesús es Dios y Dios es Jesús. Jesús no solo iba a instituir una fiesta y la iba a dejar ahí para que se la celebrara su pueblo solitos. No, Jesús siempre está en sus fiestas. Siempre está en sus fiestas. Juan capítulo 5 y versículo número 1. Luego me va a leer el versículo 8 y 9. Vamos a leer el 1. Luego vamos a leer el 8 y el 9 del mismo capítulo. Muy bien, dice la Biblia que en Jerusalén se estaba celebrando una fiesta, y era una fiesta de las que Dios había instituido. Y dice la Biblia que Jesús subió a Jerusalén para asistir a esa fiesta. ¿Cuántos dan gloria a Dios? Eso es lo glorioso de las fiestas que Dios instituyó, que Él, cuando vino a esta tierra, porque muchos dicen, es que eso era para la antigüedad, eso era para los de la ley. Cuando Cristo vino, ahí hay gente que solo habla porque quiere hablar. Jesús no vino a abrogar la ley. Jesús vino a cumplir la ley. ¿Cuántos dan gloria a Dios? Y Jesús dice, subió a Jerusalén para asistir a esa fiesta. Amén o no amén. Y era una fiesta de los judíos, que el pueblo judío, el pueblo israelita, estaba celebrando. Y ahí en esa fiesta dice que había un hombre enfermo. Dice ahí el verso número 5 y 6. Dice, y había ahí un hombre que hacía 38 años estaba enfermo. Jesús no subió a la fiesta solo por subir. Jesús subió porque sabía que en esa fiesta, aunque era una fiesta, había necesidad. Porque sabe, hermana, hermano, que en las fiestas de Dios viene gente con necesidad. Pero lo glorioso es que Jesús está en la fiesta. Amén. Y los que vienen a las fiestas de Dios vienen tristes, no salen tristes. Los que vienen a las fiestas de Dios vienen enfermos y vienen creyendo que el Señor Jesús, que está en la fiesta, les va a sanar, salen sanos. ¿Cuántos dan gloria a Dios? En esa fiesta, dice, había un hombre que tenía 38 años de estar enfermo. Y cuando Jesús lo vio en esa condición, vino y lo sanó. Lo sanó. Porque ahí en el verso 8 que leía el hermano, dice, Jesús le dijo, ¿qué le dijo? Levántate, toma tu lecho y anda. Y al instante aquel hombre fue sanado y tomó su lecho y anduvo, y era día de reposo. Jesús asistió a esta fiesta, hermana, hermano. Jesús se hace presente en las fiestas que Él instituyó. Y yo estoy 100% seguro que hoy en la fiesta de las cosechas, Jesús está en medio nuestro. ¿Cuántos dan gloria a Dios? Jesús está en medio nuestro. Él está en su fiesta. Yo le digo a los hermanos de la iglesia el misterio de Dios. Que no digamos cuando venimos, estamos celebrando una fiesta o un culto. No digamos que Jesús es el invitado de honor. Decimos, no, hermana, no, hermano. Jesús no es el invitado de honor. Jesús es el dueño de la fiesta. ¿Cuántos dan gloria a Dios? Amén o no amén. Los invitados somos nosotros. Él no es ningún invitado que vino ahí porque le llegó una invitación. No, Él es el dueño de la fiesta. Él instituyó su fiesta y Él está en medio de nosotros. ¿Cuántos dan gloria a Dios en su fiesta? Por ello es que vemos que Jesús asistía a las fiestas que Él había instituido. Más adelante dice que los judíos estaban celebrando la fiesta de los tabernáculos. San Juan capítulo 7, la fiesta de los tabernáculos. Ahí dice la palabra del Señor. Gloria a Dios en el versículo 37. Estamos hablando del capítulo 7. Si usted ve en el encabezado ahí arribita del versículo 10, dice Jesús, no sé cómo dice su Biblia. Jesús en la fiesta
de los tabernáculos. ¿Se da cuenta? Estamos hablando que Levíticos hace mención de la fiesta de los tabernáculos. Y muchos dicen, es que Jesús no, ya en el tiempo, ahora de la gracia, ya esas fiestas no. Jesús estaba en la fiesta de los tabernáculos. Por ello, cuando celebremos la fiesta de los tabernáculos, no me vaya a arrugar la cara y vaya a decir, no, me voy de esa iglesia, dicen muchos, porque ahí se están saliendo de la gracia. No, hermana, no, hermano, no nos estamos saliendo, los estamos metiendo a la senda antigua. ¿Cuántos dan gloria a Dios? Ahora se hacen tantas fiestas en otro lado con diferentes nombres que de todos inventan para jalar gente. Mejor celebremos las fiestas que Dios instituyó. ¿Cuántos alaban al Rey? ¡Amén! Yo les hago una fiesta y les digo, les vamos a traer a Michael ahí. Ahí sí van a traer a Michael Jackson, aquel señor que ya sabe dónde está, ¿verdad? Usted ya sabe dónde está. Ahí viene la gente por puños. Pero si decimos vamos a celebrar la fiesta de las cosechas, la fiesta de la... ¿Qué es eso? Dice, hay gente que ni sabe qué es eso. Y son cristianos y hasta pastores y no saben. Amén. Pero dichosos nosotros los que tenemos ojos y vemos. ¿Cuántos dan gloria a Dios? Oídos y escuchamos lo que dice la Santa Biblia. Bendito sea el nombre del Señor. Los judíos estaban celebrando esta fiesta, la fiesta de los tabernáculos, y Jesús estaba en esa fiesta, mirando a la gente con ojos de misericordia, mirando a la gente que ya habían transcurrido los 7 días que los libros de la Torá o los del Pentateuco menciona, 7 días. Y Jesús ahí estaba, seguramente había estado los 7 días. Y dice la palabra del Señor ahí en el verso 37, en el último y gran día de la fiesta, Jesús se puso en pie, amén, y dijo, ¿qué dijo? Si alguno tiene sed, él sabía que había muchos corazones sedientos, muchos corazones, él sabía. Que por fuera reían, pero por dentro estaban necesitados. Él sabía que había muchos corazones secos, sin Dios y sin esperanza. Aunque estaban en la fiesta, porque no todos los que acudimos a una fiesta de Dios estamos llenos del Espíritu Santo. Hay personas que vienen con sed, hay personas que vienen vacías, hay personas que dicen, yo ya no puedo sentir la presencia de Dios, no sé qué me está pasando. Oh, pero dichosas, dichosos cuando acuden a una de las fiestas de Dios, porque en esas fiestas está Dios para saciar el alma sedienta. Él dice, Él es el que sacia de bien tu boca, de modo que te rejuvenezcas como el águila. Démosle un fuerte aplauso al Rey. Dichosos ustedes que hoy han acudido a esta fiesta, porque Dios está aquí, no solo para recibir su dinero, no, hermana, no, hermano. Las fiestas de Dios no consiste solo en dinero, dinero, dinero, dinero, dinero, no. En las fiestas de Dios que celebramos en esta iglesia, buscamos darle primero la honra y la gloria a nuestro Dios Todopoderoso. Amén. Buscamos que su nombre sea glorificado. Y lo segundo, buscamos que la gente que acude a las fiestas sea bendecida, que no se llene de emocionismo, no, sino que se lleven una experiencia con Dios, que digan, yo fui transformada en una nueva persona, en una fiesta que celebran en esa iglesia llamada el misterio de Dios. Ahí Dios cambió mi vida, ahí Dios me transformó. Eso es lo segundo que buscamos en una fiesta como esta. Yo le decía a mi familia antes de iniciar con la fiesta de las cosechas del año 2020, reuní a mi familia y con lágrimas en mis ojos le dije, en esta fiesta de las cosechas 2020, lo único que vamos a tratar de buscar es que el nombre del Señor sea glorificado, glorificado y glorificado. Y de lo material Él se encarga. Aunque Él sabe que necesitamos de lo económico, porque Él lo sabe todo.
Pero no estamos buscando tanto lo económico. Estamos buscando que el nombre del Señor sea glorificado, sea enaltecido en esta fiesta. Y lo creo con todo mi corazón, que Él se está glorificando en esta fiesta, en la vida de muchas personas que en estos momentos me están escuchando. Hoy le dije a mi familia, y si a Dios le agrada bendecirnos económicamente en esta fiesta, que se haga como Él quiere, porque la voluntad de Él siempre es santa y perfecta. La voluntad de Él es siempre santa y perfecta. ¿Cuántos creen así? Así lo dice la Biblia. Y hoy, hermana, hermano, los hemos invitado a este servicio de gratitud de la fiesta de las cosechas 2020, porque estoy convencido que Jesús está en esta fiesta. ¿Cuántos creen que Jesús está en esta fiesta? Esta fiesta no ha pasado, hermano, no se ha quedado en el olvido. Vuelvo a repetir, la iglesia lo ha dejado en el olvido. Pero yo le invito a usted, como miembro de esta iglesia, como oyente de los programas El Misterio de Dios, volvamos a la senda antigua. Jesús estaba en esta fiesta de los tabernáculos. Jesús está en esta fiesta de las cosechas. ¿Cuántos dan gloria a Dios? Y acá dice, en el último y gran día de la fiesta, Jesús se puso en pie y dijo: el que tenga sed, o si alguno tiene sed, venga a mí y beba. Y luego añade diciendo: el que cree en mí, como dice la Escritura. Jesús no basaba sus mensajes en filosofías, sino en su palabra. ¿Cuántos dan gloria a Dios? Como dice la Escritura, de su interior correrán ríos de agua viva.

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¡Te exaltamos! 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

Muy buenas tardes, mis amadas, mis amados, ¿cómo están? Dios les bendiga, bienvenidas y bienvenidos a Alabanzas al Atardecer, acá en el 1480, el misterio de Dios. Les saluda Oseas Leví, hoy estaremos hasta las 8 con ustedes, imagínense, todo el día acá en la radio, acompañando a la mejor audiencia, que son ustedes, por supuesto.

4 de la tarde, 44 minutos en todo el territorio de Guatemala. No se le olvide que mañana tenemos noches de unción y sanidad divina. Y nuestra pastora Mari de Flores será la encargada de disertar la poderosa palabra de Dios. Les estaremos esperando con los brazos abiertos. Será un gustazo verla, un gustazo verlo y gozarnos.

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Y eso sucede cuando creemos en el Señor, sucede cuando esperamos en Cristo. Los que esperan en Jehová, dice, son como el monte de Sión que no se mueve. Esperamos en el Señor. Él no es malo, hermanas, hermanos. Dios no es malo. Él es bueno. Él es fiel. Él es grande. Solo sigamos confiando en el Señor. Amén.

y es que cuando la presencia de Dios camina con nosotros, todo sale bien. Le estaba diciendo al Señor, Señor, si tú nos convocaste esta noche, ¿cuántos creen que esto

Lo que necesitamos es la presencia del Todopoderoso, de Cristo Jesús. Amigas, amigos, hermanas, hermanos, quiero invitarlos entonces. Mañana jueves tenemos noches de unción y sanidad divina. Nuestra pastora Mari de Flores será la encargada de poder llevar la palabra de Dios el día de mañana. Si Dios nos presta la vida, entonces los esperamos, mis hermanas, mis hermanos, amigas, amigos, familia hermosa. Será un gusto conocerlas, un gusto conocerlos y compartir con ustedes las bendiciones de nuestro Padre Celestial. Entonces, todas y todos invitados, invitadas para que puedan estar con nosotros y que podamos juntos glorificar a Cristo Jesús. Ese es nuestro anhelo, ese es nuestro deseo. Pero si usted dice, hermano Sea, yo no puedo mañana porque mañana esto y lo otro, pero el sábado sí puedo, perfecto. El sábado tenemos nuevas fuerzas en el Señor. Nuevas fuerzas en el Señor a las 5 de la tarde, estimadas, estimados, a las 5 de la tarde tenemos nuevas fuerzas en el Señor. De veras que los sábados es un buen día para poder llegar y disfrutar de la presencia del Señor. Buscamos la presencia, anhelamos la presencia, pero también hay que esforzarnos con tal de conseguir pues ese punto al cual queremos llegar, que es la presencia de Cristo Jesús. Así que, mis hermanas, mis hermanos, ahí está la invitación para este próximo sábado. Y luego del sábado, hermanas, hermanos, nos trasladamos para el día domingo. El domingo tenemos la gran escuela dominical y estaremos disfrutando palabra con nuestro amado pastor general Luis Armando Flores. Estaremos disfrutando de la presencia de Cristo Jesús, así que este domingo la pasaremos de bendición. Así será, los que confían en el Señor veremos su resplandor y su gloria. Amén. Gloria al Señor. Así que, invitadas, invitados para este fin de semana. Estamos ubicados en la Colonia El Tesoro de la zona número 2 de Misco. Ahí está Iglesia Central El Misterio de Dios. También, mis hermanas, mis hermanos, quiero invitarlos a todos los que son de zona 17. Esta es una información para todos los que son de zona 17. Mañana a las 8 de la noche, hermano Oseas Leví estará en zona 17 alabando y exaltando a Cristo Jesús. Así que no vaya a faltar por nada. Mañana también nos esperamos. Será un gustazo. Continuamos.

es el Señor. Amén. Dios es inmensamente grande. Qué buena tarde. Vamos a empezar entonces con buena música en esta tardecita. Yo espero su comunicación al 2250-6681 o al 5421-8102. Amadas, amados, corra su teléfono y díganos: hermano, aquí estamos escuchando en esta tarde, acá en casa, en el negocio, en el trabajo, disfrutando de la buena señal del 1480, el misterio de Dios. Por supuesto, vamos con más música.

Ahí está la música que nos gusta acá en el 1480. Me recordé de un canto muy bonito que quiero que usted y yo lo escuchemos en la voz de Bismarck. No sé si ustedes se recuerdan de él, pero este canto está muy lindo. Es nicaragüense. Muy bueno este canto.

Hasta entonces, Bismarck, con este tema muy hermoso, Ven a mi barco. De veras, acá le colocamos muy bonita música para que usted se deleite con nosotros y disfrutemos de la bendición del Señor. Iré con el último tema de la tarde, luego con mensaje y regresamos.

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1: Dios nos da la oportunidad de estar en su casa, debemos estar alegres, ¿verdad que sí? Y aprovechar que aquí está el Espíritu Santo de Dios. ¿Cuánto le dan un abrazo al Espíritu Santo de Dios en el nombre poderoso de Jesús? Porque el Espíritu de Dios está aquí y por eso usted y yo hemos venido, ¿verdad que sí? No hemos venido por los hombres, ni por nada, ni por nadie humano. Hemos venido por el Espíritu de Dios en el nombre de Jesús. Muy bien, vamos a iniciar en esta noche. Dios bendiga a los hermanitos y hermanitas lindas que están escuchándonos a través de el 1480, el misterio de Dios. ¿Cuántos les envían saludos a la audiencia? Amén, hermanitos, hagan lo posible para poder estar con nosotros, ya sea mañana, el jueves, viernes, sábado o el domingo. Haga sus planes, por favor. Y a los que nos estarán viendo también a través de las transmisiones que se hacen, Dios les bendiga. Y a todos ustedes que han hecho el esfuerzo, que han invertido gasolina, que han invertido su tiempo, se han esforzado para estar acá, yo estoy seguro que ese esfuerzo tendrá recompensa. Y la mejor recompensa no son los aplausos, los elogios de alguien, sino la recompensa que viene de Dios. Quisiera que me preste su atención unos minutos en el nombre de Jesús. En esta noche, que creo que todos venimos con hambre. A veces uno lo invitan a comer, es que ya comí, gracias. Entonces, si sabía que lo invitaron a comer o que usted iba a ir a un restaurante, ¿para qué comió en su casa? Pero yo me imagino que usted no comió en otro lado, palabra, oración, cantar todos unánimes, sino que dijo, hoy voy a ir a comer a la iglesia. Y creo que venimos con hambre del Señor y Dios hoy ha preparado un platillo para todos nosotros. Yo solamente soy un simple mesero que lleva la comida a la mesa de los que vienen a comer la palabra de Dios.